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0: Son ya las 6 de la tarde con 10 minutos a través de los 40 99.5. ¿Cómo estamos? Comunidad ruidosa, comunidad de los 40. Eso, que se vea, que se oiga, que se sienta que ya es miércoles. Miércoles, diría por ahí Héctor, miércoles drink. Oye, ese Héctor que a todo le pone drink. Que si es lunes, lunes drink. Que si es martes, martes drink. Y ahora vamos a ver con qué, a qué, cómo va a bautizar hoy el... al miércoles ya ombliguito de semana. A ver qué, qué, con qué lo combina. Oigan, ¿cómo están, ruidosos? Me da muchísimo gusto saludarlos. Soy Carmen López y a nombre de mi querida Lilo Martínez, a quien, por supuesto, le mandamos un saludo, un abrazo, porque anda de vacaciones. Anda de vacaciones, mi querida Lilo. Muy bien merecidas esas vacaciones, ese break, ese descanso. Y bueno, me dijo, amica, te encargo el changarro, me dijo. Amica, te encargo el changarro. Y por supuesto, como todas las tardes no me encuentro sola, me acompaña en cabina DJ Master Digital, el mismísimo señor productor.
1: Oh, yeah.
0: Ándale, con autobeso y todo, el señor productor. ¿Cómo estamos? Buenas tardes. Oiga, hace mucho, mucho tiempo, mucho ya. No se crea, hace rato lo vi en la tarde. Pero bueno, ya está la invitación, comunidad de los 40-962-625-2499, nuestro teléfono WhatsApp, teléfono en cabina. Saludos a quienes nos escuchan también a través de, por supuesto, lo que es la app Radio Núcleo. La app Radio Núcleo, bueno, bendita tecnología que ya nos permite estar conectados, que ya nos permite estar a la distancia. Lo más cerca que estamos de poder sintonizar con ustedes es a través de la app Radio Núcleo. 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No hace falta estar conectado, que si esto, que si el otro, que si el radio, que nada, nada, que si el estéreo, nada. Conéctate a internet y sintonízanos a través de los 40. Me voy con música, 6 de la tarde ya con 13 minutos. Vamos a la pausa musical, regresando, leemos los primeros mensajes y continuamos con más a través de Haciendo Ruido por los 40.

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0: Y estamos de vuelta a 6 de la tarde ya con 20 minutos a través de los 40 haciendo ruido. Yeah. Oh, oh yeah. Yeah. Oigan, si es cierto, aquí hay mensajes del WhatsApp ya, 962-625-2499. ¿Qué dice el más vetado? De cierto, ya no Aristóteles, ya pórtate bien, ya me pasaron la queja, sí, no, pero te queremos, Aristóteles, te queremos y te queremos ver triunfar. ¿Qué dice?
1: Saluditos, mi Carmen López, la chica del bulevar 90510. Ya Lilo Martínez, ya que no se presente, que tome vacaciones indefinidas.
0: ¿Qué? Aristóteles, oye, no. Luego la Lilo encuentra los mensajes, ¿eh? Luego la Lilo revisa quién le manda cosas y ya después la agarra contigo, Aristóteles, no manches. Ya me pasaron el chisme por ahí. Oye, hablando de saludos, tenemos más mensajes por acá del buen Héctorín.
2: Hello. ¿Qué onda? Muy buenas tardes. Mi estimadísima, sensualísima, casta, pura, sexy, virginal, la más tocada, besada, acariciada, papachada y todo lo que termine nada. Carmencita López, ¿cómo estás? Feliz miércoles, drink. Sí, así es, drink. Ya estamos a mitad de semana, drink. Y faltan todavía 10 días para la quincena, drink. Saludos a la distancia, también para el señor productor. Desde acá, desde Dallas, Texas, aquí estamos en la trabajación y la manejación rumbo a Laredo, Texas. ¿Y qué cree? Vamos a trabajar otra vez fin de semana. Ya me avisaron, pero bueno. Pues de mucho que estés bien y le mando un beso. I love you. De compas al señor producer. ¡Ánimo! ¡Adiós!
0: Oiga, que le manda beso de compas, dice. Yo no sé quién puso de moda el beso de compas, que se traen por ahí, yo no lo había escuchado, pues ya se unió también el chilango, ya andan repartiéndole besos al prodo, dice. Efectivamente, Héctor, miércoles drink, pues ya que a todo le andas clavando drink, efectivamente, aún falta también para la quincena drink. ¿Qué pasó?
3: Que me clave un 500 drink, por favor, de plana, ya que anda ahí de chistoso ese Héctor. Oye, por cierto, a ti te manda besos, abrazos y hasta I love you. Y a mí nada, nadota. Oh. Ya lo voy conociendo y dice lo mismo en todos los programas. No le cambia, no le varía nada. Oh. Ya con razón la Lilo se enoja.
0: Héctor, defiéndete, bebé.
3: Defiéndete.
0: Defiéndete. Dile que no es verdad. Dile que no es cierto, Héctor.
3: Dime que no es cierto. Y yo te voy a decir sí, porque lo mismo que te dice a ti, lo mismo que me dice a mí, lo mismo que le dice a Lilo.
0: Ay, ya se va a armar. Oigan, no. Mensajajal que está empezando a llegar. Pero tenemos que irnos a la pausa. Justamente ya, señor producer dice, stop, por favor. Stop.
3: Paz, por favor.
0: Queremos paz y no la guerra. Vámonos con música, 6 de la tarde, 24 minutos, a través de Haciendo Ruido por los 40.

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0: Y ya estamos de vuelta a 6 de la tarde con 30 minutos a través de el 99.5. ¿Qué dicen los mensajes del WhatsApp? La reclamadera. A ver, dice. Dice Chilango. Carmeleo. Dice, Oli, saludos, mi estimada Carmencita. Buenas tardes. Sí, por fin descansamos de la Lilu. Ay, no. Oye, no, ¿verdad?
1: Que no le lleguen esos mensajes a Lilo Martínez.
0: Oiga, señor productor, le vamos a pedir que borre los whats, ¿no?
1: Sí, ya borren las conversaciones, rápido. Ponlo, borrar en 24 horas.
0: Póngalo para restaurar, ponga para borrar en 24 horas, donde lo vea la Lilo. Ay. Capaz renuncia a la Lilo Martínez.
1: Y capaz dice, ya no quiero hacer haciendo ruido. No.
0: No, hombre, ¿qué vamos a hacer? Dice, ¿qué dice el buen Aristóteles?
2: Mira, Carmen López, los que votamos porque el hilo no regrese es el elefante, el colocho, el chilango, el Héctor y yo. Todos los que estamos votando porque el hilo Martínez se vaya de vacaciones indefinidas.
0: Oye, ya, yo no sabía que estaban hasta juntando firmas.
1: Fíjate. Mejor.
0: Cállate, mejor, me va a decir. Oiga, yo no sabía que estaban juntando firmas ya para correr a la Lilo, tú. Ya los chamacos no la quieren, ya. Eso de vacaciones indefinidas ya me suena a mí a otra cosa.
1: Ay, qué feo.
0: Es la Lilo, tú.
1: La Lilo, ¡no!
0: No, está marcando Lilo Martínez. Hello, hello. Buenas tardes.
3: Acercarme.
0: Ah, ¿qué pasó, mi buen de Torín? ¿Cómo andas?
3: Oiga, la Master Sam, mire, pues, bien, ahí anda parando orejas, ¿va?
0: Oye, ya empezó la reclamadera, ¿eh? Que a todas dice que le dices lo mismo.
3: Y es que ustedes son las más castas, puras y virginales de todo Radio Núcleo.
0: Oye, no lo... No. No lo niega tampoco.
1: Qué bueno.
0: Yo esperaba que dijera otra cosa.
3: No, mi queridísima Lilo Martínez, si me estás escuchando, yo no he dicho nada, ese Aristóteles, ¿por qué me embarra a mí también?
0: Fíjate cómo es, ¿verdad?
3: No, mi respeto para la Master Lilo, no, super persona que conduce bien, como usted comprenderá. Muy carismática, muy divertida. No sé por qué Laris me anda embarrando.
0: Ay, ellos se traen ahí sus rollos, tú, Héctor. ¿Quién sabe que andan peleando?
3: Sí, pues, no, saludos, que disfruten sus vacaciones. Bien merecidas.
0: Sí, claro.
3: Está bien, aunque la... Bueno, ya que me tema la Master Sam, le digo... La dejó entrar allá a la cabina, nada más escuchó mi voz, se metió, qué show.
0: Que dice que a todas le dice lo mismo.
3: Sí, es lo que dijo la Master Sam. Así que cuando entró ahí, dígale que conduzca también la pachanga algún día. Nunca la he escuchado la meta a usted.
0: Algún día. Algún día me voy
1: a... Ya, todavía vete a dormir, córrele, bye, adiós.
0: Ay, Etorín, ¿qué te puedo decir?
3: Sale pues, Mater.
0: Sale pues, Mater.
3: Fíjate,
0: cuídate mucho, Etorín, igualmente, gracias. Oye, ese Etorín, de veras, no, ni cómo defenderlo, la verdad. Sí, yo esperaba que me dijera, no, eso no es cierto, vengo a desmentir, y efectivamente, no se defendió, no dijo nada.
1: Pues no, si ya todas las pruebas están en contra de él, como por qué se va a defender, no, es indefendible.
0: Su señoría. Su señoría, mi cliente dice que no lo volverá a hacer. No, que ya va a cambiar.
1: Ush.
0: Hay más mensajes, chamacos, pero nos tenemos que ir a la pausa musical. Regresando, vámonos con más mensajes y saludos a través de Haciendo Ruido por los 40.

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0: Ya estamos de vuelta a 6 de la tarde con 40 minutos a través del 99.5. 6 de la tarde ya con 40 minutos. Oigan, vámonos con más mensajes del WhatsApp. No acaba esta reclamadera, de veras. El buen Héctor, híjole, ni modo. Atrapado. Ya lo cacharon que dice que a todas las locutoras de 40 de extremo les dice lo mismo. Ay, Héctor, ¿qué andas haciendo? Pues, muchacho, pórtate bien. Oigan, hay mensajes de voz. ¿Qué dice de este lado el buen Chilango?
1: A ver, no. A mí no me metan en sus comedias, mujeres. Yo nomás dije, descansamos de Lilu. Nunca dije que quiero que se vaya de vacaciones permanentes. A mí me gusta molestarla, por eso es agradable que esté en el programa.
0: Ah, bueno, por lo menos admite el Chilango que le gusta molestarla, aunque luego se enoje y dice que no hay problema. Dice Aristóteles, yo solo te soy fiel, mi Sam. Ah, bueno, y a mí que me coma el chucho. Gracias, Aristóteles.
2: Ahí le creen a Leto, recuerden que es trailero.
0: Dice lo mismo. A la mano. Oye, esto ya se va a convertir en un ay, ¿cómo es que se dice? En un teléfono descompuesto de que él dijo, yo dije, tú me dijiste que él dijo que él había dicho. Pero bueno, muchachos, nada más les digo, pórtense bien, que si no, les va a pasar como a Héctor, que ya lo vinieron a desmentir, ya lo vinieron aquí a echar de cabeza.
2: Bien, ¿no? Aquí es un Bit 40, brother.
0: Puro Bit 40, dice Aristóteles. Oigan, hoy es día del psicólogo, chamacos. Día del psicólogo. Saludamos y felicitamos a nuestros amigos psicólogos, psicólogas, por supuesto. Este día que es fundamental también para reconocer a los profesionales de la salud mental. Y, por supuesto, el reconocimiento, el abrazo a cada uno de ellos. Si tú tienes algún amigo, amiga, conocido, familiar, etcétera, que sea psicólogo, pues bueno, felicítalo, dile, oye, felicidades hoy en tu día, el abrazo, ¿verdad? Que no pase desapercibido este día. Saludos a nuestros amigos psicólogos en esta tardecita, a quien tú le quieres mandar saludos también. Claro que sí, es aquel que te acompaña en tus batallas emocionales. Y pues bueno, a nivel global, el mes de mayo, sabemos que también es muy, muy reconocido como el mes, de hecho, de la concientización de la salud mental. Así que en esta tarde saludamos y felicitamos a todos nuestros amigos psicólogas, psicólogos y psicólogas hoy en su día. Vamos con música, regresamos a través de Haciendo Ruido por los 40.
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1: 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Sí, así como lo escuchas. Uno lleva sangre normal a todo su cuerpo y dos llevan sangre sin oxígeno hacia sus branquias.
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0: Bien, ya estamos de vuelta a 7 de la noche en punto a través de los 40 99.5. Bienvenidos, bienvenidas a esta segunda hora de programación. Ya estamos arrancando la segunda hora. Oye, si tú te acabas de conectar, si apenas nos acabas de sintonizar, bueno, la invitación para que te comuniques al WhatsApp 962-625-2499. Soy Carmen López y te agradezco por haberte quedado desde la hora anterior. Para los que se quedaron, para los que no, pues ya ni modo, ¿no? Oigan, y ya saben, me acompaña en cabina DJ Master Controles Digitales, el señor productor.
1: Oh, yeah.
0: Que hoy viene vistiendo unos jeans bastante casuales, modernos, de chavo, delgado, acinturado, orgánico.

0: y que por eso ya no la quiere traer. No, produce, si yo antes dije, ah, caray, es cierto, no me había percatado que usted no trae su icónica gorra. No sé cuántas tenga ahí en colección en casa, pero hoy trae buen outfit, me gusta, casualón. Oiga, que amaneció bien fresco el día, bueno, relativamente fresco, ¿va? Que nos la volvía a hacer el clima, que creímos que hoy iba a llover, que hoy por fin se iba a soltar el porrazo de agua, y no más, ¿no? Nos volvieron a ilusionar, Produ, nos la volvieron a hacer, pero pues ya ni modo, ahora sí que esperar a que el clima juegue a nuestro favor, y pues nada, ahí está, el día de hoy yo sí amanecí, dije, abrí mi ojo, y sonó mi alarma, y dije, ah, caray, estoy soñando, mi alarma se adelantó, hubo cambio de horario y no me enteré, o qué pasó. Y estaba bien nubladito, estaba nubladito hoy en la mañana. Y ya me había emocionado, dije, ay, va a llover, voy a sacar el café con pan, vamos a sacar el chocolate. Nada, oiga, pero por lo menos no hizo demasiado calor como ayer, al menos ya es ganancia eso. Pero bueno, ahí está el comentario. Ya me desahogué. 962-62-5-24-99. Vámonos con música, 7 de la noche ya con 4 minutos. ¿Cómo que ya te vas, Aristóteles? Dice, ya me voy. Dice, yo ya me voy porque ahí sigue el Produ. Dice, otro que no encuentra las canciones. Dice, que ya lo manden también de vacaciones. Oiga, dice, vacaciones indefinidas. Produ, toda la cara del súper tiene. ¿Cómo lo ve, señor producer? Hoy que no trajo la gorra, sí casi lo desconocí hace rato, pero bueno, ahí está el Aristotis. Adelante, Aris, con toda confianza, ahí nos escuchamos al ratillo en la noche. Vámonos con música, 7 de la noche con 4 minutos, a través de Haciendo Ruido, por los 40.
1: El demo lo canto con Honduras, dicen una estrella, una figura, de Héctor aprendí la sabrosura.

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0: Ya se fue la Master Sam. Como que llegó muy brava, ¿verdad? Al programa, ¿verdad? Nada más a regañarme llegó.
1: Comió gallo hoy, efectivamente, comió gallo.
0: Comió gallo. Es que sabe que como que le hizo enojar el tocayo, porque ya ve que andaba ahí conduciendo allá en extremo.
1: Ajá.
0: Como que le hizo enojar el tocayo, creo. Fíjate. Que llegó bien enojado.
1: Oye,
0: ¿ya
1: sí
0: se fue
1: cierto.
0: La Master Sam?
1: ¿Mande?
0: ¿Ya se fue la Master Sam?
1: Ya, qué rato.
0: Ya está en su casa, creo que está tomándose un chocolatote ahorita.
1: Yo creo que sí, ¿eh? está bien.
0: Llegó muy enojada. Nunca la había escuchado así enojada. ¿Sí?
1: Andaba muy salsa ahorita.
0: ¿Verdad que sí? Está bien, Mace. Pues todos tenemos un momento, ¿cómo se dice? Amargo, bajo día. ¿Sí?
1: Ella lo tiene todos los días de su vida. Así está todos los días. Así Mace. Nació.
0: Está bien,
1: ya te crees, Héctor, puro relajo, ¿eh?
0: Buenas tardes, bye.
1: Sale, Héctor, cuídate mucho, bye bye. Ahí está, pues, el buen Héctorín que se reporta con nosotros a través del WhatsApp y a través de las llamadas telefónicas, ¿eh? 962-625-2499. Nos vamos con más música y regresando de la pausa, te voy a platicar. ¿Alguna vez te has preguntado por qué a los José le decimos Pepe y a los Francisco les decimos Paco? Bueno, de eso te voy a platicar regresando de nuestra pausa musical, 7 de la noche, 24 minutos.

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10: Ya regresamos a través de el 99.5, esto es Haciendo Ruido, a través de los 40. Oigan, platicábamos en el corte anterior, a ver, ¿alguna vez se han preguntado entonces por qué de pronto a los José les decimos Pepe y a los Francisco les decimos Paco? Bueno, si algo es cierto, si algo es verdaderamente imposible de negar, es que de pronto estamos acostumbrados a llamarle a las personas por una especie de diminutivo, una manera más cariñosa también a las personas. Por ejemplo, a las Guadalupe les decimos Lupita, ¿no? ¿Qué más? Por ejemplo, ahí les va otro, a aquellos que se llaman Graciela, Chela, ¿no? O Charo por Rosario. Beto, para aquellos que se llaman Alberto, para nuestros Antonio o Antonia. O Antonieta también, yo he escuchado que le dicen Tony, ¿no? Lola, para quienes se llaman Dolores, Lolita, ¿no? Por ejemplo. Entonces, sí, les voy a platicar de algo bien curioso. Les voy a platicar acerca de algo llamado el hipocorístico. ¿Qué es un hipocorístico, Carmen? ¿De qué me estás hablando? ¿Con qué se come? Pues bueno, básicamente el famoso hipocorístico está relacionado con el nombre y son las formas en las que se modifican los mismos, sobre todo cuando abreviamos o recortamos para llamar a alguien de una manera más amorosa o tierna. Pero, entonces, ¿de dónde viene? Les voy a platicar otro ejemplo. ¿De dónde viene el José? Para los que se llaman, bueno, Pepe, ¿no? O Paco para Francisco, ¿no? ¿Por qué? Porque a diferencia de los ejemplos que ya les mencioné, al parecer estos, pues no parecen tener una relación, pero ahí les va. Un poquito enredada la explicación, pero lo voy a hacer lo más clara posible. Y es que la teoría más aceptada y la que coincide de hecho perfectamente es que se relaciona con el origen de Pepe para José, con la religión, y es que PP son las siglas del latín Pater Pautatius, o Padre Pautativo, que bueno, se refiere a hacer referencia al padre adoptivo de Jesús. Entonces, es una teoría interesante porque muchos otros creen que en realidad José es el hipocorístico que se hizo oficial y derivado de Josepe en español, o bien Giuseppe en italiano. Entonces, José pasa a ser Pepe y Giuseppe pues queda en Pepe con doble P. Ahora, ¿cómo sucedió o cómo se originó el Paco para Francisco? Si nos vamos a la explicación espiritual o religiosa, también encontramos el origen de Paco para Francisco. Y es que a San Francisco de Asís, el santo patrón para proteger a los animales, se le conocía como Pater Communitatis, que significa padre de la comunidad, y para abreviarlo le ponían Paco, ¿no? O sea, estamos hablando de agarrar las dos primeras iniciales de Pater Communitatis, Paco. No sé si me estoy explicando, Prodo, o me estoy viendo muy enredada, pero es parte de la curiosidad que estábamos hablando fuera del aire. Entonces, hay nombres que sí, definitivamente, tienen alguna explicación un poquito más distinta a otras. Y pues bueno, ahí está la frase, la palabra de hoy, hipocorísticos, del por qué de pronto abreviamos o acortamos algunos nombres. Pero en específico, estamos hablando el día de hoy de los que se llaman Pepe, bueno, a los que le dicen Pepe, ¿no? Y a quienes les decimos Paco. ¿Qué tal esta explicación? Suena medio enredado, medio curioso, pero al final del día, pues yo creo que definitivamente llamar a alguien por su nombre, llamarlo con cariño, creo que sí hace bastante, pues bastante bien la diferencia. No sé ustedes, cuéntenme a cuántos Pepes, a cuántos Pacos conocen ustedes en su familia, en su trabajo, etcétera, etcétera. Vámonos rápidamente con más música. Te recuerdo nuestro teléfono en cabina, 962-625-2499. Vámonos a la pausa musical y continuamos con más a través de los 40.

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6: Estamos de regreso, haciendo ruido por...

0: Son las 8:02.
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3: Son las 8:09.

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9: Son las 8:20.

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8: Son las 8 con 30 minutos.

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1: Son las 8 con 41 minutos.

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8: Son las 8 con 49 minutos.

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2: ¿Qué tal? Esta es la información. En lo local, el bienestar de las familias tuclachiquenses es una prioridad para los gobiernos federal, estatal y municipal. Muestra de ello es que habitantes de las comunidades de Silvano Gatica, Hidalgo, Vicente Guerrero, Frontera Talismán, La Toma, Segunda Sección de Izapa, Manuel Lazos y Segunda de Mediamonte recibieron diversos servicios de atención médica gratuita. El gobierno de Tuxtlachico, presidido por Julio Enrique Gamboa Altúzar, resaltó el trabajo que realizan la presidenta de México, Claudia Sheinbaum, y el gobernador de Chiapas, Eduardo Ramírez, para garantizar que estos apoyos lleguen a quienes más lo necesitan. En lo estatal, como parte de la visión de cooperación internacional y desarrollo impulsada por el gobernador Eduardo Ramírez, el gobierno del estado sostuvo una reunión de trabajo con representantes de la Embajada de Francia en México, con el objetivo de fortalecer los vínculos institucionales y generar espacios de colaboración estratégica en sectores prioritarios para Chiapas. El encuentro se realizó en las instalaciones de la Secretaría General de Gobierno y Mediación. En lo nacional, la secretaria de Gobernación, Rosa Isela Rodríguez, y la fiscal general de la República, Ernestina Godoy, realizarán recorridos para reunirse directamente con los colectivos y las familias que buscan a personas desaparecidas. Durante una conferencia de prensa, la titular de Gobernación informó la instalación del centro de mando de la Alerta Nacional, que operará a las 24 horas, los 7 días de la semana, esto con el objetivo de movilizar de forma inmediata a los cuerpos de seguridad, investigación y búsqueda ante un primer reporte de desaparición. Muchas gracias por su atención. Le informa Héctor Hernández.
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0: Ya estamos de regreso, Despechados 40. ¿Cómo están? Buenas noches, bienvenidos, bienvenidas. Es un gustazo estar con ustedes a través del 99.5 Los 40 en Despechados. Oigan, es momento de que muy bien, muchachos, ya empiezan a caer los mensajes. Despechado number one, ¿cómo estás? Más despechado que nunca hoy.
1: Ahí andamos, Revis. Muy ready.
2: ¿Te duele la yoyilla? Te llevo cargada, baby.
1: ¡Sajalaba! ¿Qué? ¿Ya lo viste, ma?
0: No. ¿Cuál es el de Laris?
1: Ajá.
0: ¡Ah, ya lo dije! A ver, tanta.
2: ¿Te duele la yoyillita? Te llevo cargada, baby.
0: Baby.
1: Ah, si te digo que son.
0: Chi.
1: Chi. Dice, ah. Así dijo, ah, ¿no?
0: Sí,
1: ¿no está?
0: Sí.
1: Ah, ahí acá está.
0: Chi.
1: Chi y le da.
0: En corazón.
1: ¡Ey, Aristóteles, hombre!
0: Ay, no puede ser, hombre. Estos despechados.
1: No, y ahora vamos a escuchar aquel chisme.
0: A
1: con
0: ver,
1: el...
0: ¿Qué dice? ¿Qué dice? Dale.
3: Ah, eso está bien fácil. Se mandan la GPI en el grupo de WhatsApp que tienen las. Abejita chiquitita, dime dónde estás y pum, se mandan la ubicación. Bien fácil, si una abeja pica a una persona, le da obreritis.
0: ¿Qué onda?
1: Sí. Me da cringe. Me da cringe. Ey, ¿por qué se comportan así cuando hay morras?
0: ¿Irán? Carmeleo, carmeleo, carmeleo. ¡Oli!
1: Irán, ¿por qué se portan así?
0: No entiendo, muchachos. ¿Qué onda? O sea, ¿dónde queda el... ¿Cómo es? ¿Cómo habla el chilango?
2: ¡Lilu!
0: No, no puede ser con ustedes, ¿eh?
1: Irán, ¿en algún momento? ¿O cuando hay morras así te portas así?
0: No.
1: Normal,
0: no, pues normal, está normal, normal, normal, normal.
1: Pero acá conozco unos vatos que, no, hombre, a ver.
0: No, al contrario. Por ejemplo, con la güera, ni me les molesto tanto que me hacen pa' allá. Cálmate.
1: Sí, no, te digo que esto es donde ven morras rapidito,
0: no,
1: hombre.
0: No, de plano, despechados ustedes. No, está...
1: ¡Dejen de andar de chismosos! Dice el chilán. A nosotros, sí, mira. Dejen de andar de chismosos.
0: Ahora, no sé nosotros qué. Sí nos tratan así de...
1: Con la punta del pie, nos tiran hey.
0: ¡Eje, chamaco! ¡Saludos! Hoy toca, dice. Chismosos, parte chismosos.
1: No.
0: A ver qué nos dice el amigo Arodi.
4: No, dice el Irán que no se comporta así si él es el que empieza a andar. Carmeleo, carmeleo, carmeleo. ¿Irán? Los viernes. Es más, voy a grabar el programa de este viernes. Y ahí se van a dar cuenta que sí, también él dobla sus manitas.
1: ¿Irán?
4: ¡Chi! Oli, Oki.
1: Espérate, Irán.
0: No, oye, Arodi.
1: Irán.
0: No, no, no. Eso, eres hasta la sangra, canción del Despechados dice así. O sea, que llega Carmen tocando la campana con su carmeleo.
1: Y Chi y Oli.
0: Le pone
1: y todo.
0: Diversión a este programa. Entonces, oye, pues la tengo que presentar como carmeleo, pero no ando. ¡Carmeleo! No, pues no, o sea, ¿qué onda, Arodi?
1: No, sí los desconozco. Los desconozco completamente.
0: ¿Qué dice el chilango? ¿Le mandó otro audio?
1: Ah, me avento, pues.
3: Ah, no, es que con ustedes es otro show. Es otro coto, es otro coto. Con la Carmencita es otro show. No, pues no. Yo a todas las compañeritas las respeto. No. Yo puro relax. No. Ustedes son otro show. Ahorita es la hora de los... donde salen los bajos instintos. Ahorita en los Despechados.
0: Oye, Arodi. Bueno. Bueno, está bien.
1: Oye, Irán Brava, hace rato se escuchaba la canción de Du Can Du en algún lugar de un gran país.
0: Olvidaron construir.
1: Ajá. Y dice una frase, a ver, es que no me acuerdo, creo que buscar la letra.
0: En algún lugar de un gran país olvidaron construir un lugar donde no queme el sol y al nacer no haya que morir. ¿Qué más?
1: Por eso es lo que quiero.
0: Ya no me acuerdo. Y en las sombras mueren genios sin saber de sus...
1: Dice, mira, dice.
0: Las madres que ya
1: pero,
0: no
1: pero
0: saben
1: antes,
0: llorar,
1: dice,
0: ven a sus hijos partir.
1: Los hombres ya no saben si lo son, pero lo quieren creer. Las madres que ya no saben llorar,
0: ven a sus hijos partir. La tristeza aquí no tiene lugar cuando lo triste es vivir.
1: Exacto.
0: Nar, nar, nar, nar, nar,
1: pero
0: nar,
1: tú
0: nar,
1: crees que
0: nar.
1: Sea cierto que los hombres ya no saben si lo son, pero lo quieren creer. Y que las madres que ya no saben llorar ven a sus hijos partir.
0: Y la tristeza aquí, y otra vez, ¿no? Fíjate que esa canción a mí siempre me ha gustado muchísimo. Y sí me llamó, en algún momento me llamó la atención esa frase. Pero me imagino que tiene que ver con lo que dice antes, el por qué los hombres ya no saben si lo son.
1: ¿Porque la tierra aquí es de otro color?
0: Ajá.
1: ¿Por eso?
0: Sí.
1: Ah, chinga.
0: A ver, súbele.
1: Un silbido cruza al pueblo y se ve un jinete que se marcha con el viento mientras grita que no va a volver. No dice nada de eso. Miren, en alguno sí, no hay camino
0: no, pues
1: que
0: sí. Ajá, ¿no? Me imagino, no, los hombres.
1: Pero.
0: ¿Ustedes qué piensan, despechados? Díganos.
1: Las madres que ya no saben llorar.
0: Ven a sus hijos partir. Me imagino que por un futuro mejor, ¿no? Y las dejan para poder chambear y mandarles lana.
1: ¿Qué querrá decir?
0: La tristeza que... aquí. Ya no tiene lugar porque realmente vivir es lo más triste.
1: No digas.
0: O sea, no puedes hablar como de ay, estoy triste porque todo el tiempo, o sea, vivir ya es una tristeza.
1: Es una tristeza. Pero fíjate que yo creo que acá las madres no creo que las madres que ya no saben llorar ven a sus hijos. Imagínate a alguien de que la neta ya me vales queso, puedes irte, ¿no? O algo así le entiendo. ¿Qué le entiendes tú cuando dicen así?
0: No, yo siento que se refiere a que de tanto que les duele o de tanto llorar ya no tienen más lágrimas. Yo entiendo así. Donde dice las madres que ya no saben llorar, ven a sus hijos partir.
1: Yo siento que dice como que...
0: Que ya les vale.
1: Que ya son duras, ¿no? Son duras y ya me vale todo. Y, con
0: y permiso, encima digamos, se van los hijos.
1: Y encima se van los hijos y... Pero sí, yo creo que ni una mamá, o habrá alguna mamá que no llore porque su hijo se vaya a vivir a otra parte.
0: Sí, las hay, fíjate, sí las hay.
1: Que no le llore al hijo porque se ve.
0: Sí, sí las hay. Yo he conocido, mira, una que otra que les vale 3 hectáreas, ¿eh? Y no deja tú que se vayan, que están, pero no, acabadísimos y nomás no, ¿eh?
1: No manches.
0: Sí. Es que yo he dicho conozco. Que no todas las mujeres nacen con el instinto maternal. No todas realmente nacen. Hay mucho. No, que todas las mujeres. No todas. No todas porque hay algunas que les vale cacahuate. Y que sí, yo creo que no, pues no.
1: Entonces sí
0: no
1: hay.
0: No tienen ese amor de madre.
1: Entonces sí, las madres que ya no saben si ven esos.
0: Hay más audios. ¿Qué nos dicen?
1: Hay más audios.
0: Sí.
4: Yo entiendo un tema de resiliencia, más que de que, como dice el Cristian, bueno, el Cristian todo lo entiende al revés. Cristian lo entiende como de que ya me vale. No, es un tema de resiliencia, de que ya se acostumbraron a ver a sus hijos partir. Por eso ya no les causa dolor.
0: Ah, mira, ese es otro punto de vista.
1: Puede ser que ya
0: es lo que, como lo que yo decía, ¿no? Que
1: no.
0: Sí, pues yo decía que ya lloraron tanto.
1: Que
0: ¿no?
1: ya lloraron tanto.
0: Sí, sí, sí.
1: Entonces, aquí de que ya aceptaron, ¿no? De que...
0: Sí, que pues ya sí tiene que ser, ¿no?
1: Que tiene que ser.
0: Ahorita le vamos a preguntar a un amigo que nos diga...
1: Sí, sí, sí.
0: Que nos diga qué piensa al respecto, ¿no?
1: Ciertamente. ¿Y los hombres ya no saben si lo son, pero lo quieren creer? ¿Qué quiere decir ahí?
0: Que tal vez les exigen tanto por ser hombres que ya no saben si realmente...
1: Ah,
0: ¿no?
1: Sí.
0: O sea, pero pues ellos se lo creen para seguir ahora sí que con los usos y costumbres, ¿no?
1: Sí, es cierto.
0: De rifársela por ser hombres.
1: Puede ser. Los hombres ya no saben si lo son en ese aspecto uh-huh. De que sí, ¿no?
0: Sí.
1: La caballerosidad o algo así.
0: Sí, o sea, del, yo siento que como que lo que te exige la sociedad al ser hombre, ¿no?
1: Ajá.
0: Entonces, a veces como que te lo meten tanto, tienes que ser así, así, así, que al final ya no sabes qué onda, ¿no? Pero pues lo crees porque todo el mundo te lo dice. O que debe ser como debe ser porque eres hombre.
1: No manches. Está muy buena
0: esa revolución.
1: Ya, obviamente ya la había escuchado desde cuando, en algún lugar, pero ya poniendo la atención, también esta. Este, en algún lugar de mi país, olvidaron construir un hogar donde no queme el sol y al nacer no haya que morir.
0: ¿Le pregunto a mi amigo?
1: A ver.
0: Oye, bro, ¿qué quiere decir toda la letra de Duncan Du en algún lugar? ¿Qué es lo que nos quiere dar como mensaje o a qué se refiere con la letra?
1: Pa' qué.
0: Fíjate.
1: Shit. ¿Y qué?
0: Bro.
1: Métele sal.
5: Sí, te escucho, te escucho. A ver, dime, ¿qué tienes en mente o en qué estabas
0: mira,
5: pensando?
0: Mira, mira, te estoy preguntando que qué nos quiere decir la letra de Duncan Du en algún lugar. O sea, ¿a qué se refiere toda la letra de la canción? ¿Qué nos quiere comunicar?
5: Ah, buenísima pregunta. Duncan Du tiene muchas capas, pero en general sus letras suelen hablar de emociones muy íntimas. Amor, soledad, búsqueda de uno mismo.
0: Pero especialmente, perdón que te interrumpa, especialmente la canción En algún lugar y la frase, los hombres ya no saben si lo son, pero lo quieren creer.
5: Ah, claro, esa frase es muy poderosa. Habla de esa sensación de desorientación, de no saber si te identificas con lo que eres o lo que los demás esperan de ti. Es como una búsqueda interna, ¿no? Y de ahí ese deseo, esa necesidad de creer en sí mismos, aunque haya dudas.
0: No sé, amigo. No, no, no, como que no. No sé. De Duncan Du, no sé si este. Si escuchamos la misma rola.
1: A ver, no, no, no, no.
0: No, no me dejó tan este. ¿Lo meditamos y regresamos?
1: A ver, aguanta, nada más le voy a preguntar.
0: Sí, sí, sí.
1: A ver, aguanta.
0: A ver, nos envían un audio de otra persona. Nuestro amigo Gilbertore nos, ver, me imagino que tiene algún tipo de explicación.
1: A ver, aguanta.
0: A ver, dale para que en lo que...
6: Pues, en mi opinión, la letra de Duncan Du en algún lugar está hablando acerca de lo triste de una ciudad, de sus decadencias, ¿no? Sus jóvenes que tienen que partir por falta de un buen futuro, de hombres, dice que ya no saben lo que son porque el papel del hombre es proveer y no puede proveer.
1: Ahí está.
6: Dice, un lugar donde no queme el sol, está hablando de un país, de una población, de una civilización, ¿no? Que está en decadencia, es la pobreza de un lugar. Y al final dice, la tristeza aquí no tiene lugar cuando lo triste es vivir.
0: Fíjate que me quedo con la con lo que nos acaba de decir Gilbertore.
1: Sí, es cierto. Ya Chilango no vamos a escuchar tu audio.
0: No, no, no. Eso es lo que sí, sí. Y por pedacitos que estábamos viendo la letra coincidíamos en cosas, ¿no?
1: Exactamente.
0: O sea, en lo duro, el trabajo, ¿no? Lo que mencionaba el hecho de decir, o sea, eres hombre y pues tienes que proveer y pues ya. Con tanto esfuerzo ya no sabes realmente al no poder dar lo suficiente, ¿no? Ya no sabes si lo eres o no.
1: Ciertamente. Mira, me por gusta. Ejemplo, aquí teniendo ya la idea del buen Gilbertore es un lugar donde no queme el sol, es de que donde no haya tanto trabajo que hacer, ¿no? Donde
0: sí.
1: Uy, tienes que chambear todos los días
0: sí.
1: Y al nacer no haya que morir. Un lugar tan pobre que tienes que sí. Trabajar tanto
0: claro.
1: Que muchos... Pues no, no, no aguantan tanto, sí. Oye, mira qué profundidad. ¿Qué dice el Chilango?
3: Yo eso lo entiendo que tiene que ver desde los valores que nos implicaron como hombres, de la caballerosidad, la atención hacia la dama, el respeto, desde lo que también tiene que ser el cortejo que antes se tenía hacia una dama. Ahora ya no, ya no, ya. Todo eso ya se acabó. Yo así le entiendo. Sí.
1: Te digo, mira, por ejemplo, el chilango ya no sabe si lo es. Lo quiere creer,
0: pero lo quiere creer, dice.
1: Ahí está, la caballerosidad.
0: Yo me quedo con la versión de Gilbertore de la Croce. ¿no? Como que
1: no pagues esta semana. Más.
0: Sí. Yo me quedo con esa versión.
1: Va gratis el domingo. Va, cortesía de la casa.
0: Oye, nos vamos con la rola, ¿no?
1: Sí,
0: ¿te late?
1: Sí.
0: No, qué canción. Vámonos, regresamos con Despechados 40.

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5: Ya estamos de vuelta en Despechados 40. Hay mensajes 962-625-2499 es el número de WhatsApp y llamadas telefónicas. Si es que da tiempo, pónganme una canción metafórica, muy profunda, que es Lucha de Gigantes de Nacha Pop. Excelente
6: máquina.
5: El trasfondo de esa canción. Claro que sí. Vamos
6: esa
5: a
6: de Lucha de Gigantes. Me gusta la frase que dice, es que se fue, siento fragilidad, no me acuerdo cómo es, creo en los fantasmas terribles de un extraño lugar, me da miedo la enormidad donde nadie escuche mi voz.
5: Nah.
6: Ese porque a veces sí me, la mera verdad, a mí me da mucho miedo ser viejito,
5: uh-huh.
6: Ese es mi miedo. Miedo tan estúpido porque voy a, ojalá, güey. Ojalá, ya asegurando.
5: Voy a,
6: ¿no?,
5: llegar, dice.
6: Ojalá y llegue, pero no quiero que llegue. No sé, es algo bien raro.
5: Ajá.
6: Ah, el fondo. Quiero que llegue, pero me da miedo que llegue. A ver qué dice.
5: Despechados, buenas noches.
7: Buenas noches.
5: Buenas noches, doña Jessy.
7: ¿Qué tal? ¿Cómo están?
5: Bien, aquí estamos. Ya con los despechados, a todo lo que da, doña Jessy. ¿Qué tal usted?
7: Ay, yo igual, aquí, gracias a Dios, ya llegando a casa.
5: Ah, qué bueno. Después de todo un día de trabajo, ¿cómo le fue?
7: Pues gracias a Dios, hoy no trabajé.
5: ¿Qué? ¿No trabajó?
7: Hoy descansamos.
5: Ah, bueno, viene pero de pasear.
7: Sí, no, ojalá salí el doctor con mi pequeñín Mauricio.
5: Ah, sí, sí.
7: Se puso mal.
5: Híjole, pero ya está bien, ¿todo bien?
7: Ya, gracias a Dios, ya.
5: Qué bueno, doña Jessy. Salúdelo de nuestra parte.
6: ¿Y qué? ¿Con tos?
7: ¿Mande?
6: ¿Con tos?
7: Sí.
6: Ah, está pegando.
7: Sí,
6: está pegando.
7: Que está pegando ahorita, pues.
6: ¿Qué le dijo el doctor? ¿Que sí está pegando por lo del clima?
7: No, no, es que él de por sí de pequeño padecía de alergia.
5: Ah.
6: Ay, joder.
7: Y sí se me ponía más malo cuando estaba pequeñito, uh-huh. Pero ya gracias a Dios ha venido superando todo.
5: Qué bueno.
7: Pero pues ahora sí, cuando se enferma, se enferma.
5: Sí, claro. Pero qué bueno que fueron al doctor y que ya está mejor Mauricio.
7: Sí, ya gracias a Dios. ¿Y cuál es el tema de hoy?
5: Pues hemos estado hablando de todo un poco de las canciones. Hablamos de la canción de Duncan Dhu en algún lugar. Ahorita estamos también con Lucha de Gigantes de Nacha Pop.
6: Ay, si las madres... ¿Qué?
5: Las madres ya no saben llorar cuando ven a sus hijos partir.
7: No, pero dijo Cristian de que tiene miedo llegar a viejito.
6: Ah, exacto. En eso andaba yo platicando, pues, justamente.
5: Oiga, ¿y usted tiene miedo?
7: Pues, la verdad, no. Yo lo que sí quiero es llegar a viejita, no morir antes
5: sí,
7: ni nada.
5: Pues.
7: Quiero llegar a viejita.
5: Para ver a los muchachos, ¿no?
7: Así
5: grandes
7: es.
5: Con sus familias. Ojalá que sí, doña Jessy, claro que sí.
6: ¿No le tiene miedo a la vejez?
7: No.
5: Yo siento que doña Jessy se ve disfrutando la vejez con sus nietos.
6: Sí.
5: Y si Dios quiere, sus bisnietos.
6: Sí.
5: Rodeada de nieta jajal, ¿verdad?
7: Sí.
6: Peor que tiene dos
7: pero
6: hombres.
7: Pero ya bisnieto ya fue mucho largo. Cuando mucho los nietos.
5: No, pero sí, o sea, por ejemplo, mi abuelita sí ha conocido a sus bisnietos todavía.
7: Sí, mi mamá sí. Igual alcanzó a conocer a sus bisnietos.
5: Uh-huh. Así es, doña Jessy, pero nos da gusto que nos esté escuchando esta noche.
7: Ahí bien que sea tarde, porque ahorita Kevin anda muy ocupado,
5: sí.
7: Ahora ya no se reporta él, me reporto yo.
5: Sí, pues, hombre, ahí salúdelo, que le eche ganas a la escuela.
6: Pero eso es bueno, porque ya nos damos cuenta que están presentes acá.
7: Ah, eso, dale, bendiciones.
5: Bye, bye. Ahí está doña Jessy. Decías la frase de la canción.
6: Ah, pues sí, ¿qué era?
5: En un mundo descomunal.
6: Sí, pero
5: siento tu fragilidad.
6: El de me dan miedo a la enormidad, ¿no? Donde nadie oye mi voz. Entonces, yo a esta frase la escucho y yo la interpreto, no quiere decir que la canción quiera.
5: Sí.
6: Yo la interpreto, obviamente la muerte, ¿no? Uh-huh. Ya me da miedo morir. Entonces, llegar a viejito, yo no sé cómo, por obvias razones la relaciono, ¿no?
5: Sí, sí, sí.
6: Y con la muerte, entonces, no digas, es un temor, por eso no festejo mis cumpleaños. Aquí hacen pasí. Sí,
5: el pastelito, ¿no?
6: El pastel, y yo nunca vengo en mis días de cumpleaños, nunca vengo. Y en la casa, tienen la costumbre de festejar los cumpleaños. Yo le digo que no, la neta a mí no.
5: Pero que es como para decirle a tu mente que no sí, estás, wey. no estás haciéndote que más no, viejo, que ¿no? No, pase.
6: Ajá,
5: no sí, están sí, pasando sí. los años en ti.
6: Y fuera de relajo, hubo un tiempo que yo no me acordaba mi edad. Neta, porque no le tomaba importancia al cuánto sí, llevo, sí. ¿no? Al cuánto llevo. Hasta eso, güey. Yo ponía así.
5: Llegaste a los 45 y dejaste de contar.
6: ¡Saca! Yo siempre decía, no, pues ¿cuánto? 30, 32. ¿Qué si hacía cuentas? Y no, güey, no tengo eso. Entonces ya fue que dije, no, entonces ya subí.
5: 2026 menos 1935.
6: Entonces, ese es el tema. Con esta canción que es buenísima, me da miedo la enormidad.
5: Y sí la vamos a poner, ¿eh? Así que, Gilbertore, quédate pendiente porque vamos a poner tu canción.
6: Oye, ¿hola? ¿Y te duelen las yayillitas? me va a cargar, dice el Aristotis.
5: Hola, chicos, buenas noches. Reportándonos con los despechados, le pueden mandar un saludito a Abraham de la Coca, que los va escuchando.
6: Ándale.
5: ¿Será que así se apellida de la Coca o trabaja en? Pero Abraham de la Coca, saludos para ti de parte de quién saber, ¿eh?
6: Porque yo conozco un cuate que se llama René Coca.
5: Ah, yo también lo conozco.
6: ¿Tú conoces a René Coca?
5: Sí.
6: Ajá, entonces Abraham puede ser.
5: Por eso
6: ser.
5: Te dije, ¿no?
6: O sea. O chambea o es su apellido. Ciertamente. Saludos, mi buen Abraham.
0: Hey, despechados. Buenas noches. Son la pura quemazón ustedes andar leyendo mensajes de programas pasados.
6: Oye, mi yayillita. Sí. ¡Ey, pues!
5: Mira, ¿quién se está reportando? ¡Qué milagrazo!
6: El elefante. Cristian, ¿sufres de gerascofobia? A ver, voy a investigar eso.
5: ¿Gera de qué? ¿De geriatría?
6: ¿De Gerardo? Mira,
5: ¿sí, no?
6: Sí, dice gerascofobia es el miedo intenso, irracional y persistente al propio proceso de envejecimiento. Sí. Va más allá de la preocupación normal por hacerse mayor y puede generar ansiedad extrema que afecta la calidad de vida.
5: Mira,
6: yo no sabía eso así.
5: Y nunca, yo veo desde aquí que ya tienes tus canitas.
6: Wey,
5: ¿no te causó, tú que sientes eso, no te causó un impacto muy difícil, tal vez, o algo difícil de procesar el ver ya canas en tu cabello?
6: No, aún no, pero me veo mucho en el.
5: Dice Gris, yo tengo miedo de envejecer y todo canoso. ¿Cómo, bro? Si no, eso ya fue.
6: No, mira, pero sí. Miro mucho el espejo, cuando voy, no quiere decir que tal espejito, espejita, no, pero cuando paso por el espejo así, y me veo.
5: Ajá.
6: Y digo, no manches, ahí ya me empieza a preocupar. Ya cuando salgo del espejo,
5: ya. Se te olvida.
6: Se
5: ¿no?
6: me olvida, se pero te... cada vez el espejo me recuerda muchísimo mis miedos.
5: Mira.
6: Sí.
5: Pues vámonos con la canción, te late y regresamos.
6: Yo conozco a Juan Jarritos.
5: Chilango, saludos.
6: Yo conozco a Alberto Peñafiel.
5: Vámonos con la canción, te late.
6: Una pausa tantito y la rola,
5: bueno,
6: ¿no?
5: Bueno, pausa y regresamos a Despechados 40.
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0: Ya estamos de regreso. Solo revolución. Oiga, muchachos, pues ya tan rápido se nos fue el programa hoy.
1: Fíjate, Irán. Ah, bueno, eso ya lo hace el elefante.
0: Ah, lo de la canción.
1: Te iba a decir, hablemos de las historias de la canción, pero ya lo hace el elefante, pero sí. Ya tiene como 15 días que no lo hace.
0: Sí, es cierto.
1: Ya extrañaba yo esa sección. ¡Elefante, ponte pilas!
0: Mañana tráenos una canción chida, pero mira, no sé, algo diferente, ¿no? Algo... Porque normalmente escuchamos, digo, si estás tan buenas y todo, pero ahora, ¿qué te late del mundo del rock?
1: Del mundo del rock, ¿sí? Por ejemplo.
0: De los grandes, de los grandes.
1: El Mago de Oz, por ejemplo, en la fiesta pagana. Uh-huh. Es la que dice... Si tu virgen viste de oro, desnúdala.
0: Sí.
1: Sí, dice.
0: Sí, es fiesta pagana.
1: ¿Fiesta pagana? A ver. Pues
0: porque Molinos de Viento no es. Es fiesta pagana.
1: Ah, sí, es cierto. Sí. Fiesta pagana.
0: Mañana una de rock, dice el elefante.
1: El que está muy, muy hot es el de Microbito.
0: ¿Qué hicieras? De Fobia.
1: Fobia.
0: Quisiera ser un Microbito.
1: Sí, que quieres tan...
0: Para en tu ombligo.
1: A ver,
0: casi todo el tiempo.

0: Fíjate.
1: Los despechados ya habrán escuchado esta canción del Mago de Oz, pero sí, sí tienes razón, está bien golpeadora hacia la,
2: sí,
1: hacia el tema de la iglesia.
2: Lo religioso.
1: De lo religioso, pues mencionando, ¿no? De que
2: sí, tal cual.
1: Hay gente que se queda con el varo, hay gente que da varo y no tiene ni sus
2: pero hijitos. Los digamos, los de mayor jerarquía, los del poder, se lo quedan, ¿no?
1: O uno como feligres, ¿no? Sí. Como dice, ¿no? El si no hay pan para los tuyos, y ves muy gordo la bota, pues no hay lana ni para la familia, pero tú entregas
2: lana, lo poco, ¿no? que tienes. Yo no, dice José de las Américas, no le he puesto atención.
1: Ah, mi estimado José de las Américas, mañana la vamos a poner.
2: Sí.
1: Elefante, ahí te encargamos una chida aparte.
2: Sí, no sé qué nos vaya a traer el elefante mañana, pero ojalá que sea una rolita buena. Ya hace falta rock, muchachos.
1: Por cierto, ya estoy poniendo en el de 5 a 6 los clásicos.
2: ¿Sí?
1: Sí, clásicos. Pues ahí está. 40.
2: Saludos, dice.
1: Mañana una de rock, ahí va a salir con su marranada ahí.
2: Los paquidermos va a poner con la canción de los despechados.
1: Ya dijo de Maná.
2: No, pero ¿no? una. Sí, no, algo más allá. No sé, ¿qué te late? Ay, es que se me vienen muchas canciones a la mente.
1: La de los paquidermos. Dice, bien chida. Está vista desde el punto de vista de un campesino contra el gobierno opresor de la iglesia, dice. Mañana una de Parchís.
2: Ahora pues sí, ya nos vamos. Cuídense mucho. Pásenla bien, despechados. Regresamos mañana en punto de las 9. Despechados 40.
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5: 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Comer de forma saludable y económica es posible cuando tomamos decisiones informadas. Hoy en El Platillo Sabio te enseñaremos a preparar una receta muy rendidora, salchichas a la mexicana.
6: Y para acompañar este y muchos otros platillos, dedicamos nuestra guía de consumo al oro verde de México, el aguacate. Analizaremos sus variedades, cómo elegir el mejor en el mercado y los secretos para conservarlo fresco por más tiempo. ¡Acompáñanos!
7: Bienvenidas y bienvenidos a Revista del Consumidor Radio. Soy Joy Ramírez. Hoy, en el Platillo Sabio Profeco, nos acompaña Mati Vargas, cocinera tradicional queretana, quien nos va a enseñar a preparar unas deliciosas salchichas a la

0: Mexicana desde cero. Bienvenida, Mati.
1: Gracias, Joy. Esta receta les va a encantar. Comenzamos. Los ingredientes que necesitamos para hacer las salchichas caseras son 1 kilo de pechuga de pollo, 400 gramos de hielo picado, 200 gramos de lardo de cerdo o lomo de cerdo, 140 gramos de fécula de maíz, 20 gramos de sal, 16 gramos de cebolla en polvo, 8 gramos de fosfato de sodio, 8 gramos de sal cura, una cucharadita cafetera de paprika, agua, funda de celulosa para la salchicha e hilo de algodón. Para nuestra preparación de salchichas a la mexicana, requerimos 2 jitomates medianos en cubos, media cebolla fileteada, un chile verde, un diente de ajo fileteado, cilantro picado, sal al gusto, aceite y 6 de las salchichas que vamos a preparar cortadas en rodajas. Comenzaremos preparando el embutido. Primero, cortamos la carne en cubos pequeños y la ponemos en la licuadora junto con las sales mezcladas. Y mientras se licúa, agregamos una tercera parte del hielo molido. Además, añadimos nuestro colorante natural, que es la paprika. Luego, el lardo de cerdo o lomo de cerdo. Y al final, el resto de los ingredientes, incluyendo el hielo. Licuamos hasta que se integren bien los ingredientes y reservamos la mezcla en un bowl. Ahora, para darle forma a las salchichas, colocamos la mezcla dentro de la manga y embutimos en la funda de celulosa, rellenando a presión las tiras largas y atamos por uno de los extremos. Dividimos las salchichas en porciones atándolas con hilo de algodón. Para cocinarlas, colocamos las tiras de salchichas en las bolsas resellables de grado alimenticio y extraemos la mayor cantidad de aire posible. Calentamos previamente el agua a punto de ebullición, introducimos la bolsa de salchichas y cocinamos de 30 a 40 minutos. Al finalizar la cocción, sumergimos las salchichas en un bol con agua fría y hielos. Esto es para crear un choque térmico y las llevamos a refrigeración por 24 horas. Es muy importante que no retiremos la funda de celulosa hasta que las vayamos a usar. Ya seleccionadas, las colocamos en una bolsa al alto vacío para almacenarlas en el refrigerador. Estas salchichas pueden durar una semana almacenadas en refrigeración dentro de la bolsa. Ahora vamos a llevar estas salchichas caseras a otro nivel. Para su preparación, agregamos aceite en una cazuela y sofreímos la cebolla, el ajo e incorporamos las rodajas de salchicha. Agregamos el chile picado y después el jitomate en cubitos. Sazonamos con una pizca de sal y colocamos un poco de cilantro picado. Por último, dejamos cocinar por 10 minutos, aproximadamente, hasta que todo quede bien integrado. Recuerden que el platillo Sabio Profeco es fácil de preparar, tiene buen sabor, aporta un balance nutricional y rinde para varias porciones. Anímense a prepararlo y cuéntenos en nuestras redes sociales cómo les fue. Yo soy Mati Vargas, cocinera tradicional queretana, y fue un gusto cocinar con ustedes.
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3: El aguacate es una de las grandes aportaciones de México para el mundo. Es un alimento de textura suave y sabor inconfundible que proviene del árbol Persea americana, originario del centro de México y zonas altas de Guatemala.
2: Su nombre proviene del náhuatl aguacatl y según la región, también se le conoce como abocado, palta, cura o pagua. Este alimento posee una gran versatilidad culinaria, además de aportar un alto contenido de grasas saludables, fibra, vitaminas y minerales.
3: En 2024, el aguacate se consolidó como el tercer producto agroalimentario más exportado por México. Esto lo posiciona como un pilar estratégico del sector agrícola y del comercio exterior nacional. Asimismo, México concentra alrededor del 28% de la producción global, lo que lo convierte en el principal productor a escala internacional.
2: Pero no todos los aguacates son iguales. Cada uno tiene características distintas, por lo que tienen distintos usos. Puede ser aguacate Hass, el más popular en el mercado internacional. Si buscas una textura cremosa, este es el elegido, además de tener un inconfundible sabor a nuez. No te dejes engañar. Cuando su cáscara se torna oscura, casi negra, es que está en su punto. Lo mejor, está disponible todo el año.
3: Aguacate criollo. Tiene una cáscara muy delgada y suave, que en algunos casos es comestible. Además, destaca por su gran resistencia al frío.
2: Aguacate fuerte. Con su forma de pera, este aguacate luce una cáscara gruesa, ligeramente áspera con puntos amarillos. Por dentro, tiene una pulpa muy cremosa. Está disponible desde finales de otoño hasta la primavera.
3: El aguacate es un gran aliado para tu salud. Aquí te contamos cómo te ayuda. Tendrás una salud cardiovascular envidiable, ya que sus grasas monoinsaturadas son expertas en reducir el colesterol malo y elevan el bueno, evitando que se acumule en tus vasos sanguíneos. Tiene poder antioxidante. Gracias a su vitamina E, disminuye el riesgo de enfermedades cardiovasculares y degenerativas.
2: Si buscas mejorar tu salud digestiva, su alto contenido de fibra y agua son la clave. Juntos favorecen el tránsito intestinal y previenen el estreñimiento. Gracias a que es bajo en sodio, pero muy alto en magnesio y potasio, el aguacate es el alimento adecuado para personas con hipertensión arterial.
3: Para que puedas aprovechar todos estos beneficios en tu salud, te compartimos algunas recomendaciones de compra. Observa el color de la piel y prefiere los aguacates de color más oscuro, ya que generalmente indican mayor madurez. Ojo con los golpes. Elige siempre una cáscara sin magulladuras, manchas profundas ni grietas.
2: Haz la prueba de firmeza. Lo ideal es que se sienta firme, pero ceder ligeramente al presionarlo. Para evitar su oxidación, solo aplica unas gotas de limón sobre la pulpa. Guárdalo en un recipiente hermético y directo al refrigerador. Eso sí, si ya está maduro, no esperes mucho. Consúmelo en 1 o 2 días.
3: Compra aguacates verdes. A temperatura ambiente, estos alcanzarán su punto óptimo de maduración en unos 4 o 5 días. ¿Los necesitas antes? Acelera el proceso. Envuélvelos en papel periódico o colócalos en una bolsa de papel. Siempre a temperatura ambiente.
2: Detén la maduración. Si tu aguacate ya está maduro pero no lo vas a usar todavía, refrigéralo. Puede conservarse fresco hasta 2 semanas y se mantiene a 7 centígrados. Ahora ya lo sabes. Elige bien. Cuida tu salud y sácale todo el provecho a ese tesoro del campo.
3: No olvides que con la herramienta ¿Quién es quién en los precios? Puedes comparar precios para tomar las mejores decisiones de compra. Entra a qqp.profeco.gob.mx. Recuerda que para ser una persona consumidora responsable, hay que estar bien informada.
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2: 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Are we ready? No se les oye. Que si estamos listos.

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2: Son las 12:14.

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1: Son las 12 con 23 minutos.
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2: Son las 12 con 35 minutos.

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2: Son las 12:45.

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2: Son las 12 con 54 minutos.
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3: Es la 1:03.
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2: Es la 1:23.
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6: Es la 1:32.

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1: Es la 1:42.
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2: Es la 1:53.

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2: Son las 2:03.

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2: Son las 2 con 12 minutos.
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2: Son las 2:23.

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1: Son las 2:42.
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1: Son las 2:51.
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2: Son las 3 con 12 minutos.
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3: Son las 3 con 22 minutos.
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2: Son las 3 con 43 minutos.
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1: Son las 3 con 54 minutos.
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3: Son las 4 con un minuto.

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2: Son las 4 con 12 minutos.

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2: Sí, muy buenas noches, mi nombre es Carlos Morales desde el bloque FM. Chicas, hoy los tragos están a 2x1. Invita a tu amiga, pásenla bien y cuídense.
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3: Son las 4 con 23 minutos.
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3: Son las 4:31.

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2: Son las 4:51.
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3: Son las 5 con un minuto.

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2: Son las 5 con 13 minutos.
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2: Son las 5 con 21 minutos.

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4: Son las 5 con 32 minutos.
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1: Son las 6 de la mañana.

0: yo sí, pues.
1: Sí, de que te salta la dieta, que te vale.
0: Digo, ay, no me importa, pues sí me voy a echar un heladito.
1: No, algo más grasoso.
0: ¿Algo más intenso?
1: Sí, sí, una torta de cochinita.
0: Ah, bueno, una torta milanesa a nadie se le niega.
1: Sí, aguacatito, aguacado.
0: Ah, claro.
1: ¿Quesillo?
0: Sí, y aparte con frijolitos, no.
1: Una embarradita de frijol.
0: Ay, pero grande, grande y de puesto, sí.
1: ¿Ves? Ya la encontré, ya la encontré.
0: Bueno, ¿pasó eso?
1: Sí, me pasó eso. También pueden participar ustedes, no sé, si quieren, para que los conozcamos más a los yaparateanos, está el WhatsApp 55 49 35 24 41, y que nos pongan esa comidilla que no importa que estés a dieta, te la tienes que dar.
0: Exactamente.
1: Esa que te tienes que dar, díganos.
0: ¿Estabas
1: en el
0: WhatsApp a dieta?
1: No, no, nunca estoy a dieta.
0: Pero te intentas cuidar.
1: Me intento cuidar.
0: Cada nunca.
1: Exactamente, cada nunca. Oigan, en este jueves, ¿qué vamos a tener hoy?
0: Tenemos varias cosas.
1: Pues qué, operación dejando a la Bendy.
0: Tenemos lo que no sabías que sabías.
1: Esa es muy buena.
0: El viaje retro también tendremos.
1: El turbolengua.
0: Oye, sí, y como siempre, y única y irreemplazable. Ni sé hablar de la emoción.
1: ¿De quién?
0: De las más pedidas.
1: Las más pedidas, ok. Estén atentos, participen también por teléfono y en nuestro chat del streaming, porque a partir de las 7:15 por ahí se prenden las cámaras en nuestro canal de YouTube de Los 40 México. Vámonos con música para bañarse. A ver qué música ponen. Imagínate, tú que estás en tu casita, estás a punto de bañar, prende ya la llave y escucha esta rola y báñate en llave.

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2: Son las 6:12.
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3: Son las 6:16.
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7: Son las 6 con 20 minutos.
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1: Seguimos aquí en Ya Párate, aquí Gabo Ramos y Nashla. Y esto es lo que no sabías.
2: ¿Qué sabías? Ok, venga, vámonos con pregunta importante. Échala, tú que me estás escuchando, Ya Párate. ¿Por qué algunas personas hablan solas?
1: Fíjate que yo hablo mucho cuando estoy en el baño. Estoy en el baño, o sea, bañándome, empiezo a hablar así. O cuando voy manejando, como que imagino que me entrevistan. No, o sea, ya es un pedo, problema de ególatra, ¿no?
2: Pero hablas.
1: Ah, sí, yo platico. O sea, en solo. En loco.
2: Amo.
1: Me imagino cosas y empiezo a contar cosas así ya, como en una entrevista.
2: Es que yo sí he cachado como varios amigos. O sea, como que obviamente me da un poquito de risa el tema del día, porque honestamente sí te he cachado, claro, a ti, my friend. Pero ahí les va ya para ti, Ano, la explicación. Si tú hablas solo, no te preocupes. La ciencia dice esto. Hablar solo se conoce en psicología como hablar privadamente. Y sucede cuando una persona habla consigo misma en voz alta o en voz baja para pensar, concentrarse, controlar emociones y resolver problemas. Y hablar solo es mucho más común de lo que parece. Y muchas personas se hablan a sí mismos mientras piensan, practican. No sé, de pronto, ¿no te pasa que vas a tener una junta como muy importante y en tu cabeza imaginas la conversación y el momento?
1: Claro.
2: O sea, y eres como varios personajes al mismo tiempo.
1: Sí, como que uno como que se proyecta, ¿no? Como que te proyectas, o también empiezas a hablar de, voy a hablar con alguien, ¿cómo lo voy a hacer? Empiezas a practicar, empiezas a repasar el texto para pues no equivocarte, ¿no?
2: Y bueno, la ciencia también dice y explica que en la mayoría de los casos, ¿qué crees? Para que te relajes, no es algo malo. De hecho, puede ayudar muchísimo al cerebro, ya que muchos estudios muestran que decir algo en voz alta puede ayudar a recordar información, enfocarse, completar tareas mucho más rápido. No se les va a poner un ejemplo. Cuando alguien dice, chin, ¿dónde dejé las llaves?
1: Y ya
2: ¿qué tal que ahora lo dices en voz alta? Voy a dejar las llaves en la cocina. Te vas a acordar.
1: Buen tip, me encantó. Sí, está bueno ese.
2: Ahí está. Es que sabes que me estoy...
1: Voy a dejar mi hijo en la escuela. Y ya con eso ya me acuerdo, muy bueno. O sea, le voy a poner zapatos a la niña antes de sacarla a la escuela.
2: Es que no vaya así.
1: Hay que decirlo.
2: No se le olvida vida, ¿verdad?
1: No, mis familia no se le olvida el día que mandé a mi hija sin zapatos a la escuela. Increíble. Bueno, pues ahí estuvo lo que no sabías.
2: ¿Qué sabías?
1: Esto es Ya Párate. Aquí Gabo Ramos, Nashla, estás en Los 40.
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2: Son las 6 con 27 minutos.
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3: Son las 6:30.
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2: Y ya estamos de regreso, ya paratianos, por aquí Nashla, su servilleta, y de mi lado izquierdo, literal izquierdo, está el señor, señor, señorón, Gabo Ramos.
3: Gracias, gracias, muchas gracias. Y bueno, ay, mira, se está moviendo esto.
2: Ay, me dio un toquecito.
3: Porque vamos de viaje en el viaje retro.
2: Vámonos, pero acomodando en el año 2000.
3: Llegamos.
2: Y es que el grupo NSYNC triunfa con el sencillo It's Gonna Be Me. En el tercer sencillo de su exitoso álbum No Strings Attached, y llegó a estar en el número uno de la lista de Billboard, convirtiéndose en el único sencillo de la banda en alcanzar la cima de esta lista en Estados Unidos.
3: Soy muy fan de NSYNC.
2: Obvio.
3: Fíjate que yo era más fan de JC Chesses que de Justin Timberlake.
2: ¿Neta?
3: Era como más de Team JC. Sí.
2: Neta, o sea, ¿y te sabías las canciones,
3: sí,
2: bailes, todo?
3: Sí, todo, todo.
2: Pues bueno, mira, ahí te va, como regalito para ti, para todos los fans de NSYNC, esto es It's Gonna Be Me.
3: It's

vámonos hasta el 2001 ya para Teanos, porque la cantante de pop de culto, Sophia Lis-Bextor, en un día como hoy, en el 2001, era mundialmente conocida por su inolvidable bailable himno Murder on the Dance Floor. Así es, con esa canción llegó al número 2 de la lista oficial de Reino Unido y fue un éxito, mira, arrollador en el top 10 global también. Y forma parte del disco Read My Lips, o sea, Lee Mis Labios. ¿Pero cuál es? Su álbum debut de estudio lanzado ese mismo año. Bueno, vamos a escuchar Murder on the Dance Floor, Sophia Lis-Bextor en el viaje retro.

0: ay.
1: Grito mexicano.
0: Ay, no, ya ignoren esto, por
1: parece
0: favor.
1: Parece extranjera
0: ignoren.
1: Haciendo grito mexicano. Ay, ay, ay, ay, ay.
0: No tengo tanto rango en las cuerdas, ¿no?
1: ¿A qué año nos vamos, Nash?
0: Pero aterricemos tranquilamente en el año 2017. Sí. Y les cuento que la sensación global BTS hace historia en el pop, convirtiéndose en el primer grupo de K-pop en ganar un galardón en los Billboard Music Awards.
1: ARMYs, las amamos.
0: Siento que yo no puedo sacar a BTS de mi cabeza.
1: No, tampoco.
0: O sea, no hay forma. Pero a ver, les cuento un poquito. En este año, este triunfo no solo rompió el dominio que artistas occidentales mantenían en dicha categoría, sino que sirvió como un trampolín fundamental para su meteórico ascenso en la industria musical y para que hoy, sí, hoy sean lo que son los BTS. Y como regalito para todas las K-popers.

0: Oigan, preparen sus rolitas porque tendremos las más pedidas, como siempre, un clásico y más adelante Operación Dejando la Bendy. Te dejo los teléfonos 55-5166-8101 o el
1: 800-00-610-00 para el interior de la República, ya para Tianer.
0: Márquele, márquele, ya para Tiano, márquele.
1: Márquele, márquele.
0: Vámonos con música, estás en Ya Párate de los 40.
2: Son las 6:44.

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3: Son las 6:50.
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9: Son las 6:55.
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1: Claro, estamos en vivo. Esto es Ya Párate. Aquí Gabo Ramos y Nashla. Y pues aquí Nash no suelta el celular.
2: No suelto. ¿Pide los cafés
1: o no pide los cafés?
2: Me toca, ¿verdad? Es que ayer viendo
1: la noticia.
2: Fíjense que ayer tenemos como una canastita de básquetbol. O sea, cuando digo canastita, o sea, no.
1: Chiquita.
2: No estoy siendo como tierna, ¿no? A la situación. Literal es diminuta. Y está. Híjole, por no decir la palabra, pero cañón.
1: Sí.
2: Cañón atinarle y además, o sea, mi tino es pésimo. Obvio, perdí.
1: Evidentemente, la persona que sí le atinó. Yo, o sea, yo le metí el baloncito.
2: Sí, me sorprendió, ¿eh?
1: Y Rulo, el productor de este programa, también. Fuimos los únicos que encestamos.
2: Pero ¿sabes qué? Yo cumplo mi palabra.
1: Pues mira, no
2: lo
1: veo.
2: Y sí te voy a comprar tu cafecito.
1: Llevamos una hora aquí sentados y no llega el café. Oigan, por otro lado, les quería contar que Javi, el cantante Javi, finalmente rompió el silencio para aclarar los fuertes rumores que lo vinculan sentimentalmente con la hija del Canelo Álvarez.
2: A ver, cuenta más.
1: En su concierto, pues ella estaba en primera fila y que le echaba ojitos y todo. Ella se llama Emily Álvarez y aquí tenemos las declaraciones de el buen Javi. Adelante, mi fingers, y suena así las declaraciones del Javi hablando de su relación con pues Emily Álvarez, la hija de Canelo Álvarez, que posiblemente, tal vez, a lo mejor podrían tener una relación sentimental, y esto dijo.
3: A la comadre, estamos hablando de Maxine, tranquilidad, tú sabes, amor y paz. Enamorado
1: no, nada más le mando amor y paz.
2: Enamorado no, le mando. Wow.
1: Nada más amor y paz.
2: Pero te voy a decir.
1: Con la muchacha, nada más amor y paz, dijo.
2: Esa frase yo siempre he creído que es de ardillitas al bosque. O sea, porque al final del día, o sea, a ver, ¿cómo te portas polite, no? Así sin parecer que todavía te gusta.
1: Enamorado de la vida.
2: ¿Verdad?
1: Hasta ahí. ¿Cómo ves?
2: Pues no sé, también lo pone en una situación incómoda. Pero bueno.
1: Sé sus besos, ¿no?
2: ¿En verdad? ¿Le deseas eso?
1: Le tiene miedo al papá, yo creo. Imagínate tener suegro al Canelo Álvarez.
2: No,
1: te la llevas ni al cine, güey.
2: Te pone en tu lugar.
1: No manches. ¿Qué más traes tú, Nash?
2: Oye, bueno, justo, vámonos a ahora sí que un tema como completamente diferente, porque ¿qué crees?
1: ¿Qué pasó?
2: ¿Qué crees? Ya está en desarrollo las guerreras K-Pop 2. Así es, K-Pop Demon Hunters tiene secuela.
1: Ya era hora que nos dieran la noticia.
2: Y ya se está desarrollando. Aún no tienen como tal una fecha, pero pues recordemos, ¿no? Que triunfó en los Oscar 2026 como mejor película animada. Así que si tú me estás escuchando y amas con todo tu ser a las Demon Hunters, pues ¿qué crees? Vas a tener mucho más de ellas.
1: Viene nueva peli, para así que estén atentos. Más demonios.
2: Oye, sí.
1: Más rolas.
2: Más rolitas.
1: Más éxito en los Oscars.
2: ¿Será que?
1: Los Billboard Music Awards.
2: ¿Se superará la canción?
1: Seguramente. Creo que viene de ahí para arriba. De Golden para arriba.
2: Tus hijos también vueltos locos, ¿verdad?
1: Siguen en el furor del Escape of Demon Hunters.
2: Wow.
1: Oye, y para todos los amantes de la buena música, también Charlie XCX soltó un cachito de su nueva canción. Esto fue directamente desde TikTok.
2: A ver.
1: O sea, en TikTok lo soltó anoche y esto es un poquito de lo que podría ser su nuevo disco y se llama Rock Music. A ver ese cachito, échame ese cachito. ¿Qué hubo?
2: Me encanta. O sea, es que
1: Nashla, un pensamiento en 3, 2, 1, ya.
2: Suavidad. Ahí sí. Un pensamiento en 3, 2, 1, Gabo Ramos.
1: Emoción.
2: Ay, no, ¿por qué emoción?
1: Como que se me movió la tripa. O sea, lo escuché y como que se me movió la tripa. ¿O será que ya traigo hambre?
2: No lo sé. Pero no, fíjate que Charlie XCX es como sensual.
1: Ajá.
2: No, me encantó que, pues, obviamente, el soundtrack de Cumbres Borrascosas estuvo a cargo de ella. Sí, no, qué rolón. O sea, súper añadida a la playlist. Pero ella es genial. O sea, si tienen la oportunidad de escuchar su música, háganlo. O sea, no lo desaprovechen. Sí, de pronto, ¿no? Como que dices, ay, quiero escuchar algo. O sea, aquí Charlie como que XCX, más diferente.
1: Bueno.
2: Diferentón. Entonces, sí, es una gran, gran opción.
1: Oiga, más adelante aquí en Ya Párate, tendremos boletos de Camilo VII, ¿eh?
2: No es cierto.
1: Jueves 28 de mayo en el Palacio de los Deportes y también boletos hasta ahora de Zayn Malik, sábado 20 de junio, Estadio GNP Seguros, ¿eh?
2: Gabo, es que tú no sabes, o sea, no sabes lo bien que me siente esta noticia.
1: Vámonos, a para mi que familia. Estén atentos, para que jueguen.
2: No, sí, o sea, en toda mi familia amamos a Camilo VII, así que.
1: Así es. Oye, vamos con música. Ahora sí, desde Colombia llega una cantante que la verdad trae nuevo disco, trae nueva gira. Yo la pude ver en vivo, luego me fui a. Pues a su lugar de vida, Bahía Provenza, y ¡neta! Se escuchaba su música y todo el mundo cantando, si antes te hubiera conocido. ¿Quién es rolita? Ella?
2: Ella es Karol G y la escuchas aquí en Los 40.
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5: Son las 7:03.
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2: Son las 7:07.
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4: Son las 7:15.
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8: 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Son las 7:20.

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5: La mera hora para que nos hablen los niños, los primos, los papás que van directamente a la escuela, ¿verdad, Nash?
6: Claro que sí, pero ¿sabes qué? Me gustó tu gritito.
5: Es que acabo de ver Michael Jackson, o sea, ayer me eché la de... Muy buena peli, ¿eh?
6: ¿Te gustó o no te gustó?
5: Sí, me gustó.
6: Rápido, ¿la recomendarías?
5: Amo a Bubbles, así me quedo con esa.
6: Así ya.
5: ¿La recomendaría? Claro que la recomendaría.
6: Mira, fíjate, ha sido tan exitosa que ya, sin temor a equivocarme, lleva como un mes en cartelera.
5: ¿Así es?
6: Sí.
5: Seis meses, dice. ¿No?
6: Lleva todo el año en el cine.
5: Estamos lanzando a nuestro canal de YouTube de Los 40 México para que vean nuestras caritas preciosas y hermosas, bien hinchados, ¿verdad? De la mañana.
6: Bien hinchados. Habla por ti.
5: La llamada. Bueno.
7: Bueno.
5: ¿Qué pasó? ¿Quién habla?
7: Valeria.
5: Otra
7: vez.
5: Muy.
8: ¡Buenos días, Valeria!
5: Valeria, ¿qué preparaste para nosotros aquí en Ya Párate? ¿Traes chiste, anécdota?
7: Chiste.
5: Órale, échatelo en 3, 2, 1, ¡ya!
7: Hola, busco trabajo. ¿Me interesa dejar dinero? ¿Dejar dinero? Si lo que busco es trabajo.
5: ¡Ah! ¡Ay, dejar dinero!
6: ¡Dejar dinero! Ay,
5: de la bandera.
7: ¡Ay, qué bonito! ¿Puedo mandar saludos?
6: ¡Claro! ¡Es tu programa, Vale! Venga.
7: Saludos a mi escuela Erickson School, a mis amigas y a mi papá que está en Cancún.
5: Órale, saludos a tu papá hasta allá. Te mandamos un saludo y abrazo también a todos ellos. Gracias, Vale.
7: Sí, adiós.
5: Bye bye.
6: Chayito.
5: Manden al WhatsApp sus felicitaciones porque ya vienen las yaparanitas y con su aguacotote ahí de complemento. 55 49 35 24 41
6: o el 800-00-610-00 para el interior de la República.
5: Adivina qué, Nash.
6: A ver.
5: Ay, llama Duki.
6: Ay, oh my God. Bueno, ¿quién habla?
9: Yo, Carlitos.
6: Carlitos, muy buenos días, Carlitos. Carlitos, ¿qué nos traes el día de hoy?
9: Chiste.
6: Venga.
5: Estamos listos.
6: En 3, en 2, en 1.
5: ¡Ya!
9: Primer acto, un té abandonado en una isla. Segundo acto, el mismo té abandonado en una isla. Tercer acto, el mismo té abandonado en una isla. ¿Cómo se llama la película?
5: ¿Cómo?
9: La isla del té solo.
6: ¡Oh!
5: ¡Qué bonito! ¡Un té solo! ¡Bravo! ¡Felicidades! Estuvo bien bueno, ¿eh?
6: Estuvo chido, Carlitos. Te mandamos un abrazo.
9: Yo también quiero encontrar un chiste.
6: ¡Venga,
5: tú también,
6: échalo!
5: Pero rápido, vas tú también. 3, 2, 1, ¡ya!
9: Primer acto, un señor limpiando trago. Segundo acto, el mismísimo señor limpiando trago. Tercer acto,
5: sí,
9: el mismísimo señor limpiando trago. ¿Cómo se llama la obra?
5: ¿Cómo se llama?
9: Las Olimpiadas.
5: Las Olimpiadas. ¡Hermoso! Te mandamos un abrazo.
9: Gracias.
5: A ti, a ustedes. Gracias por marcarnos.
6: Qué chido. 2 por 1, ¿eh? 2 por 1. Yo hacía eso. Si mi hermano grande marcaba, me tocaba.
5: Claro,
6: me tocaba
5: claro.
6: A mí también. Hacen bien, muchachos.
5: Saludos a Vicky Juárez, que está conectada también. Dice, hola, ¿podrían felicitar a mi hija Jessie, que ayer nos dieron calificaciones y sacó 9 y 10? La amo mucho. ¡Pum! Saludos hasta allá también. Eduardo de la Torre, saludos desde Aguascalientes, ¿eh? ¡Ah, llamada!
6: Venga, bueno, ¿quién habla?
10: ¿Qué onda, Minash?
6: ¿Qué onda? ¿Quién habla?
10: Christopher,
6: ¿qué onda, mi Christopher?
5: Muy.
6: ¡Buenos días, Christopher! ¿Qué onda?
10: Oiga,
6: oye,
10: quiero un favorzote.
6: Dime.
10: Hoy es el cumpleaños de mi sobrino. Uh-huh. Siempre los escucha, quiere ya, ha tratado de marcar, pero dice que nunca entra su llamada. Entonces quiero ver si le pueden cantar las llamparanitas.
5: ¿Cómo se llama?
10: Johan Manuel, alias El Mani.
6: El Mani.
10: Ajá, es beisbolista.
5: Ok, Johan Manuel, felicidades también a Rodrigo Pérez, que pidió directamente desde Instagram, y a Vanessa Flores, que nos piden también, que están cumpliendo años. Aquí les van para todos ellos las Yaparanitas.
6: Venga, venga, venga, venga, levántate de la silla, cabrón.
2: Desde este mañanero.

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2: Ahí está, ahí está. Oye, muchas felicidades a todos los que están cumpliendo el día de hoy. Escríbanos, escríbanos, los vamos a estar felicitando. Nos encanta cantarla.
3: Manden también su aguacatote a las redes sociales en arroba ya párate oficial. Pongan ahí en la última publicación un aguacate. Nada más para ver si están escuchando.
2: Sí,
3: ¿no?
2: Sí, sí, échense un aguacate en la última publicación. Eso es bonito. Ya siento que es como parte de la identidad de Ya Párate.
3: Sí, saludos también a Yareli del Carmen. Dice, saludos a mi esposo Pepe Méndez y a mi Renatita. Todos los días los escuchamos desde el puerto de Veracruz.
2: Yeah, saludos desde hasta por allá y por supuesto a todo el interior de la República también, que nos hacen favor de escucharnos aquí en Ya Párate.
3: Bueno, hace ratito hablabas de las K-Pop Demon Hunters.
2: Sí, oye, sí, sí, sí.
3: Que viene ya la
2: confirmadísima la secuela. Por si no escuchaste la primer parte del programa, ay, pues qué mala onda. Ay, sí, qué mala onda que no te levantaste, pero sí, mega confirmados, todavía no tienen fecha, pero dicen que se viene un universo todavía más grande. Rolitas nuevas, Gabo Ramos.
3: Y vámonos con el éxito, Golden. Las

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1: 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Son las 7:31.
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5: 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Son las 7:34.
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2: El Atomix
0: con las cosas del Atomix.
3: Hoy tenemos las cositas del tema Atomix. Ajá. Y traemos cositas de infidelidad. Con todo y mi copete.
2: Con todo, o vénganse sea, a ver infidelidad, mi copete. ¿Por qué? ¿Quién te trató
3: cositas
2: tan mal?
3: De infidelidad.
2: A ver, échalo.
0: Cosas de infidelidad.
3: Ahí te va una. Cuando los agarras en el suculento y dicen, no es lo que parece. Ah. Sácale.
2: Oye, pero
3: no me ha tocado, pero sí amigos cercanos.
2: No, pero lo que voy, todos tenemos un amigo cercano.
3: Claro.
2: O tú eres ese amigo que descubre.
3: O tú
2: eres el descubierto.
0: O tú, maldito.
2: Pero yo a veces digo, ¿no? Ok, va, ya vas a poner el cuernazo. Ajá. ¿Neta en tu casa?
3: No,
2: ¿en
3: se
2: tu
3: pasan.
2: Cama?
3: Eso es o de sea, lo peor. No hay valores, Gabo.
0: Cuídate, ¿no? Cuídate. Quiérete tantito, ¿no? Oye, cosas de infidelidad.
3: Vamos a darnos un tiempo.
0: No, que te cachen un like, ¿no?
3: Ándale.
0: No, pues amor, nada más un like. No. Y en eso, mensaje directo.
3: ¡Pum! ¿Cuál like?
0: Ay, y en eso, mensaje directo.
3: Déjame reviso. ¿Tu contraseña?
2: ¡Qué fuerte! WhatsApp.
3: ¡Qué fuerte!
2: ¡Qué fuerte! A ver, cosas de infidelidad. A yo ver, pondría. Nash. Que tiene un amorío en el trabajo.
0: Ah,
2: esa
0: claro.
2: Es como la clásica,
3: de
2: ¿no?
3: la oficina, ¿no?
0: ¿Por qué vas tan feliz al trabajo?
3: Arregladito, pues, más perfumadito.
0: No, más perfumado.
2: Oye, sí, esa sí. Es como una clásica, ¿eh? Tener como una y medio crush, coqueteo en el trabajo, siempre
3: exacto.
2: Sucede.
3: Exacto, oye, que nos marquen, ¿no?
0: Es que hay que ir motivado a la chamba. Ahí les va el teléfono, 55-5166-8101 para toda la gente que está en Ciudad de México y para el resto de la República.
2: El 800-00-610-00 para que nos marquen.
0: Y también hay un WhatsApp.
2: Cuenten su historia.
3: El WhatsAppitín 55-49-35-24-41 WhatsAppitín y ya párate.
2: Ok.
3: Oye, por ejemplo, yo tengo otra.
0: Cosas de infidelidades.
3: Otra, Juan Mecánico. Juan Mecánico es así
2: bien.
3: De súper, no sé, pones el.
0: ¿Por qué te está
3: CarPlay?
0: Hablando Juan Mecánico a las 3 de la mañana y te mandó una foto, mi amor? Uy, fuerte.
3: Es una foto del cárter que está descompuesto, mi amor, del radiador.
2: Esa es típica. Bueno, pues ahora ya también, ¿no? Como, es que a ver, ¿qué rango de infidelidad?
3: Exacto.
2: O sea, porque puede ser infidelidad desde que estás mandando el fueguito en Instagram.
3: Ah, exacto, eso es una señal total de que te late la persona. No
2: pues
3: puedes
2: te agüitas.
3: No.
2: A ver, sí. Personalmente yo encuentro que a mi novio le mando fueguito en Instagram.
3: No, te lo cacheteas.
2: Oye,
3: Nash.
2: Que le mandó a Sydney Sweeney fueguito y no, pues sí.
3: Lo
2: sí,
3: mandas no, a, aquí a Joco, al hospital. Nash.
2: ¿Verdad? Pues sí, ya que está aquí cerca.
0: Cosas de infidelidad. Cosas de infieles.
3: Cosas de infieles. El no eres tú, soy yo, si es de infiel. Si
2: ¿por
3: pasa,
2: qué?
3: ¿Por qué? Porque a veces es como, no eres tú, soy yo, dame un tiempo, vamos a darnos un tiempo. Y a eso sí me pasó.
0: Es porque está conociendo a alguien más.
3: Exactamente.
2: Sí. No.
3: Al mes ya está
0: que con le movió el tapete a alguien más.
3: Te sí, lo encontraste seguro. En Plaza Universidad, como a las 12. Ahí había proyectado, ¿no? Te la encontraste en periférico, tú ay, cuando ibas estudiambre en una pecera, te bajaste.
2: O sea, sientes neta que no eres tú, ay, no, el no eres tú, soy yo podría.
3: El 70% de las veces sí es un poco el no eres tú, soy yo, vamos a darnos un tiempo.
2: ¿Sabes cuál es? ¿Cuál es también súper de infieles?
3: ¿Cuál?
2: Te lo prometo, mi amor, solamente es mi amiga. Cortan
3: sí,
2: y
3: total.
2: De al mes son novios.
3: Justo.
2: Y a los 2 meses ya comprometidos y al tercer mes ya casados.
3: Bácale.
2: Con la que era solo su amiga.
3: Ese es
2: o sea,
3: muy
2: sí,
3: buena.
2: Es una clásica sí, y de cierto. Los hombres, déjenme decirles.
0: Cosas de infieles.
3: La aplicamos.
0: Que tenga 2 celulares.
3: Exactamente.
0: Eso sí, siento yo que es cosas de infieles.
3: Desconfía.
0: Y aquí en esta mesa, yo solo tengo uno y la Atomix tiene uno. No sé por qué Nash trae 2.
2: Sí, pero tú tienes muchos gadgets. Y también cuenta eso. Cada día traes uno nuevo, que es una tablet, que es una computadora. En
3: sí,
2: realidad.
3: ¿Verdad?
0: No, la tablet es de mi hijo y la computadora es de mi esposa.
3: O sea, te sí, traes sí. Cada no gadget de cada uno de tu familia.
0: Yo no tengo.
2: Cosas de infieles, sí, genuinamente, es que por la tablet te comuniques con como otro username o lo que tú quieras, que esté como medio alejado
3: exacto.
2: De tu celular principal.
3: Órale, ¿no? también por ejemplo en redes sociales pasa mucho, ¿no? Que no subas a tu pareja, que lo bloquees, de cierto modo, ¿no? ¿Cómo se llama el de Instagram? El Friends.
2: El,

0: Lo sacas de mejores amigos.
1: Exactamente, y ahí subes cosas que para que no vea. Ya sí. me pasó. Sí, y son historias personales, Gabo, personales.
0: ¿Te pasó a ti?
1: Sí, me sucedió.
0: Me sacaron de los close friends.
1: Sí, se fueron a Acapulco.
2: Oye, cosas de infieles. ¡Maldita! Hoy voy a cenar con mis amigas. Y.
1: Sí, ¿cuáles amigas?
2: Ajá, y tú porque no quieres molestar, no le escribes ni nada.
1: Eran unos brasileños sus amigas, ¿no? unos franceses.
0: Ay, no.
1: Con pectorales.
2: Participen en el streaming, estamos en vivo en nuestro canal de YouTube de Los 40 México. Cosas de infieles. Estas fueron las
0: cosas de la
2: Atomics. Sí, denle seguro.
1: Oye,
0: en el streaming seguimos.
1: Chabelita dice, cosas de infidelidad, cuando los cachas en las mentiras personalmente. Así le pasó a mi mamá.
2: Y ya
1: anda quemando a la mamá.
2: Ya quemando a la madre.
1: Espérate, bueno, Chabelita.
2: Siguen participando. Vámonos con música, ¿eh? Llega David Bisbal, que obviamente David Bisbal lo conocemos desde Operación Triunfo, ¿se acuerdan?
0: O sea, obvio, leyenda.
2: Chinos hermosos.
1: Desde Operación Dejando a la Bendy.
0: No, ¿ustedes sabían que David Bisbal, antes de ser famoso, trabajó en un vivero?
2: ¿Cómo?
0: ¿Sabían eso? También cantaba en una orquesta llamada Expresiones y bueno, empezó más o menos su carrera desde los 17 años.
1: Órale.
2: Y suena aquí en Ya Párate, Vivir Así es Morir de Amor, David Bisbal.

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4: Son las 7:49.
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3: Son las 7:53.
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2: Son las 7:57.
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1: Estamos en vivo, 8 de la mañana. 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Vámonos ahora sí con el Turbolengua. Vamos a dar boletos para Camilo VII, boletos para Zayn Malik. ¿Están listos? Está el Atomics para jugar. Está Nashla y yo acá ayudando con las letras que hay que dar la respuesta.
2: No, y ¿va? Tú di como las cosas como son, juzgando.
3: Si no tenemos ruleta, ¿o sí?
1: Siendo un tirano. ¿Sí?
2: Literal, juzgando, solo repitiendo el abecedario.
1: Alguien tiene que...
3: Oye, y luego nos lo repite, pero al revés, ¿no? Z.
2: Espera, además en junta, saca el tema y dice, no puedes estar copiando respuestas.
3: Sácale.
2: ¿Tú cuándo has jugado Turbolengua?
3: No has jugado, Gabo, deberías jugar.
1: Tenemos llamada,
3: Sería democrático.
1: No, exactamente. Tenemos llamada.
3: La risa.
1: 55-5166-8101. Bueno.
4: Hola.
1: ¿Qué pasó? ¿Quién habla? ¿Cómo te llamas?
4: Isabel.
1: Isabel, bienvenida. Bienvenida, Isabel, a Ya Párate. Oye, ¿boletos para Camilo VII o Zayn Malik?
4: Sí.
1: ¿Eh?
4: Para Zayn Malik.
1: Para Zayn Malik, ok. Tu categoría es la siguiente. Vamos a darle vuelta a la ruleta y dice así. Vengas al streaming a ver nuestras caritas preciosas y hermosas en YouTube. Cosas que encuentras en el fondo de tu bolsa o mochila.
2: ¿Es neta?
1: Vamos a ir repasando el abecedario.
2: Sí, o sea.
3: Volvimos a la primaria, a la secu.
2: Sí.
3: Al bacho 20.
1: Finger, súbele para Isabel.

0: Gracias, ya va, ya.
1: Juega turbolengua.
0: Ahí va. ¿Está lista, Isabel?
2: Sí.
0: Cosas lista. Que encuentras en el fondo de tu bolsa o mochila. A, Atomics.
3: Aretes.
0: B, Isabel.
2: Bolígrafo.
0: C, Nashla.
4: Cosas innecesarias.
0: D, Atomics.
3: Dados.
0: E, Isabel.
2: Espejo.
0: F, Nashla.
4: Figuras de santos.
0: G, Atomics.
3: Gato, se me olvidó mi gato.
0: Al fondo, güey. H, Isabel.
2: Un hilo.
0: Un hilo, claro. Y Nashla.
4: Imanes de, sí, de souvenirs. De sí, souvenirs.
0: Del refri. Sí. J, Atomics.
3: Jícama, que no me comí.
0: Claro. K, Isabel.
2: Vamos. Sobre de ketchup.
0: Ay. L, Nashla.
4: Lima para tus uñitas.
0: M, Atomics.
3: Madrecitas.
0: N, Isabel.
2: El neceser de los cosméticos.
0: Ñ, Nashla.
4: El neceser
5: de los cosméticos.
4: De los cosméticos.
0: Oh, Atomics.
3: Orégano.
0: P, Isabel.
3: No del que piensan.
0: P, Isabel.
2: Pluma.
0: Plumas, muy bien, cosas que encuentras debajo o hasta el fondo de tu bolsa o mochila. Q, Nashla.
4: Queso podrido del sándwich que guardaste ahí, porque eres godín.
0: No, y tú también lo traes hoy. R, Atomics.
3: Reglas.
0: S, Isabel.
2: Servilletas.
0: T, Nashla.
4: Tu
0: ¡Tache! Atomics.
3: Uñeros.
0: Uñeros. B, Isabel.
4: Uñeros.
2: Vasos,
0: muy bien. Doble, vasos. W, Atomics.
4: Vaso.
3: Híjole.
0: W. Rápido, W.
3: Wolfgang, no.
0: Wolfgang Amadeus Mozart.
3: ¡Me tacho!
0: ¡Tache! Isabel, te la dejaron fácil, Isabel. Cosas que encuentras en el fondo de tu bolsa o mochila con X.
2: Cosas de serografía para la escuela.
0: ¿Con X?
2: Serografía.
3: A ver, lo voy a buscar.
0: Búscalo rápido. Mientras, dame una con Y.
2: Yogurt.
0: Sí, una con Z. Sí. Z.
2: Zapatos.
3: Estaba
2: zapatos.
3: Bien.
0: Y lo estamos checando y es totalmente corroborando. Serografía es totalmente correcto. ¿Qué es serografía?
6: Serografía es un proceso de impresión y reproducción de documentos que utiliza electricidad estática y luz en seco para transferir toner en un papel.
0: Increíble, muchas gracias. Y esa es una respuesta
7: ¡correcta!
0: ¡Felicidades, Isabel!
2: ¡Gracias!
4: Una porra. Dame una I.
0: I.
4: Dame una S.
0: S.
4: Dame una A.
0: A.
4: ¿Qué dice?
0: Isa.
4: Tres veces.
0: Isa.
4: ¿Y qué diría Luis Miguel?
0: Isabel.
4: Sueño.
0: Isa, no cuelgues, por favor. Quédate conectada. Gracias. Para que te lleves tus boletos, ¿va?
2: Vale, gracias. Son el regalo de mi hermana para su cumpleaños.
0: Estoy
2: muy feliz.
0: Te queremos, sí.
3: Se los ahorró.
2: Igual,
0: pero cómprale algo.
2: Sí, aparte, obvio.
0: Sí, cómprale
2: pero
0: algo.
2: Pero eso no la va a hacer la más feliz, créanme.
0: Sí, pero no seas tan tacaña, porfa, ¿sí?
2: No, siempre soy la que les organiza las fiestas.
3: Le duele el codo.
0: La que organiza la fiesta y consigue cosas gratis.
3: gratis.
2: No, hasta mariachi les llevo.
0: ¡Órale!
4: Ay.
0: Hasta me pongo el traje de mariachi.
2: Yo no, pero mi esposo sí.
0: Ay,
3: hablando de lo que estábamos.
0: Te mandamos un beso. No cuelgues.
3: Gracias. Lucho Villa.
0: Vámonos con música. Una gran combinación, Nashla.
4: A ver, échala.
0: Ricky Martin.
4: Ajá.
0: Los Ángeles Azules y desde Argentina, Tini.
4: Wow.
0: ¿Cómo la ves?
3: Ándale.
4: Wow. Y es la canción de Vuelve.
0: Sí.
4: Oye, te quiero dar un dato.
0: Dátelo.
4: Ya venga, es que, dije, ya no hay tiempo. Ok, les quiero dar un dato de Los Ángeles Azules porque los amo.
0: Rápido.
4: ¿Sabían que originalmente querían tocar música tropical estilo orquesta?
0: Órale.
4: Pero terminaron creando uno de los sonidos de cumbia más reconocibles de Latinoamérica. Así que de Iztapalapa pa'l mundo, esto es Vuelve.
0: En

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2: Son las 8:09.

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2: Son las 8 con 12 minutos.
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10: Son las 8:18.
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11: Desde mira su consultorio. Consultorio muy sexy, veo un Ramón ahí, veo varias plantas atrás y increíble. ¿Cómo estás, Alan?
12: ¿Qué tal, chicos? ¿Cómo están? Buenos días.
11: Muy bien, muchas gracias, bienvenido, gracias por conectarte y estar con nosotros. ¿De qué vamos a hablar hoy para todos los fans de los animalitos y que queremos a las mascotas y tenemos uno en casa?
12: El día de hoy vamos a hablar de las enfermedades que pueden llegar a transmitir los perros y los gatos hacia los humanos.
13: ¡Wow! Okay,
11: gran tema. Okay, okay. Me interesa mucho porque siempre está el mito ese de que, ejemplo, si te quieres embarazar, no tengas gato, ¿no? Porque te genera un tema de una hormona, no sé.
13: No, que... porque se supone que el pelo es malo para la mujer.
11: Pero que nos lo aclare.
13: Claro.
11: El veterisexy. No,
13: claro que sí.
12: Ahí realmente viene, y qué bueno que tocan ese tema, porque sí es uno de los mitos que me gustaría desmentir, porque sí hay como cierto riesgo, pero no específicamente por el tema del gato. O sea, el gato como tal, como especie, como individuo, no genera un riesgo para la salud de una mujer embarazada. Aquí donde está el tema, el gato puede llegar a ser portador de un parásito que se llama toxoplasma.
11: Ah, ok, portador, lo puede traer de un lado a otro.
12: Exactamente. Es un parásito que se llama toxoplasma, que provoca una enfermedad que se llama toxoplasmosis, que generalmente es una enfermedad asintomática en el humano que sí puede llegar a provocar síntomas, por ejemplo, en poblaciones de riesgo, como son personas inmunocomprometidas, es decir, que tengan bajas las defensas, o mujeres embarazadas. Y en las mujeres embarazadas sí puede llegar a provocar desde deformidades en el feto hasta abortos espontáneos. Pero es únicamente si el gato cursa o cuenta con este parásito.
13: Wow, no, pero pues es que para saber mejor hay que ir con el veterisexy, claro, y que le dé una revisión a nuestro gatito. Oye,
12: exacto,
13: a ver.
12: Exacto,
13: adelante, adelante, por favor.
12: Venga, venga. Y muchas veces ya es el tema justo de prevención. O sea, hoy día cada vez hay más personas con gatos, hay más personas con perros, y la realidad es que yo en lo personal no lo consideraría como un factor de riesgo para una mujer embarazada, siempre y cuando se tenga esta la mascota vaya con los lineamientos de salud, con sus revisiones preventivas, con sus desparasitaciones actualizadas. O sea, en ese sentido no debería de haber riesgo.
11: Claro, que el gato no esté de un lado a otro también, que se te va y regresa, más bien un gatito controlado, ¿no?
13: Exacto. Pero sí, a ver, claro, aquí creo que es una duda.
11: Está
13: general.
11: Muy guapo el veterisexy, vengan a ver.
13: Sí. Bueno, por supuesto, conéctense al streaming, estamos en directo con él. Un saludo, veterisexy. Pero a ver, doctor, ¿es sano que mi mascota me lama la cara?
12: ¿O es sano que mi mascota me lama la cara? Pues mira, al final de cuentas, sí, o sea, los gatos sí tienen los gatos y los perros tienen cierta carga bacteriana en el hocico, vaya, de forma natural, al igual que los humanos. Y esto también ya depende mucho de por ejemplo, qué tan buena o mala salud dental tenga la mascota. Aquí lo que se recomienda es que cada cierto tiempo, de forma periódica, se hagan limpiezas dentales que se llaman profilaxis dentales, que son protocolos bajo anestesia, en los cuales se quitan las placas de sarro, se retiran las bacterias y se desinfecta el hocico del animal, y nos quedaríamos básicamente con la flora natural. Partiendo de esta situación, ya va a depender mucho de qué tan bien o mal, o qué tan contaminada o no esté el hocico del perro.
11: Claro.
12: O del gato. Al final de cuentas, ya es un tema muchas veces de criterios o de conceptos. Hay muchas personas que sí les aterra esta parte. O sea, por la situación de si es un riesgo o no, pues si eres de piel sensible y al final de cuentas te estás embarrando bacterias en la cara, pues sí se podría llegar a considerar, punto número uno, no una situación no muy sana. Y punto número dos, sí cierto riesgo al final de cuentas a una infección dermatológica, pero ya para nosotros como humanos.
11: Claro.
12: Entonces, yo no lo recomiendo mucho, tampoco es un crimen. O sea, simplemente recomiendo mucha higiene. Si el perro nos lame la cara, pues lavarnos la cara, hacernos con una toallita húmeda por lo menos, sí, para disminuir las probabilidades de que esto suceda, pero es más bien un tema de higiene. Pero
11: está Alan Rodríguez con nosotros, perdón, Ash.
13: ¿Cómo le dices que no a
11: sí,
13: tu
11: está
13: perrito?
11: A un lado, pues no, mancho.
13: Pues no, pues, hasta llenan de besos, esa es la realidad.
11: Miguel Buenrostro, uh-huh, se hacen presente los yaparatianos, gracias, empiezan con sus preguntas, así que también en el chat denle. Miguel Buenrostro dice, si un perro me muerde, ¿me puede dar rabia?
12: Si un perro no necesariamente. La rabia es una enfermedad que yo creo que nos aterra como especie humana. Ajá. Por la agresividad, por el riesgo que implica y por la no cura que tiene, que más bien la cura que no tiene, vaya. Y el perro, al igual que otros mamíferos, son vectores de la enfermedad.
11: ¿Y te sale espuma por la boca como en las películas o no?
12: No, genera salivación excesiva que llega a confundirse, por ejemplo, con espuma en la boca, pero no es como tan drástico como se llega a ver en las películas. La realidad es que la rabia en México lleva controlada ya muchos años. ¿Qué significa esto? Que no ha habido brotes de rabia fuertes como para entrar en una situación de contingencia, pero al final de cuentas los perros y los roedores son vectores de la enfermedad, es decir, si se contagian pueden transmitir la enfermedad. Contestando la pregunta, sí forma parte de un protocolo sosanitario, un protocolo del sector salud, el hecho de que un perro te muerda, vacunarte contra la rabia, pero las probabilidades afortunadamente hoy día de que te transmita la enfermedad son muy bajas por la misma control que se, por el mismo control que se tiene en México de la enfermedad.
13: Oye, eso está bien. Oye, y volviendo como pues esta parte de la maternidad, ¿los perros, o sea, pueden convivir con recién nacidos o no es recomendable? Perros y gatos.
12: Depende. Perros y gatos. Depende mucho, igual es una respuesta muy similar a la de si el perro te puede lamer o no la cara. Es mucho de criterios y es mucho de conceptos. Si el bebé no cursa con alguna situación de salud y el perro está sano, tiene sus revisiones periódicas, es un perro de casa que está controlada la parte de salud de la mascota, yo en lo personal no veo problema con que conviva con un bebé hasta cierto punto. Digo, ya va a depender mucho de los criterios y igual y un pediatra me quiere colgar, pero al final de cuentas el sistema inmunológico trabaja como prueba y error, y una exposición controlada a ciertos microbios o ciertas bacterias puede llegar a provocar que se desarrolle de una forma más adecuada la inmunidad. Entonces, a mi criterio, a mi parecer, si se dan en las condiciones ideales, es decir, un bebé, un recién nacido sano y una mascota con un control de salud adecuado, limpio y una buena medicina preventiva, yo en lo personal no veo problema. Pero misma situación, aquí ya va a depender mucho del criterio de la familia, del criterio del pediatra y de la situación del perro.
11: Me encanta porque pues hay muchos mitos, ¿no? O sea, podemos seguir hasta la próxima semana con esto. Sí. Aquí también empezaron a darle Ana Cefeino, me empezó a decir gusano. Yo no sé si me estás insultando, pero dice que es el gusano barrenador. Bueno, no
13: lo
11: sé.
13: ¿Te dijo así?
11: Así me puso, pero vamos a ver si.
13: Lo siento.
11: Para la próxima semana también ahí resolvemos estas dudas. Gracias, Alan Rodríguez.
12: No hay de qué, gracias a ustedes, chicos.
11: Nuestro
12: siempre es un gusto estar
11: Veterisexy.
12: Aquí.
11: Veterisexy, gracias por estar con nosotros.
13: Veterisexy.
11: Denle
13: es
11: follow.
13: Verdad, es
11: arroba Betcan. Bet de veterinario, can con K y doble A. Y su nalgadita, ¿cómo es, mi fingers? Ahí va su nalgadita. Vámonos, ahí está. Gracias, Alan.
12: Gracias a ustedes, chicos. Nos vemos.
11: Abrazote hasta allá. Seguimos en vivo, son las 8 de la mañana con 25 minutos.
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10: Son las 8 con 26 minutos.
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4: Son las 8 con 30 minutos.
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5: Son las 8 con 35 minutos.
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3: Sí, así lo es. Gabo Ramos y Nashla en Ya párate de los 40. Son las 8 de la mañana, 41 minutos. Ya en esta, ya casi terminando, ¿qué sería? La tercera hora, ¿no, Nash?
4: Pues sí.
3: Ya casi, ya casi.
4: Ya, oye, ¿cómo le haces para este grado de intensidad? Para esos gritos, Gabo Ramos. ¡Ay! Te vas a lastimar.
3: 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Y nos acompañan en las más pedidas ya desde hace un rato, todos los días aquí Bodega Aurrera, apoyando también el talento de México, para que nos marquen y canten con nosotros en la cadena nacional.
4: Effective Wonder.
3: ¿De dónde sacaste eso?
4: Effective Wonder.
3: Me encanta, Effective Wonder. Oigan, mándenos, márquenos, ¿cuáles son los teléfonos?
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3: Traigo rola.
4: ¿Traes rola?
3: Sí, traigo rola, es la de DLD, Todo Cuenta.
4: Ok.
3: Y se las quiero cantar a todo México, ¿se puede?
4: Ok, claro.
3: ¡Cántala! Todo cuenta cuando no hay...

0: canta?
1: DLD.
0: Pues deja que la canten.
1: Pero si la sección es para eso.
0: No, tienes toda la razón, tienes toda la razón. Anímense, hay llamadita, ya paratianos. Bueno,
1: no
0: bueno.
1: Puedo ver el sol.
2: Hola.
0: ¿Quién habla?
2: Hola, Vale.
0: Vale, ¿qué canción quieres?
2: Esta va con dedicatoria para los 40 Monterrey,
0: okay.
2: Para Rudy, que no he encontrado su Instagram, pero estoy muy enamorada de su voz.
0: No encuentras
1: arroba,
0: a Rudy.
1: Arroba sí soy Rudy, arroba sí soy Rudy, síguete enamorando de él.
0: ¿Qué será que te...?
1: De okay. Hecho, hoy se conecta, después del corte, para que se quede.
2: Sí,
1: por
2: eso marqué hoy, porque amo su voz y estoy enamorada de él.
0: Órale. Entonces, oye, ¿qué será que te bloqueó Rudy?
1: ¿Ya por te eso transfirió? No ¿qué rolita quieres?
2: Desvelado de Bobby Pulido.
0: Venga, pero... uy.
1: ¡Cántala!
2: Voy desvelado por esas calles.
1: No manches, ponte la letra en el
2: cel. Yo

0: Venga, ahora sí va el movimiento de pelvis.
1: Venga, a ver abajo. Los pasos prohibidos de Nashla a nuestro canal de YouTube de Los 40 México. Nashla, espérate, no te veas tan abajo. Espera, espera, espera, no. Aguanta,
0: me dejo
1: aguanta.
0: De ver, me dejo de ver.
1: Si hay más abajo. Llamadas. Bueno.
2: Hola, buen día.
1: ¿Qué tal? Buen día. ¿Cómo te llamas?
2: Andrés Guerrero.
1: Bienvenido a Ya Párate, Andrés Guerrero. ¿Qué rolita quieres que suenen? Ya Párate en las más pedidas.
2: Ruleta rusa de Kenia Os.
0: Uy, la número uno, así de los 40. Sí,
1: pero.
0: Sí. ¡Cántala!
2: ¿Por qué besarte como disparo ciegas en la ruleta rusa?
1: Sangachos, sangachos.
0: Lo está intentando.

0: dice Paulette Tolán. Saludos. Uf, qué buena rola.
1: Por eso es la número uno.
0: Por eso es la número uno de los 40.
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0: Ah, llamada.
1: Bueno, ¿quién habla?
2: Bueno, ¿cómo están? Buenos días.
1: Buenas, ¿cómo andamos? ¿Quién habla?
2: Bien, aquí de Guadalajara, Reyes, 102.7.
0: Eso, me encanta. FM.
1: Yeah.
0: ¿Qué rolita quieres?
2: ¿Qué te parece la de MS, mi mayor anhelo?
0: ¿Cuál?
2: MS. La banda, mayor anhelo.
0: Me encanta, estoy a full contigo, pero ¡cántala!
2: Mira, cómo es que loco por ti.
0: Para el Fingers.
2: Está muriendo.
1: Venga,
0: ¿podemos
1: venga
0: ir a los gritos?
3: Y hoy quiere.
1: Estamos en la introducción.
3: Decírtelo.
0: Puede ser el coro, ¿no? Sí, vayan al coro, no
1: está
0: manchen.
1: Está bien, sí, vamos al coro ya.
0: Ahí va, ahí.

0: hasta la eternidad.
1: Para, ya está.
0: Y, ay, qué
1: ¡hay llamada!
0: Ya me está aprendiendo.
1: Manches, cerré los ojos, me conecté con el universo.
0: Sí. Bueno, perdonen, no sé.
1: ¿Cómo te llamas?
2: Paola.
1: ¿De dónde marcas, Paola?
2: De la Ciudad de México.
1: Excelente. ¿Qué rolita quieres?
2: Te quiero y te aprovechas, de Grupo Límite.
0: Uy, qué rola.
2: ¿Me podrías hablar como Ash de Pueblo Paleta?
1: ¿Cómo te llamas, perdón?
2: Paola. Pero para mi esposo Alejandro, es que ama Pokémon.
1: Okay, ahí te va. Hola Alejandro, soy Ash Ketchum de Pueblo Paleta y espero que pronto seas un maestro Pokémon.
2: Muchas gracias.
1: Ahora sí, pero cántala ahora.
2: Y te aprovechas porque sabes que te quiero al sonido

0: Es el momento de Nashla. Las más pedidas.
1: Saluditos a todos los que nos están escribiendo.
2: Tengo
1: y
2: miedo.
1: Venga, canción sin contexto. Lo siento, no te voy a decir cuál
2: tengo
1: es. Ojalá
2: miedo.
1: Le tienes.
2: Denle masaje en sus oídos.
1: Ah, bueno.
2: ¿Qué canción?
1: Solo te diré que es de RBD.
2: Pero ¡cántala!

0: Bodega Aurrerá, gracias por soportarnos.
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0: Bodega Aurrerá, acompañándonos en las más pedidas. Le mutearon el micrófono, increíble. Seguimos aquí en Ya

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4: Son las 8:53 minutos.
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18: ¿Sabías que el pulpo tiene 3 corazones? Sí, así como lo escuchas. Uno lleva sangre normal a todo su cuerpo y 2 llevan sangre sin oxígeno hacia sus branquias.
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0: digan que no. Aquí estamos felices de verdad con ustedes a través de los 40. Muy buenos días, Tuxtla Gutiérrez. Muy buen día. ¿Cómo amanecimos? Aparte de derretidos, ya lo sé. Ya no es necesario decir que con mucho calor, ya lo sabemos. Tapachula, ¿qué les digo? Muy buenos días. Bueno, la verdad es que allá en el Soconusco la gente es divina, amanece siempre con muy buena energía, súper chambeadores. Entonces nosotros estamos con ustedes acompañándoles. Estamos en 99.5 Los 40 Tapachula. Lilo Martínez en control y producción de audio. Aquí en Tuxtla Gutiérrez está Manuel Ali. Fíjate, Manuel Ali, gracias por el apoyo el día de ayer. Y Radio Escuchas, es que muchas veces estamos monitoreando el audio y ayer se nos bajaba mucho el audio cuando hablábamos en el micrófono. Entonces, el otro día también me dijeron que cuando estamos ahorita aquí en cabina, también se escucha muy bajo el volumen del micrófono. Entonces, los Radio Escuchas que nos están escuchando, si ven la diferencia de volumen, nos van a echar muchísimo la mano, porque aunque Manuel Ali está monitoreando, pues no sé qué nos pasa a veces que no percibimos ya cuando vamos o cuando monitoreamos por fuera. Pero bueno, estamos empezando este jueves, es jueves, ¿verdad? Viernes chiquito, en donde ya estamos a 21 de mayo. El próximo mes ya le toca a papá. Entonces, señoras, este mes de mayo ya se nos está acabando. Ya dicen que por ahí ya está muy trillado que el mes de mayo, el mes de la mamá. Pues es que sorry, aguántense, somos bien presumidas las mamás, entonces todavía mayo nos corresponde. Bueno, el día de hoy, bien y de buenas, tendremos muy buen contenido, más información acerca de la ruta mundialista. Voy a ver si tenemos una entrevista interesante para que se vayan, pues ahora sí que empapando de toda, pues de todo este ambiente futbolístico, porque que es una chulada. A mí me encanta todo el ambiente, aunque no sepa muchas reglas. Oye, estaba viendo en la mañana redes sociales, checando, a ver, ¿de qué vamos a platicar? Hay una influencer que me recomendaron seguir acerca de finanzas, que se llama Macarena no sé qué. Pero resulta que esta señora, pues tiene el resumen de los viernes, de todo lo que las inversiones, la bolsa, cómo invertir, marcas, que sí, porque triunfan, que es muy buena información. Pero resulta que su papá es un señor muy exitoso que fue director financiero de un banco muy famoso a nivel mundial y ahorita está haciendo un puesto muy importante en casas de cambio, algo así por el estilo, o casas de empeño. Pero ahorita que viene todo el fútbol, resulta que entrevistó a su papá. No da el nombre de su papá, pero aparte dice, mi papá me enseñó a ahorrar y ta, ta, ta. Dice, tú lo ves en la calle, mi papá tiene tres camisas y tres pantalones. Y lo ves en la calle y dices, este señor se quedó sin empleo. Es un señor sumamente exitoso. Cuando veo hoy el video de la entrevista a su papá, o sea, ese señor trabaja para lo que lo hace muy feliz. Está de acuerdo su hija que la ropa no lo hace feliz, pero estar con el Real Madrid en cada partido, en las finales, en los campeonatos. O sea, una vez, y platica en esta entrevista, que una vez tenía una reunión con banqueros a nivel mundial, pero era la final, el no sé dónde. Tomó el vuelo, llegó, se entiende que la familia de él vive en Madrid. Fue su hermano, fueron al partido, su hermano en moto lo lleva al aeropuerto, logra agarrar el vuelo. Y ahí la ola en el ambiente del avión festejando el triunfo del Real Madrid. Y llega a las 9 de la mañana al hotel donde era la sede de la reunión de banqueros a nivel mundial. Y cuando lo saluda un banquero de Suiza, le dice, yo venía en el avión de Madrid-México. Y estoy seguro que había un señor con pants festejando el triunfo del Real Madrid, se parecía mucho a ti. Entonces él decía, y al final eras tú. Pero, o sea, deben de ver esa entrevista porque está genial este señor. Tiene una oficina, un museo de todas las fotos. Abre la puerta y empieza a sonar el himno del Real Madrid. Bueno, pues así conozco varios, con el del América, de las Chivas, que otro Cruz Azul, del pueblo. Me dicen, ¿cómo se llama la influencer que dices de finanzas? Mira que así como los libros, me centro en el contenido, no grabo nombres ni fechas. Ahorita te doy el nombre de esta influencer porque a mí me la recomendaron muchísimo. Y dije, ah, pues va. Y la verdad que sí, o sea, es una chava que espérate, Facundo estaba acá. Pero sí, lo voy a ver. Ahorita te digo, porque voy a mi buscador, Para saber cuáles fueron los últimos videos que vi. Entonces seguramente ahí está el video de esta chava. Bueno, vámonos con un corte. Estás en Bien y de Buenas, bienvenidos. No le cambies, recuerda que puedes escucharnos a través de Alexa. Alexa 96.1 Los 40 Tuxtla. Alexa sintoniza 99.5 Los 40 Tapachula. Lo más importante es que tú estés con nosotros a través de Los 40 con toda la actitud.
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7: La coordinadora de los Centros para la Prevención y Tratamiento de Adicciones en Chiapas, Aida Jiménez Sesma, externó su preocupación porque los niños y los jóvenes conformen el grupo objetivo de los vendedores de droga al menudeo para adentrarlos al mundo de las adicciones. De acuerdo con la funcionaria de la Fiscalía General del Estado, en la actualidad, hasta en dulces que parecen comunes, puede haber sustancias alucinógenas como gomitas, frituras y dulces de tamarindo, entre otros. Alertó a los padres de familia estar atentos sobre los dulces o frituras que los niños o jóvenes consumen. Y es que el principal foco de alerta en Chiapas es que el consumo de drogas y alcohol empieza entre los 10 y los 12 años, sobre todo en comunidades indígenas de Los Altos. Autoridades de salud y centros de rehabilitación reportan cuadros de dependencia en menores de esa edad, algo que antes no se veía. En Tapachula, el Centro de Integración Juvenil señala que el consumo de drogas y alcohol ya se presenta con frecuencia a partir de los 11 años y se intensificó tras la pandemia del COVID-19. Ahora se enfrenta a un nuevo riesgo, los dulces adulterados. Hasta el siguiente comentario.
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16: Son las 9:20.

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1: Nueve, seis, uno, 61-504-89 aquí en Tuxtla Gutiérrez, 962-625-2499 en Tapachula. Me estaban preguntando que cómo se llama la influencer que hablaba yo de finanzas. Eso me gusta, público curioso, público indagador, público que le gusta aprender cosas nuevas e interesantes. Ella se llama Macarena Riva y me la recomendó muchísimo una persona que, pues la verdad es que quien te recomienda este contenido, primero ve su vida y dices, no, pues sí, es de las personas que sí representa esa cuestión financiera exitosa. Y la verdad es que tiene muchos tips muy buenos que dices, no es imposible, nada más que tenemos que aprender. El otro día también platicamos con el licenciado Castillo, que mando un saludo muy cariñoso, el director del Instituto Andes. Estábamos platicando acerca de la educación y fíjate que lo que hemos platicado, ya lo habíamos platicado en algún momento en el programa, de que sería buenísimo, ya sea como una clase extracurricular, como una academia, inclusive que pongan esta materia dentro del programa de estudios de la Secretaría de Educación Pública, sería muy bueno. Bueno, es mucho pedir. Pero una clase de finanzas desde la primaria. O sea, así como empezaron a darle importancia a la cuestión emocional, que ya hay materias que atienden la situación y las emociones de los niños desde que empiezan a ir al kindergarten, así también deberían de dar una materia de finanzas que vayan evolucionando desde el kindergarten con la famosa alcancía, con el famoso cochinito. Es que es una chulada, de verdad, porque a veces cuando ya vamos a la universidad, o bueno, los jóvenes que están terminando bachillerato ya, o desde antes comienzan a vivir solos, es sumamente importante que de 10 pesos sepan administrar esos 10 pesos. Cómo se hacen los depósitos, ahorita con todo digital, transferencias y demás, pero realmente son muchísimas cosas financieras que sería buenísimo que lo tuvieran como materia. Pero bueno, Macarena Rivas se llama, y vean esa entrevista, estábamos viendo, ¿verdad? Sí o no, abre la puerta y empieza a sonar el himno del Real Madrid. Está genial, señor, de verdad, no sé ni cómo se llama, pero está muy bueno. Oigan, bueno, pues el día de hoy en Bien y de Buenas, vamos a un corte en este momento y regreso con ustedes con más contenido porque tengo mucha información de la ruta mundialista Radio Núcleo.
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1: Son las 9 con 29 minutos.
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0: 9:34 exactamente. Para todos ustedes que nos están escuchando, recuerda, 961-61-50489. Híjole, más espectáculos y más espectáculos. Qué cosa. Yo la verdad es que muy poco leo de espectáculos. Y de repente me voy así a publicaciones tanto nacionales como internacionales. Hay muchas personalidades que yo ya no conozco, no ubico. O sea, ya obviamente las, ¿cómo se dicen? Los encabezados ya están protagonizados por influencers que yo ni idea de su existencia. Porque no es el tipo de contenido que yo consumo en las redes sociales.
1: Claro.
0: Entonces, no sé. No sé, es como si me hubiera dormido y de repente haya despertado y voy al periódico, veo espectáculos y digo, ¿y en dónde quedaron los verdaderos artistas? En fin, en fin. Bueno, va a haber un concierto, más bien hubo un concierto el día de ayer allá en la Ciudad de México, Wolf Alice. ¿Tú conoces a Wolf Alice?
1: No.
0: Bueno, estuvo anunciándose mucho este concierto. Entonces, fue en un escenario muy pequeño que tiene el nombre de un refresco de cola, ¿ok? Que es competencia del otro refresco de cola. Entonces, bueno, pues esta banda pues estuvo aproximadamente 2 horas tocando y demás. Y es que yo a veces, es ahí donde te digo, son artistas o bandas y todo que son muy nuevas, que son muy recientes y que tienen un público muy selecto o muy especial. Y que a veces dices, ni en su casa los conocen, resulta que sí. Y llenan, llenan y llenan. Es impresionante, no he escuchado ninguna canción de ellos, pero sé que es una banda que en México, en la CDMX, tiene muchísima aceptación y en diferentes partes de la República que fueron a ver este concierto. Entonces, pues ahí estuvieron estas bandas que también, cuando empiezan este tipo de bandas, también empiezan otras a nivel nacional que los invitan para hacer, ¿cómo se llaman los que abren los conciertos? Teloneros. Ya, mira, sí me acordé. Y ahí es cuando comienzan su vida artística. Y a veces esos teloneros superan a la banda en cuestión, que en su momento era como la principal, y esos teloneros en cuestión de 5 o 6 años, a veces menos, resultan ser mucho más famosos y globales que las bandas de los que fueron teloneros. Es lo que dicen, es lo que dicen. Pero bueno, vámonos con más. Exactamente 9:37, regresamos.
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10: Son las 9:40.

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1: Ya estamos de regreso, y fíjense, así le tengo que hacer. Vinieron a darle información porque nos cambiaron el papelito donde tenemos que la información de la ruta mundialista. Y el personaje en cuestión es organizador, es el que anda detrás de todo esto también. Productor, todólogo, vendedor, asesor de ventas, locutor, operador. Así es, Radio Núcleo, nos convertimos en todólogos. Gerardo Gómez, ¿cómo estás?
2: Hola, José, ¿cómo estás? Bien, aquí, excelente, saludos a todos y a todas.
1: A ver, yo estoy anunciando, porque aquí está la información, que a partir del 11 de junio, en la TG 90.3, va a haber un programa de Núcleo Sport Mundialista. Pero yo tengo muchas dudas que también el público puede
2: tener. A ver.
1: La primera pregunta, Este programa especial comienza, obviamente, con el Mundial.
2: Es correcto, mira, nosotros tenemos el programa, tú lo sabes muy bien, lunes, miércoles y viernes.
1: Ajá.
2: En todo el Mundial vamos a estar todos los días a la 1:00 p.m. aquí en la estación hermana, en 90.3. A la par también vamos a tener transmisión en vivo en Facebook, en nuestras redes sociales, a través de la grande 90.3.
1: Oye, pero también aquí dicen que a las 9:00 p.m.
2: Ese es el resumen de la jornada. El de la 1:00 p.m. va a ser el debate, el análisis, la polémica, queremos okay. Mostrar un poquito de personajes, un poquito de cápsulas, un poquito de humor, de algo diferente, ajá, ¿no? De lo que nosotros escuchamos en radio, para que también se alimente el tema del Facebook, las redes sociales.
1: Ajá.
2: Y a las 9:00 va a ser un resumen dinámico de todo lo que se ha vivido en la jornada del día.
1: Ahora, ¿quiénes van a estar en el programa?
2: Bueno, vamos a tener invitados especiales, entrenadores de fútbol, estamos platicando con algunos que son árbitros, amigos nuestros, y tenemos una sorpresa, queremos meter algo de comicidad, algo alegre, algo diferente al programa de Facebook.
1: Entonces van a haber personajes exclusivos de talentos de Radio Núcleo.
2: Así es.
1: No vamos a decir los nombres, a mí ya me dijo unos dos, pero pues no, los van a destapar en los programas para que no digamos nada, pero sí son talentos exclusivos de Radio Núcleo, personajes maravillosos.
2: José, tenemos un personaje que nos va a salir carísimo, porque es argentino.
1: Es argentino.
2: Los
1: argentinos.
2: No, es una
1: Cosa. Sabe cotizar.
2: Sí, ya nos mandó el currículum, dijo que pues fue entrenador de Diego Armando Maradona.
1: Ok.
2: De Maradona Kempes, que ha estado, que él enseñó a Pasarela, a tipos así históricos. Entonces va a salir carísimo, pero pues la gente lo vale.
1: Pero somos Radio Núcleo.
2: Claro, por supuesto.
1: Eso para nosotros no es problema.
2: Ah, sí, no es ningún problema. Y vamos a tener un invitado especial, no es de Radio Núcleo, no es talento de Radio Núcleo, pero tú conoces muy bien.
1: Ajá,
2: y,
1: sí, cómo
2: y
1: no.
2: Vamos a ver si podemos a tenerlo acá en
1: yo digo que sí, porque yo, fíjate, es que el fútbol es para todos.

0: ¿Sí?
1: O sea, neófitos como Manuel y tu servidora, que no sabemos más que ¡gol! ¡Y bravo! ¡Y a la ola! ¡Y la porra! ¿Ya sabes? Falta. No fue falta.
0: No fue penal. No, fíjate que Manuel nos va a apoyar en lo que es audio.
1: Okay.
0: Él, como tú dices, somos todólogos y bueno, necesitamos muchas manos y Manuel nos va a ayudar mucho con las cápsulas, con los audios, con todo lo que se puede vivir y escuchar, ¿no?
1: Maravilloso. Oye, yo quiero que me invites.
0: Sí, claro.
1: Voy a decir
0: experta de la moda.
1: ¿Cuántos? ¿Qué selección de fútbol es la más guapa? O sea, ¿cuántos guapos hay en cada selección?
0: Oye, sí,
1: yo les voy a poner calificación del 1 al 10.
0: Sí. Una cápsula de los más guapos.
1: Oye, sí, es que de verdad, yo sí me echo mi taco de ojo en cada himno.
0: Sí, a ver, un jugador que te llame la atención, José.
1: Es que soy muy mala para los nombres.
0: Bueno, ¿de qué país?
1: En su momento, sí era yo fan y sí le ha caído muy bien edad, a David Beckham.
0: Ah, bueno, sí. Aparte sí, es fashion.
1: Sí.
0: David, ¿no?
1: Es fashion,
0: y
1: sí.
0: Victoria, creo que lo catapultó un poquito más,
1: así,
0: ¿no?
1: Así es. Mira, Cristiano Ronaldo, pues es que es ahí donde te das cuenta que...
0: Pero es que...
1: No hay feos, hay pobres.
0: Exacto.
1: Igual que las mujeres.
0: No me sé nombres
1: de los jugadores. Diego, ¿cómo le decías a Diego?
0: Diego Ñiñiño.
1: Diego Ñiñiño, sí. Ese se sabe de memoria todo.
0: Todos los nombres.
1: No, yo claro. No, yo no. Yo nomás digo, este está guapo, ni me acuerdo de qué país, pero no más.
0: Bueno, pues ya estás encargada de la cápsula de los más guapos del mundial.
1: De los más guapos del mundial. Sí, bueno. Okay. Ay, ya tengo tarea. Está bien, me van a ejercitar la pupila.
0: Bueno,
1: me parece maravilloso.
0: Cositas así queremos tener
1: en el
0: programa especial, ¿eh?
1: Oye, va a estar buenísimo. Entonces, hazle la invitación a todo el público de los 40.
0: Mire, a partir del 11 de junio, queremos ya adelantarnos. Queremos un lunes antes. Si es el 11, ponte que el 8 o 9 ya el lunes arrancando con todo lo del mundial para que nos acompañe de 1 de la tarde a 2 de la tarde a través de 90.3 en las redes sociales, también en nuestra página de Facebook. Y a las 9, igual que nos acompañe después del noticiero en la grande, quedarse con nosotros con todo el resumen y también sintonizar Facebook.
1: Tengo una duda. ¿Esta emisión del núcleo
0: Sports Mundialista
1: va a ser solamente aquí para Tuxtla Gutiérrez o se van a enlazar las demás radiodifusoras?
0: Es una buena pregunta que ya estábamos hablando. Vamos a ver si podemos en cadena, en red estatal, llevarlo a Pichucalco, llevarlo a
1: Tapachula, Comitán, Tonalá, Arriaga,
0: Huixla. Los partidos este mundial va a llegar a Tapachula y también a Villahermosa.
1: Son tres estaciones.
0: Que tenemos.
1: Porque Radio Núcleo ya está con los 40, Tapachula, Tuxtla y Villahermosa.
0: Y qué buena
1: Tapachula, Tuxtla y Villahermosa.
0: Ajá. Y las plazas que no tienen, no tenemos la marca que los 40, vamos a hacer un programa especial y una de las ideas es trasladar al menos el de la 1 de la tarde, a esas plazas.
1: Pues miren, yo nada más les digo que esta ruta mundialista está con una superproducción como solamente Radio Núcleo lo puede hacer y talentos aquí en Radio Núcleo como Gerardo Gómez, Manuel Ali, pues le están echando toda una producción. Yo voy de metiche porque soy bien metiche y por eso caigo mal, no me importa, pero yo sí les voy a decir quiénes son los guapos y quiénes son los feos.
0: Estoy en la negociación con Somos Radio a ver si llegamos.
1: Somos
0: a
1: Radio,
0: si
1: híjole, es bien payasa la No, nadie la quiere, solo ella.
0: Bueno, José, a partir de junio, muy atentos en la Gran del Sureste.
1: Ok, gracias Gerardo Gómez, vamos a un corte.
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3: Son las 9:43.

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1: En tan solo un minuto te voy a decir que tienes que estar aquí en Bien y de Buenas, porque nos vamos a la segunda hora de Bien y de Buenas. Tapachula 99.5, los 40 Tapachula, con toda la actitud. Lilo Martínez encontró en producción de audio. Aquí en Tuxtla Gutiérrez 96.1, los 40 Tuxtla. Manuel Ali encontró en producción de audio detrás de este micrófono. Te estoy invitando, me llamo Josefina Gutiérrez y quiero que estés conmigo, porque si amaneciste mal y de malas, no eres el único, ¿eh? Y no estás mal, porque también se vale amanecer mal y de malas. Entonces, el objetivo es ponernos bien y de buenas. ¿Para qué? Para que con contenido, nuevos aprendizajes, equivocaciones, errores y buena música, con la magia de la radio en vivo, te quedes en esta frecuencia. Y obviamente te invitamos a que también en tu dispositivo Alexa sepas, aprendas a dar el comando. Alexa, los 40 Tuxtla 96.1. Alexa, los 40 Tapachula 99.5. O bien baja la aplicación de Radio Núcleo, porque esa es una chulada. En tu teléfono o en tu PC, ya sea sistema iOS o Android, en el buscador Safari, para quienes están en Apple, ¿verdad? Ah, no, ¿Safari es de todos? Eso ignoro. Solo es para iPhone, ¿verdad?
2: Para
3: iOS. Solo para iOS.
1: iOS, bueno, yo digo iOS, iOS.
2: Sí, está bien, pero sí, justo la aplicación es, se tiene que bajar desde Safari.
1: Desde Safari para el sistema iOS. Ay, iOS, hombre.
3: iOS.
1: Ok, él dice iOS, yo digo iOS. Entonces, ponen ustedes www.radionucleo.com/music. Y ahí les dicen las instrucciones, bajen esta aplicación, está buenísima para que vayas en el transporte, caminando, haciendo ejercicio, haciendo tu súper con tus audífonos y eliges a la carta qué estación de Radio Núcleo, obviamente. ¿Quieres escuchar música variada para todos los gustos, talentos muy variados? Quédate conmigo, estás en Bien y de Buenas a través de los 40 Tapachula y Tuxtla con toda la actitud.
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0: sea, por pena todavía, pero por flojera, te la vives whatsappeando el chisme de la semana con las amigas y que no quieras chismear conmigo. Ahí va, el ejercicio es, tienes tu teléfono a la mano, yo lo sé, no puedes separarte de él, es parte de tu vida, si te lo quitan, sientes que te amputan un brazo. Entonces, como tienes tu teléfono ahí contigo, vete directamente a contactos, por favor. Ok, ya después de que estamos en contactos, le das el signo de más, es decir, que vas a sumar un contacto. Ok, vámonos a número de teléfono, ok. Te voy a dictar primero el de Tapachula, para todas las personas de Tapachula, ahí va. 962-625-2499. Va de nuevo. 962-625-2499. Y bueno, etiquétalo o ponle nombre de contacto, ya sea cabina 40 Tapachula o los 40 Tapachula, como tú quieras, y ya le picas a guardar. Y ahí lo tienes. Ese número es mágico porque en Tapachula también hacen muchas activaciones. Y ahora vamos con el mismo ejercicio, pero con Tuxtla Gutiérrez, para quienes nunca han enviado un mensaje, a quienes nunca han participado en nada, no han ganado nada precisamente porque no tienen nuestro contacto guardado. Les conviene. Aparte que somos bien entretenidos, nos encanta el chisme. Y si tú tienes un chisme que quieres contar, pero no quieres contarlo porque después van a decir que eres un chismoso. Fíjate, qué chistoso, digo, es que nos encanta el chisme, y fíjate que yo no me considero una persona chismosa. O sea, yo sí puedo platicar de mi vida, pero de la vida de los demás no. Y si me expreso, creo que me quedó una frase, y no soy perfecta, de una vez lo digo, porque también he echado uno que otro cuando está la Lady Nauyaka, por supuesto que también he echado chal, por supuesto que sí, pero no soy de las que anda difundiendo mentiras. Si tienes algo bueno que decir, dilo. Pero si lo que vas a decir no es bueno, mejor cállatelo.
1: Claro.
0: ¿No? Pero bueno, ahí va. 961, vámonos directamente, contacto, súmale. 961 al teléfono. 615-04-89. Va de nuevo, 961-61-504-89. Los 40 Tuxtla, cabina 40 Tuxtla. El chiste es que tengas ya guardado esto y ponle guardar. Y nos comentas qué opinas, qué dices, desde dónde nos estás escribiendo, aporta cosas positivas, aporta también observaciones a algo que no te gustó. ¿Por qué no? ¿Sabes qué pasa? Que todos en esta vida somos grandes observadores. Aunque no digamos las cosas, las pensamos. No podemos dejar de serlo, somos humanos. Y es bonito comentarlo, reflexionarlo y aparte se le ponemos ahora el caldo. Oigan, bueno, exactamente 10 de la mañana, 5 minutos. Vamos con música y regresando, yo quiero platicarles algo que me sorprendió cuando lo leí. Has dicho, ay, lo dejo para mañana. Hay un dicho que dice, no dejes para mañana lo que puedas hacer hoy. La neurociencia ha investigado acerca de la procrastinación que todos absolutamente tenemos. Hay muchos que después se hace hábito y ahí es cuando ya perdemos. Pero ¿por qué nos cuesta tanto trabajo realizar algunas acciones, actividades o responsabilidades que le damos la vuelta, le huimos, ya sea por miedo, porque está muy difícil, porque no nos gusta hacerlo y empezamos a procrastinar? Pero lo más chistoso del punto es que sabemos que eso nos va a hacer bien. Desde los niños cuando no hacen la tarea, los chavos en la prepa cuando no cumplen con el trabajo, la señora que tiene que arreglar el cajón, uy, y sabe que lo tiene que hacer y dice, ay, mejor lo dejo para mañana, ahorita tengo flojera. El libro que no terminaste, ese dobladillo de un pantalón nuevo que no has mandado a arreglar y tiene ahí un año y ya no te queda porque ya engordaste. Todo eso tiene una razón y ahorita regreso con este dato. Estás en Bien y de Buenas, te saludo, yo soy Josefina Gutiérrez, bienvenidos.
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11: ¿Qué tal? Esta es la información. En lo local, el bienestar de las familias tuclachiquenses es una prioridad para los gobiernos federal, estatal y municipal. Muestra de ello es que habitantes de las comunidades de Silvano Gatica, Hidalgo, Vicente Guerrero, Frontera Talismán, La Toma, Segunda Sección de Izapa, Manuel Lazos y Segunda de Mediamonte recibieron diversos servicios de atención médica gratuita. El gobierno de Tuxtlachico, presidido por Julio Enrique Gamboa Altúzar, resaltó el trabajo que realizan la presidenta de México, Claudia Sheinbaum, y el gobernador de Chiapas, Eduardo Ramírez, para garantizar que estos apoyos lleguen a quienes más lo necesitan. En lo estatal, como parte de la visión de cooperación internacional y desarrollo impulsada por el gobernador Eduardo Ramírez, el gobierno del estado sostuvo una reunión de trabajo con representantes de la Embajada de Francia en México, con el objetivo de fortalecer los vínculos institucionales y generar espacios de colaboración estratégica en sectores prioritarios para Chiapas. El encuentro se realizó en las instalaciones de la Secretaría General de Gobierno y Mediación. En lo nacional, la secretaria de Gobernación, Rosa Isela Rodríguez, y la fiscal general de la República, Ernestina Godoy, realizarán recorridos para reunirse directamente con los colectivos y las familias que buscan a personas desaparecidas. Durante una conferencia de prensa, la titular de Gobernación informó la instalación del centro de mando de la Alerta Nacional, que operará a las 24 horas, los 7 días de la semana, esto con el objetivo de movilizar de forma inmediata a los cuerpos de seguridad, investigación y búsqueda ante un primer reporte de desaparición. Muchas gracias por su atención. Le informa Héctor Hernández.
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0: Sí, creo en la magia. La vida es mágica. La radio es mágica. Tú eres mágico. Oigan, y bueno, vamos con la neurociencia, que también hace magia. Nada más es cuestión de ordenar nuestras ideas para que podamos conectar con nuestra energía y nuestra voluntad y la decisión. El poder de decidir. Fíjate, a ver, empecemos. Dejen de hacer lo que están haciendo en este momento. Bueno, si vas manejando, no, porque necesitamos las manos. Ahora mírense las manos, por favor. ¿Ustedes sabían que la neurociencia acaba de descubrir que la clave para dejar de procrastinar y terminar tu trabajo a tiempo no está en tu fuerza de voluntad? Está en un truco de 5 minutos que involucra tus ojos. A ver, vamos ahí. Ahí te va. Vamos a hackear a nuestro cerebro. ¡Ay, ay, ay! ¿Los asusté? ¿Eh? ¿Fue mi ropa?
14: Sí.
0: Ah, caramba. Es que... yo soy para... todo inalámbrico, me muevo mucho cuando hablo. Bajo el micrófono, ok, para que no vuelva a asustar al radio, escucha que está ahí. Ok, ahí va. Esto se llama el concepto del foco visual eficaz y se desarrolló por laboratorios de neurobiología como el de Andrew Huberman y está comprobado que mantener la mirada fija en un punto específico durante 60 segundos antes de empezar una tarea aumenta los niveles de dopamina y enfoca el sistema cognitivo y así reduces la distracción a la mitad. O sea, vamos a hacer una experiencia. ¿Qué es lo que más trabajo te cuesta a ti hacer? Así que tú digas, hoy siempre procrastino. Yo lo tengo súper identificado. Le estoy huyendo.
9: no sé.
0: Arreglar papeles y arreglar cajones y arreglar cosas que ya saqué, que ya sé que yo no se usan, pero no he dividido qué voy a donar y qué voy a tirar a la basura. Eso he procrastinado mucho.
14: Yo creo que cosas para mí.
0: ¿Para ti?
14: Sí. O sea, es de que, ay, tengo que comprar esto para mí. O tengo que hacer esto para mí. Ah, y luego. Ahí luego.
0: Ahí luego, ¿no? Ahí luego. Es que a mí te voy a decir porque he procrastinado. Porque son cosas que sé que ya no uso, están en cajones, pero no quiero deshacerme de ellas, pero están ocupando un lugar que ya no y claro. No debe ser, ¿sabes? Entonces, típico que empiezas a arreglar el cajón, que lo puedes hacer en 5 minutos si fueras práctica y desapego total. Ah, no, me pongo a ver las libretas, ya sabes. Ay, sí, me acuerdo. Y ya te... Y de repente ya me dio la noche.
14: Y ya no.
0: Y apenas quité 3.
14: Filtraste nada.
0: Exactamente.
14: Y es de que, ¿por qué no? Que quede de recuerdo.
0: Sí, que quede de recuerdo. O por ejemplo, ay, bueno, si compro cemento y una maceta y le pongo piedritas, entonces este arbolito artificial se vería bien bonito. Lo sigo guardando. No he comprado el cemento, no he comprado la maceta ni las piedritas decorativas. ¿Sí me explico a lo que voy? Eso sí. Se llama... Y sí, entonces precisamente este foco visual eficaz es que te aconseja que 60 segundos te enfoques en un punto antes de empezar esa tarea que has procrastinado. O sea, dejar de aplazar las cosas no es falta de ganas, porque las ganas las tenemos, es falta de enfoque biológico. Entonces dicen que si controlas, esta teoría es que si controlas tus ojos, controlas tu mente. Bueno, pues ahí está el tip. Espero que lo hayamos entendido y todo aquello que hemos procrastinado, le demos este fin de semana. ¿Por qué fin de semana? Porque es el único, ahí sí, es el único momento en que tengo para realmente enfocarme en mi casa. Oigan, me dicen por acá, hola Josefina, muy buenos días, me encanta tu programa, muchísimas gracias. 10 de 10, ¡ay! Así como mis calificaciones de la escuela. Ay, tú eras de puros dieces, ¿verdad?
14: ¿Quién?
0: Tú. Tú has presumido.
14: En la universidad, sí.
0: Tú has presumido que eras muy estudioso.
14: En la universidad, sí.
0: 10, 10, 10, 10, 10.
14: Tampoco,
0: 10, 10, 10, 10.
14: Pero sí tenía buenas calificaciones.
0: Fíjate que mis mejores amigas siempre fueron de 10, 10, 10, 10, 10, 10, 10, 10. Y cuando sacaban un 9, se ponían tristes.
14: No, yo no. O sea,
0: no, yo tampoco.
14: O sea, sí era de los que sí se enfocaba y sí cumplía. No sacaba puro 10, pero sí tenía buenas calificaciones.
0: Pues mira, yo para ciertas materias sacaba 10, para otras el panzazo sabía 10 también.
14: Uy, sí. Sí, yo recuerdo todavía que en mi última materia, en mi último semestre, saqué 6. O sea, fue así de que...
0: Pero fue con sabor a 10.
14: Pasé porque por pansaste, puro milagre. Por pansaste. Puro milagro. Y me pude titular, si no, no me hubiera titulado.
0: Ande. Bueno, pues es que yo creo que hay pero materias que nos gustan.
14: Es que ya era la última. No. Ya ni llegaba a la escuela.
0: Mira, con tal de acreditar. Oye, es que hay unas materias que la verdad digo, ¿cuándo voy a usar el
14: sí, esa fue nada álgebra. Más de relleno. Ajá. O sea, que necesitaba yo acreditar,
0: o sea,
14: los créditos.
0: Sigo esperando por cultura general y por saber, ya lo sé. Pero esas ecuaciones de la tabla periódica y las fórmulas... Es más, ni me acuerdo mucho, la verdad. La tabla periódica, ¿cuántas veces no te la aprendiste de memoria? Y la pregunta es, ¿te la sabes de memoria? Obviamente no, pero bueno, hay que ejercitar la memoria. En fin, me dicen por acá, bueno, me está diciendo tu programa 10 de 10, muchas gracias, te escucho a diario. ¡Ay, muchas gracias! Desde San Cristóbal de las Casas, bravísimo, muchísimas gracias.
14: San Cris Bosnia.
0: Un saludo a Reini Herrera. Reini Herrera también escucha allá en San Cristóbal de las Casas, 102.9, Somos Radio, conectados contigo, porque también se transmite el programa de paréntesis que hacemos de 12 a 1, y la estación de Somos Radio está increíble, 24 horas al día, 7 días de la semana, en San Cristóbal 102.9, aquí en Tuxtla 89.1, y también es Radio Núcleo. ¿Qué más me dicen por acá? Me dicen por acá, yo en la preparatoria me salí antes que me sacaran, porque me fui a 8 extraordinarios. No, bueno, o sea, eso también ya, una cosa es que no se te dé la matemática, pero otra cosa es que abuses y estés completamente holgazaneando.
14: Sí, también.
0: Entonces me salí antes de que me corrieran, ay, qué barbaridad. Pero bueno, nunca es tarde para retomarlo. Y por acá me dicen, ok. Muchísimas gracias por sus mensajes. Vamos a un corte y regresamos en Bien y de Buenas, 10 de la mañana, 17 minutos.
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16: Seguro recuerdas este momento. Vuvuzela sonando y México inaugurando la fiesta futbolera del 2010 contra Sudáfrica. Sudáfrica fue el primer país africano en organizar una fiesta grande del fútbol y también el responsable de uno de los sonidos más icónicos del fútbol, las famosas vuvuzelas. Y sí, México y Sudáfrica volverán a verse las caras después de aquel inolvidable empate 1-1 en el 2010. Ese golazo del sudafricano sigue siendo uno de los momentos más legendarios en la historia de las inauguraciones. ¿En dónde estabas cuando cayó ese gol? Soy Marcos Capistrán. Ahora ya lo sabes.
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30: Son las 10:21.

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1: 10 de la mañana con 22 minutos, 961-61-50489, Tuxtla, 962-625-2499, Tapachula, en Alexa, a través de nuestra aplicación de Radio Núcleo. 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Oigan, ¿ya desayunaron? ¿Desayunaron pancito? Un pan dulce de San Cristóbal de las Casas. ¡Qué rico San Cristóbal de las Casas! Siempre, siempre me encanta el pan de San Cristóbal. Los dulces típicos de San Cristóbal son riquísimos. Bueno, a lo mejor le pusiste azúcar a tu café. ¿Cuánto tiempo tengo de no ponerle azúcar al café? Creo que ya tiene como 15 años que no le pongo azúcar al café. ¿Tú le pones azúcar al café tampoco?
2: Sí.
1: ¿Tú sí?
2: Si es café solo, no. No le pongo azúcar.
1: ¿Si es café con leche?
2: Si es cortado, sí le pongo un poco.
1: ¿Cortado es café con leche?
2: Es más café que leche.
1: Es más café que leche.
2: Okay. Aparte está el café con leche.
1: Ah, eso sí no lo sabía.
2: Sí,
1: el de biscuit Obregón.
2: Sí.
1: Qué rico. Oigan, bueno, escuchen bien. Fíjense, una época en que la gente que tenía mucha lana, pues no se lavaba los dientes. ¿Y saben por qué? Lo hacían a propósito, porque querían tenerlos negros y podridos. ¿En serio? ¿Saben por qué? Para presumir que tenían dinero. ¿Y saben cómo? A ver, no entiendo, me van a decir. Pues resulta que hay una historia muy bizarra y dicen que es la dulce historia de la moda de la caries. Esto fue en el siglo XVI en Inglaterra, en la era isabelina, en donde el azúcar importado era un lujo, así como estábamos diciendo de la pimienta negra hace dos días, también el azúcar, pues acuérdense que era pues entre las embarcaciones de especias, pues obviamente todas las especias tenían un gran valor. Entonces, pues el azúcar era un lujo tan extremo que solamente la reina Isabel I y la alta nobleza podían pagarlo. Y como consecuencia, pues obvio, sus dientes se ennegrecían por las caries. Entonces la obsesión por estatus llegó al extremo de que las clases bajas usaban carbón y tintes para pintarse los dientes de negro y simular que eran millonarios porque comían azúcar. Digo, es ahí donde me pregunto, ¿por qué las modas hacen eso? Bueno, esto es una moda de... Yo no sabía que existía ese pasaje histórico tan bizarro y tan... Pero ponte a observar cuántas modas han pasado a lo largo de la humanidad en donde dices, híjole, o sea, lejos de ser moda para verte bien, son cosas que se ponen como tendencia o como moda, pero te hacen daño o te... no sé. Ahorita voy a investigar de las actuales, porque sí, no me viene a la mente alguna que ahorita estén haciendo como tendencia, como que esté de moda y dices, de bonito no tiene nada, de sano tampoco tiene nada, pero todo mundo quiere hacerlo porque está en tendencia, porque es moda. Y miren que en el siglo XVI no había TikTok.
2: Claro.
1: ¿Estás de acuerdo? O sea, las modas absurdas y la necesidad de aparentar estatus, pues no nacieron con los filtros del Instagram, punto. O sea, la humanidad lleva siglos haciendo locuras para encajar. Sí. Esa es la realidad. 10 de la mañana, 26 minutos. Aquí nos gusta la autenticidad, por eso vámonos directo con un corte comercial. Regreso.
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1: Javier. Javier, yo siempre Javier. Javier, o sea, yo mencioné el pan dulce de San Cristóbal de las Casas y rápidamente me tortura con una foto y voy a torturar a Manuel Ali.
2: Ah, paquecillo.
1: De panqués con pasas. Oh, qué rico. Positiva, ¡qué rico! En lugar de presumirlo, deberías enviarnos un panquecito aquí a Radio Núcleo. ¿O no? ¿Verdad? Yo creo que sí nos alcanza. Sí nos alcanza para que los que tomamos café comamos este panquecito de pasitas. ¡Ay, qué rico!
3: ¡Qué rico!
1: ¡Qué rico! Ayer, ya tenía días, no te escuchaba, Josefina. Pero qué buena vibra trae. Saludos, Clínica Iste Tuxtla, Francisco del Carpio. Muchísimas gracias. El día de ayer nos mandaron este mensaje. Muchas gracias. Es que ayer, gracias por el apoyo. Me decían, ¿por qué no llegaste al programa? Hay situaciones, pero qué bonita es la tecnología. Me dicen por acá. Ah, eso es de ayer también. Saludos, amiga, desde Tapachula. Te escucho en carretera para Tuxtla Chico. Padre programa, pero el programa de ayer, uf, te la volaste. ¡Ande! Esaú Sandoval. Muchísimas gracias. Gracias, gracias. Oigan, bueno, ya saben, 961-61-50489. A ver, a mí no me gustan las apuestas, pero hay muchas personas que estás platicando con ellos o con ellas y lo primero que te dicen, ¿te apuesto a qué? A ver, ¿qué apostamos? Te lo apuesto. Ya sabes, es una manera divertida de comprobar que tienes la razón. Ahora te lo voy a decir así, te apuesto lo que quieras. Y sí te lo apuesto. Vete a tu correo, a tus WhatsApps. ¿Cuántos correos tienes sin leer? ¿Cuántos WhatsApps tienes sin leer? Que a veces se te juntan. ¿No te da ansiedad no ver? O sea, a mí no me gusta tener ese circulito verde de WhatsApp que no he leído mensajes. O sea, fácil yo creo que debes de tener como unos 50 mensajes de WhatsApp a los que no les has prestado atención. A lo mejor mínimo, así mínimo, laboralmente hablando, tienes como 3 correos ignorados. Actualizaciones que a cada rato te andan molestando las apps, que necesitas una aplicación con una ruedita roja y te empieza a angustiar. A mí me da angustia. Y fíjate, empiezas a tener como pendientes, eso lo tienes como pendientes. Entonces no eres flojo, estás sufriendo la fatiga por disponibilidad. Nos fatigamos, o sea, no estás disponible. Muchas veces dices, ay, no me contestaron, me dejaron en visto. Es más, ya hasta tuvo WhatsApp que poner la opción de que no se vea que ya leíste el mensaje. O sea, que no aparezcan en azul las famosas palomitas, para que la gente no se dé cuenta que ya leíste el mensaje y no esté esperando una respuesta. Entonces, ¿eso qué quiere decir? Que aguantamos más la espera a ser ignorados. ¡Ay, qué cosa! ¿No? Fatiga por disponibilidad. Este es un riesgo que está muy ubicable. Fíjate, se han hecho estudios recientes de salud digital, porque ese término ya existe, la salud digital. Entonces, acuñaron el término de availability anxiety. Entonces, la ansiedad por disponibilidad. Entonces, el cerebro humano no está diseñado evolutivamente para gestionar interacciones simultáneas con cientos de personas en tiempo real. Por eso, la radio, ¿a quién es el punto a favor de la radio? Nosotros sí somos en tiempo real. Nos estamos comunicando contigo en tiempo real. Y adivina qué, con nosotros lo único que te pedimos es el oído. No tienes que ver notificación, foquito rojo, nada, solamente el oído. Entonces nosotros no te vamos a fatigar, al contrario, te vamos a alimentar. Porque lo que no queremos es que tengas esta fatiga por disponibilidad, porque no estamos diseñados para eso. Entonces nuestro subconsciente se presiona porque tenemos que responder de inmediato. Entonces empezamos a angustiarnos y el cortisol empieza a subir, esa hormona del estrés, y simulando un estado de peligro constante. Entonces poner el celular es no molestar. Hay, aparte, así como en los hoteles, ¿te acuerdas que pones tu letrero de no molestar? Ándale, así, un letrero de no molestar o tardarte 2 horas en responder un meme no es una grosería, es salud mental, ¿ok? Tu paz vale más que una palomita azul.
2: Sí.
1: Digo yo, no te contestaron, insiste, no te contestaron, ya no insistas, bueno, si es cuestión laboral, ignóralo tú también. Si te ignoran, ¿qué haces? Antes te angustiabas, yo sí. Ahora me ignoran, también ignoro. Claro. Fíjate que nunca había captado eso. Trata como te traten. Y trata a las personas como te gusta ser tratado. Eso sí, se me había olvidado y ahora lo estoy aplicando y vivo más en paz. Como que voy fluyendo. Nos vamos, fluyamos con comerciales. 10:37, regreso.
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1: Es de la mañana, 46 minutos, Chayanne. ¿Chayanne otra vez? Otra vez Chayanne. ¿Qué pasó? No, digo, es que hemos programado mucho Chayanne. Digo yo. Ahorita, vamos a un corte, pero vamos a regresar con ustedes. Sigan enviando 961-6150-489. Recuerda que estás en Bien y de Buenas a través de los 40 Tapachula 99.5, los 40 Tuxtla 96.1, para que estés con nosotros, estés en tu automóvil. Y quiero mandar un saludo muy cariñoso a todas las tiendas que nos están escuchando. Súbanle, por favor, para que su clientela compre. Y compre bien y de buenas. Y ustedes atiendan bien y de buenas. Vamos a hablar del servicio al público, qué importante es. Vamos, ahorita que regresemos del corte, es así como algo motivacional para todos los que están en ventas en las tiendas en este momento, para que de verdad tengan muy bonita actitud, porque si no van a asustar a la clientela y después dicen que no se vende.
2: Sí, tiene mucho que ver la cómo atiendes al cliente.
1: Totalmente. Tiene que ser un producto muy necesario, que no lo encuentres en ningún otro lugar a un superprecio, para que soportes la mala cara, sí, el maltrato y la mala atención de un dependiente o de una persona que está en el mostrador.
2: Sí, yo digo que es 50-50. 50 el producto y 50 la atención al cliente.
1: Sí, aunque mira, hay unos que son tan buenos que a veces compras unas cosas que dices, ni la quería, caramba. Y me convenció el que estaba vendiéndome. Y típico en ropa, sobre todo, fíjate. Sí. Wow. No, en las tiendas donde de verdad preparan a la gente y dicen desde que te dan la bienvenida, que te hacen sentir tan especial, único y wow, terminas comprando porque te subieron tu ego. Es de verdad, comprobado. Ahorita regreso con esa información, regresamos.
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5: Hola, soy Sam y esto es Los 40 News. Ya se estrenó en la competencia del Festival de Cannes Hope, una producción surcoreana de ciencia ficción dirigida por Na Hong Jin. La cinta se proyectó como parte de la selección oficial del Festival de Cannes, lo que la coloca en la competencia por la Palma de Oro. Y entre todos los estrenos del certamen, es una de las que más ha fascinado tanto a críticos como a la audiencia. Hope marca el regreso de Na Hong Jin a la dirección tras títulos como The Medium y The Wailing. Se trata de su quinta película y en esta ocasión se adentra de lleno en la ciencia ficción con un relato de invasión alienígena. Puede parecer una premisa conocida, pero de acuerdo con las primeras reacciones en Cannes, la película destaca por su ejecución, una combinación de CGI con efectos prácticos que la convierten en una experiencia extraña, pero profundamente fascinante. Los K-dramas dominan una gran parte de la televisión a nivel internacional. No es ninguna sorpresa, pero con el paso de los años, lo único que han hecho es expandir su alcance explorando distintos géneros y narrativas. Y este 2026, uno de los títulos más vistos y fascinantes es La Corona Perfecta. La Corona Perfecta es una comedia romántica que lleva menos de un mes desde su estreno, pero ya se posiciona como una de las producciones más vistas a nivel mundial en plataformas de streaming. La serie nos presenta una Corea donde la modernidad convive con un sistema que aún se rige por las monarquías, nobleza, linaje y jerarquías sociales. En este mundo, el poder se hereda por sangre. Existe un rey, un heredero al trono y una estructura de familias nobles que giran alrededor de la corona con ciertos privilegios, mucho estatus y bastante poder. Pero también están los Chaebol, familias extremadamente ricas que sin pertenecer a la nobleza controlan grandes corporativos y mantienen una relación cercana con la realeza gracias a su influencia económica. La cosa es que ellos son vistos hacia abajo. La Corona Perfecta está disponible en Disney Más en México y Latinoamérica. De acuerdo con distintos reportes, la serie ha registrado un crecimiento de más del 50% semanal desde su estreno, posicionándose como una de las producciones más vistas de 2026. Ahora ya lo sabes.
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1: Que no era panqué de pasas, era cazueleja.
2: Rico.
1: Queremos, ya le pregunté cuánto cuesta y no me responde.
2: Oh, que nos lo regale.
1: No, no me gusta pedir regalado.
2: Pues se lo está presumiendo. No.
1: Lo está presumiendo, pero pues es también marketing para que yo compre. Y pues sí, ahorita que me responda, porque sí se me antojó.
2: Sí, se ve bueno.
1: Vamos a ver, ¿qué, con mandaditos o qué nos puede, quién nos puede traer esa cazueleja, sí, para que comamos? Ay, bien rico. Y sé que mandaditos hace muy buen pan, Javier. Un saludo a toda la familia Javier, como siempre. A ver, llegas a una tienda y te hacen sentir especial. Desde que te saludan bien buena onda. Y sí, dices, ya con el saludo me pusieron bien y de buenas.
2: Sí.
1: Entonces, pues nada más estaba viendo, pero como me saludaste bien, pues me estás invitando a entrar. Entonces voy a ver qué hay en la tienda. Es la primera reacción que haces. Fíjate,
2: sí, por supuesto.
1: Esto se conoce comúnmente como venta por experiencia. O bien Customer Centric Selling o Relationship Selling, venta relacional.
2: Sí, claro.
1: Y bueno, en el ámbito de alta gama o tiendas de lujo, es parte del clienteling. Entonces, un enfoque es donde el vendedor actúa más como un asesor personal que como un simple dependiente.
2: Sí, claro.
1: Y mira que podrás vender algo bien popular, pero si actúas con este tipo de venta, bueno, ¿cómo te explico? ¿No? Mira, por ejemplo, tú llegas y bueno, primero que nada, recepción personalizada. Desde que entras a la tienda te saludan por tu nombre, si es que eres una persona recurrente, o te ofrecen un saludo cálido sin presionarte. ¿Y esto qué hace? Pues que te genera confianza al principio. Entonces ya no es de que rechazas al vendedor porque me quiere vender algo, al contrario. Me está saludando, no importa si me compras o no, sí, eres bienvenido. ¿Estás de acuerdo que ese es el primer gancho?
2: Sí,
1: el primer hook. Después te preguntan sobre tus necesidades, tus gustos o por qué estás visitando la tienda. Y ahí primero, si no vas a comprar nada, automáticamente te dices, a mí no me presiones, ¿sabes? Pero si lo hacen de bonita manera, pues te sientes valorado, te sientes comprendido, no eres un cliente más. Después viene, hay muchas tiendas de alta gama que te ofrecen refresco, te ofrecen café, te ofrecen un vaso con agua. Obvio, esto va después de que les dices qué es lo que andas buscando. Y dependiendo de lo que estás buscando, te ofrecen agua, café o refresco. En las de alta gama te llegan a ofrecer hasta champán.
2: Sí.
1: Sí, de verdad, ¿eh? De verdad. Entonces, bueno, activa esto, ¿qué pasa? Esto activa la reciprocidad. Inconscientemente quieres devolver el gesto comprando. Comprando. Por eso es tan bueno que en cualquier empresa te ofrezcan un vaso con agua, te ofrezcan un café, te reciban súper bien, porque a lo mejor nada más están ahí de visita, pero resulta ser que la próxima vez que lleguen te van a contratar servicios, van a comprar tu producto, van a cerrar trato, porque eso es súper importante. Ahora, también cuando ya te preguntan tu nombre, repiten tu nombre varias veces durante la conversación y esto crea el vínculo de familiaridad. No es que sean iguales, o sea, o como dicen por ahí, igualados. No. Puede ser don, o dependiendo, sí, cómo claro, dices, cómo te llamas, ¿no? Y después te sugieren combinaciones, por ejemplo, en las boutiques, típico de que te dan las nuevas opciones y ya sabes, las combinaciones, que si las tallas, que si los... Te están asesorando, porque a veces no saben ni qué te queda bien ni nada, ¿no? Entonces, esto aumenta el valor percibido y esto empieza a realizarse como un apego emocional con la marca, con el producto. El vendedor que parece tener todo el tiempo del mundo para ti, reduce tu estrés y te hace perder la noción del tiempo, y esto te lleva a probar más artículos.
2: Claro.
1: Y eso te lleva a firmar. Es marketing. El marketing no es nada más ofrecer tu servicio.
2: Claro.
1: Y fíjate que cuando vendo publicidad es algo bien importante, al menos quienes vendemos radio. Nosotros tenemos la mejor plataforma de difusión, cubrimos muchísimo en Radio Núcleo.
2: Sí.
1: Además de Tuxtla Gutiérrez, San Cristóbal, aquí en Copoya, Chiapa de Corzo, Berriozábal y demás. Yo te llevo a tus clientes con tu anuncio, con la difusión.

0: dices, wow, no me había, nunca me hubiera atrevido a probarme esta blusa, pues sí, me la voy a llevar. Es más, deme una de cada color. ¿Te ha pasado? ¿Ya vieron qué importante es que sepan ustedes que están en sus negocios darle esa atención al cliente? Es súper importante y la verdad es que, pues sí, te mereces darte un gusto. Entonces, esto fue... pues una capsulita motivacional en bien y de buenas para todos aquellos que están detrás de un mostrador, no importa lo que vendas. La atención al público es muy importante.
1: Sí, no, y no seas, como dices, que presionan.
0: Sí.
1: Yo la verdad es que hay veces que cuando empiezo a sentir eso, mejor me salgo.
0: Sí, ya sé.
1: Y sí, yo soy muy así. No es que sea codo, pero sí soy muy así. Es de que estoy tomando mi tiempo, yo lo veo. Yo sé que es tú, estás haciendo tu labor de chamba. Pero tranquila, si necesito, tengo una duda, yo te aviso, yo te pregunto.
0: Sí, a veces cometemos ese error de presionar mucho a los vendedores.
1: Sí.
0: Así es, cierto. 10 de la mañana, 5, ya me voy.
1: Ya
0: parala. Ok, gracias a todos ustedes. Gracias a todos los que estuvieron en la frecuencia 99.5 Tapachula. Gracias Lilo Martínez, gracias a Manuel Ali 96.1 Los 40 Tuxtla. Detrás de este micrófono yo me despido. Soy Josefina Gutiérrez. Recordemos juntos, los problemas nunca van a ser más grandes que nosotros. Los espero a las 12 del día para hacer un paréntesis a través de Somos Radio 89.1 Tuxtla, 102.9 San Cristóbal. Hasta mañana, bye bye.

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5: Muy buenos días, 11 de la mañana ya con un minuto a través de los 4099.5. Soy Carmen López y a nombre de mi queridísima Lilo Martínez, titular de este espacio, les envío un saludo a la distancia. Gracias a todos aquellos que nos sintonizan desde muy temprano, que están precisamente atentos a la programación de los 40. Les doy la bienvenida a su programa Mujeres de Hoy. Y bienvenidos también los caballeros, los chicos que nos acompañan en esta mañana. Que bueno, hoy jueves ya 21 de mayo 2026. El día de hoy, como ya saben, cada jueves nos acompañan nuestras amigas de ANSPAC Tapachula. Y bueno, el día de hoy también vamos a tocar temas bastante interesantes. Así que yo te invito a que no te despegues de la programación y que continúes en sintonía con nosotros a través también de la línea de comunicación directa. Es el 962-625-2499. Nuestro teléfono WhatsApp, teléfono en cabina para que interactúes con nosotros, para que te unas a la conversación y participes también enviando tus saludos, tus mensajes. Te repito, el teléfono es 962-625-2499. Es momento de iniciar e irnos a la primera pausa musical. Bienvenidos, bienvenidas a tu programa Mujeres de Hoy.

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0: 11 de la mañana ya con 10 minutos a través del 99.5. Gracias por continuar en sintonía con nosotros a través de tu programa Mujeres de Hoy. Y como les había platicado en el corte anterior, hoy jueves de ANSPAC, y el día de hoy nos acompaña en cabina nuestra invitada de casa. Me gusta que cuando se trata de ANSPAC, todas las invitadas son de casa, siempre con temas bastante interesantes, temas que de pronto no les habíamos quizás prestado la importancia, y todos los días se aprende algo nuevo, todos los días se aprende algo diferente, y eso es lo bonito de tener a ANSPAC cada semana con nosotros. En esta ocasión me acompaña Eli Elizabeth Mar. Bienvenida, Eli, qué bueno verte de nueva cuenta el día de hoy. Estamos muy agradecidos por el tiempo, por el espacio, y bueno, platícanos el tema del que vamos a hablar el día de hoy.
1: Hola, qué gusto estar aquí contigo, y pues sí, aquí todos los jueves estamos con ustedes y es un gusto, es un honor acompañarles y platicarles un poquito de estos temas. Pues, ¿qué te parece si hoy hablamos de autoestima?
0: Excelente, autoestima. ¿Qué es la autoestima o el autoestima?
1: Bueno, el autoestima es un trabajo propio interno, es una percepción que tienes de cómo te ves tú. Okay. Pero vamos a platicar de cómo dejar de ser nuestra peor crítica. Y decir, ahora soy mi mejor versión.
0: Que eso es algo bien difícil. Es a veces muy complicado verse y aceptarse en todos los aspectos, tanto la cuestión física y muchas otras cosas. Sí. A veces el peor juez es uno mismo. A veces somos muy duros con nosotros mismos.
1: Sí, pero hagamos un diagnóstico realista.
0: Ok.
1: Pero con esperanza.
0: Ok, muy bien, me gusta.
1: Así es, porque a veces mi peor enemiga vive en mi cabeza. Fíjate.
0: Sí.
1: Por ejemplo, a veces tenemos una propia percepción, la autocrítica destructiva que nosotras mismas nos hacemos. Por ejemplo, decimos, ¿cómo se me olvidó esto? ¡Qué tonta! O sea, nos decimos a nosotras mismas, ¡qué tonta! Con este cuerpo, ¿cómo voy a ir a la playa? ¿No? O sea, es porque tú mismo te estás criticando. Nadie te lo está diciendo. No soy lo suficientemente buena madre, buena esposa, buena amiga. Seguido lo decimos, lo pensamos, lo sentimos.
0: Y es bien complicado batallar también con esos pensamientos que por alguna u otra razón de pronto se nos cruzan. Tantito fallamos y a veces la autoexigencia también es nuestro peor enemigo.
1: Así es.
0: El decir, tengo que cumplir con ciertos roles, con ciertas actividades, y llega un punto en el que quizás ya no nos permitimos fallar y vamos buscando una perfección que realmente no existe.
1: Exacto.
0: Y es ahí donde caemos en este error.
1: Exacto, nos decimos, nunca hago nada bien, siempre fallo. Entonces, ya pensando así, imagínate cómo te sientes.
0: Sí, claro, la autopercepción que tienes de ti misma.
1: Es correcto. Lo triste es que no es que fallemos. Lo triste es que cuando fallamos, nos apuñalamos verbalmente. O sea, nadie nos castiga como nosotras mismas.
0: Sí.
1: Pero ¿quién nos dijo o quién te dice que debías de ser perfecta para ser valiosa?
0: Sí, claro.
1: Sí.
0: Tanto como mujer, como, bueno, persona, como un ser humano, a veces no nos permitimos cometer ciertos errores, que es normal. Algún descuido, somos seres humanos, pasa.
1: Sí.
0: Y muchas veces la autoexigencia sí nos termina castigando de una forma muy dura.
1: Sí, pero si no me amo a mí mismo, a mí misma, ¿cómo voy a amar bien a los demás?
0: Ok, sí, eso es algo también curioso. Del decir, si así me trato yo misma, si así me hablo a mí misma, ¿qué esperan entonces los demás de mí? ¿No?
1: Sí, pero si tengo una percepción y no me doy cuenta a veces de cómo me hablo, cómo me dirijo hacia mí misma, entonces siempre me voy a hablar y me voy a hacer sentir yo misma que no sirvo, que no la hago en nada. Entonces aquí se trata de cambiar esa percepción, de vernos de una forma con amor, con cariño y decirnos bonito, bonitas cosas. Entonces, ¿cómo voy a amar bien a los demás si no me amo a mí misma?
0: También, ¿verdad? Eso es algo bastante complicado porque traemos arrastrando esto desde hace mucho, mucho, mucho tiempo, especialmente las mujeres, sí. En el que dentro de la sociedad se nos exige ciertos estándares, ¿no? Cierto nivel, cierta expectativa de que si no eres esto, de que si no eres esto, una esposa tiene que ser esto, una mujer tiene que ser esto, que si el 90, 60, 90, que si no atiendes a tu esposo, que si la cuestión de los hijos, y en el ámbito laboral, que también es algo bastante exigente para muchas mujeres, sobre todo para aquellas que son jefas de hogar también, y realizan el trabajo completamente solas.
1: Claro, o sea, mira, esta parte me fascina, o sea, naciste sin miedo a fallar, o sea, nacimos con el chip en blanco, pero lo aprendimos, aprendiste a complacer, a compararte, a exigirte, y también aprendimos a castigarnos. ¿Por qué? Porque dices, no lo hago bien, entonces no sirvo. Entonces, ese pensamiento ha sido aprendido, no lo traemos, no nacimos con ese pensamiento, pero lo que se aprende, se puede desaprender. Esa es la buena noticia.
0: Excelente. Igual y se nos hace bastante complicado a veces desaprender ciertas cosas, ciertas cuestiones con las que uno crece porque lo ves en casa, porque así te educaron, porque es el ejemplo con el que creciste.
1: Así
0: y cuando
1: es.
0: Uno crece y es adulto, uno cae en cuenta que también puede empezar a forjar su propio camino, empezando por el autoestima. Tenemos que hacer nuestra siguiente pausa, mi queridísima Eli, pero regresando vamos a leer más mensajes a través del WhatsApp 962-625-2499. Es momento de hacer nuestra pausa comercial y continuamos con más a través de tu programa Mujeres de Hoy.
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6: ¿Qué tal? Esta es la información. En lo local, el bienestar de las familias tuclachiquenses es una prioridad para los gobiernos federal, estatal y municipal. Muestra de ello es que habitantes de las comunidades de Silvano Gatica, Hidalgo, Vicente Guerrero, Frontera Talismán, La Toma, Segunda Sección de Izapa, Manuel Lazos y Segunda de Mediamonte recibieron diversos servicios de atención médica gratuita. El gobierno de Tuxtla Chico, presidido por Julio Enrique Gamboa Altúzar, resaltó el trabajo que realizan la presidenta de México, Claudia Sheinbaum, y el gobernador de Chiapas, Eduardo Ramírez, para garantizar que estos apoyos lleguen a quienes más lo necesitan. En lo estatal, como parte de la visión de cooperación internacional y desarrollo impulsada por el gobernador Eduardo Ramírez, el gobierno del estado sostuvo una reunión de trabajo con representantes de la Embajada de Francia en México, con el objetivo de fortalecer los vínculos institucionales y generar espacios de colaboración estratégica en sectores prioritarios para Chiapas. El encuentro se realizó en las instalaciones de la Secretaría General de Gobierno y Mediación. En lo nacional, la secretaria de Gobernación, Rosa Isela Rodríguez, y la fiscal general de la República, Ernestina Godoy, realizarán recorridos para reunirse directamente con los colectivos y las familias que buscan a personas desaparecidas. Durante una conferencia de prensa, la titular de Gobernación informó la instalación del centro de mando de la Alerta Nacional, que operará a las 24 horas, los 7 días de la semana, esto con el objetivo de movilizar de forma inmediata a los cuerpos de seguridad, investigación y búsqueda ante un primer reporte de desaparición. Muchas gracias por su atención. Le informa Héctor Hernández.
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0: Estamos de regreso, son las 11 de la mañana ya con 20 minutos, 962-625-2499 y vamos a leer un mensajito rápidamente. Saludos para nuestra querida Alexa, dice, hola, buen día, reportándonos a Mujeres de Hoy. Saludos y bendiciones. Gracias, Alexa. Ahí está nuestra amiga Alexa que nos está sintonizando en estos momentos. Saludos. Gracias. Gracias, Alexa. Y seguimos platicando con Eli Mar, que bueno, el tema de la autoestima, ya platicábamos fuera del aire, que no solamente aplica para las mujeres, digo, vamos a hablar de manera general, sabemos que hay hombres que nos escuchan en esta mañana.
1: Claro.
0: Y el tema de la autoestima tiene un impacto distinto tanto en hombres como en mujeres, pero al final concluimos en que terminamos teniendo un juez de hierro, nuestro propio juez de hierro, y somos nosotros mismos. Eli, ¿por qué surge esto? ¿Por qué de pronto tenemos esa voz en nuestra cabeza, si somos hombres o mujeres, que de pronto nos dice, lo estás haciendo mal, no sirves para nada, pudiste haberlo hecho mejor? ¿De dónde viene esta autoexigencia? ¿De dónde viene esta percepción?
1: Sí, bueno, mi juez interior, decimos, pero ¿quién puso un juez interior en mí? ¿Quién lo puso aquí? Bueno, posiblemente hay muchas situaciones que pueden ser. Una de ellas pueden ser las expectativas familiares, porque tienes que ser perfecta. No te lo dicen, pero tal vez tú sientes que tienes que ser perfecta, que tienes que sacar puros dieces, que tienes que ser la mejor de la clase, que tienes que ser la más sobresaliente si haces atletismo. Entonces, todo este idea, todo este mecanismo es una expectativa familiar que tú te inventaste. Por eso hablábamos de que no solo es para mujeres, también los hombres viven, ellos se expresan distinto, se van a su cueva, y las mujeres lo publicamos en todas las redes. Ajá. Pero, o lo platicamos, los hombres normalmente no, pero también esta expectativa pudiera afectar en general a todos. También esta cultura que tenemos de comparación.
0: Sí, es cierto.
1: Especialmente en redes. Actualmente uh-huh. nos comparamos y queremos vernos como el que sale ahí con sombrero en bici, que está todo lleno de bolas, ¿no? Para los hombres, o las mujeres se quieren ver como las artistas que salen ahí. Entonces es una comparación, es un boom realmente actual que vivimos con las redes. Pero pues sí. No es, a veces eso ni es real.
0: Sí, es algo en lo que inevitablemente hoy en día, con pues el mundo de la tecnología, ya vivimos en una era digital, pues es muy difícil también no caer en esto. Abres tus redes sociales y pum, fulanito ya se compró un carro, venganita ya está comprometida, ya van por el primer, segundo bebé, sí. Ya compraron un departamento, y te hace sentir estancado o estancada también.
1: También puede
0: ser. ¿Qué he hecho con mi vida en estos años, dices tú?
1: O sea, que ¿y dónde estoy?
0: Sí, claro.
1: Claro, entonces tu peor crítica no eres tú, es una voz que aprendiste, pero que se puede desaprender.
0: Exactamente, se puede desaprender, que no es tan fácil, a veces cuesta un poquito desprenderse de esos pensamientos, de esa autocrítica, pero es precisamente lo que vamos a platicar el día de hoy.
1: Así es, entonces, ya que dijimos que este juez solo está en mi cabeza y que nadie me lo puso allí, entonces vamos a redescubrir la verdad. Okay. ¿Quién soy en realidad? Tu versión original no necesita ningún filtro. O sea, ¿cómo te ves? Imagina que tienes dos espejos y en un espejo te ves realmente como tú eres. Así te aceptas tal cual y como eres, despeinada y pelos parados o como sea, con esa
0: con la lagaña en el
1: ojo. Con esa lagaña por las mañanas. Y en el otro espejo, aquel donde está el juicio fuerte, así de no sirvo, no soy suficiente, fallo mucho. Entonces, ¿en qué espejo estás ahora? ¿En qué espejo te estás viendo? ¿En el que te aceptas sin filtros o en el que estás toda quisquillosa, revisando y checando?
0: Buscando defectos.
1: Checando a ver en qué no la haces. ¿Sí? Entonces, somos una creación perfecta, solo que no lo queremos ver.
0: Ok.
1: Somos una maravillosa obra de Dios, como dicen, ¿no?
0: Sí, claro.
1: Así que tenemos que vernos con ojos de amor, con ojos de cariño, con ese aprecio que tenemos ya que hacerlo en el momento que tú te decides a verte sin ese filtro, quitar esa telita que no te impide quererte y aceptarte tal cual como eres. Entonces, ¿cómo dejar de ser mi peor crítica?
0: Ok, ¿cómo podemos llegar a ese punto también nosotros? Es algo bastante interesante y de hecho invitamos a la auditoria que no se despegue de la programación porque justamente tenemos que hacer nuestra siguiente pausa. Así que si quieren saber un poquito más acerca de este grandioso tema, el día de hoy nos acompaña Elimar platicando el tema la autoestima. Nos vamos rápidamente a la pausa. Mi querida Eli, continuamos con más a través de los 40.
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0: Ya estamos de vuelta, 11 de la mañana con 30 minutos, platicando con nuestra amiga Eli Mar de parte de ANSPAC Tapachula, el tema de la autoestima. Y bueno, Eli, platícanos cómo nosotros entonces podemos dejar de ser nuestro juez más duro. ¿Cómo podemos trabajar en eso?
1: Así es. ¿Cómo dejar de ser mi peor crítica? Bueno, pues en primer lugar, reescribe tu diálogo interior. Cambia, siempre lo hago mal, por estoy aprendiendo. Y eso es suficiente. Porque la forma en que te hablas es la forma como te sientes. Entonces, vamos a cambiar ese diálogo y decir, ok, en eso estoy.
0: Estoy aprendiendo.
1: Lo estoy haciendo, en el camino voy y estoy aprendiendo. ¿Sí? Porque es que platicaba yo contigo hace rato, es que lo sabemos, pero no lo hacemos.
0: Nos
1: gusta la mala vida, definitivamente. A ver, otra sería, rodéate de mujeres o de personas que te eleven. Okay. ¿Sabes cómo? Haz una limpieza de tus redes sociales y de tus ambientes. Busca inspiración, no comparación. Hablábamos hace un rato de esto, ¿no? De las redes sociales son un boom y es el día a día y ahí vivimos, porque esa es la forma en que nos comunicamos ya. O sea, ya eso de llamar por teléfono ya no funciona. Entonces, todo es por WhatsApp o por otros medios. Entonces, sí, vivimos en esto, pero también de repente hay que hacer una limpieza. Hay que
0: desintoxicarnos.
1: Hacer un detox de esto también. Digo, lo sabemos, te decía yo hace rato, pero nos encanta la mala vida.
0: Ok.
1: También número 3, cuida tu cuerpo y tu mente. Uh-huh. Es tu templo. Así que dormir bien, moverte, alimentarte, rezar. No por estética, sino por amor propio.
0: Sí, claro, algo que de pronto se nos olvida y platicábamos lo fundamental que es trabajar en estas tres cosas importantes: alma, corazón.
1: Mente, cuerpo y alma.
0: Mente, cuerpo y alma. Son las bases fundamentales para poder trabajar en una buena autoestima.
1: Así es, si algo no funciona, si se desatornilla por allí, entonces lo demás ya no funciona bien, se desencaja. Entonces hay que escucharte, hay que trabajar en esto. Y vas a ver que es bien fácil, nada más que hay que estar pendiente y conocerte a ti misma para entonces saber que te está fallando, ¿no? Te decía yo hace rato, ¿no? Así me encanta también la mala vida, y entonces si no me cuido lo que como o lo que hago, entonces siempre me va a dar una consecuencia.
0: Sí, claro, estar pendientes de uno mismo a veces es tan complicado, mantenernos pendientes de, para empezar, la salud física. Correcto. Seguido de la salud emocional también, que juega un papel importante, nuestra salud espiritual, también. Independientemente de lo que tú busques. Creo que a veces nos fijamos en otras cosas, estamos pendientes de lo que pasa a nuestro alrededor, pero entonces, ¿en qué momento tienes tú ese break para conectar contigo misma y decir, bueno, me está pasando esto, sucede esto, necesito cambiar esto? A veces, como tú mencionas, sí lo sabemos, pero preferimos ignorarlo en algunas ocasiones.
1: Le damos la vuelta y decimos, por ahora no quiero pensar en esto.
0: Exacto.
1: ¿Y qué tal si celebras tus logros sin culpa?
0: Sí.
1: O sea, si hiciste algo bien hoy, reconócelo. Dite esta frase, o sea, decirnos esta frase: no es vanidad, es gratitud. A mí me pasa.
0: Wow.
1: A mí me pasa, de repente hago un montón de cosas y no me doy cuenta, no me lo reconozco. Lo tengo que hacer más seguido. Ahorita que estoy hablando contigo, creo que esa es una de mis debilidades. Lo voy a hacer.
0: Ok, aprender a reconocer lo que uno hace bien, ¿verdad?
1: Lo que haces bien, reconoce, date un gustito, como decir, ay, bueno, pues entonces hoy trabajé muy fuerte, hoy hice todo mi mejor esfuerzo, di lo mejor de mí, así que en la noche me merezco mi chocolatito.
0: Ay, qué rico.
1: ¿Verdad? Mi cafecito con pan, ¿no?
0: También, digo, se vale de vez en cuando, es bueno, de vez en cuando, siempre y cuando también tengamos esa mentalidad de no caer en los excesos.
1: Claro,
0: que también es importante. También a veces uno dice, ay, me merezco todo, y está bien, claro que te mereces todo, pero hay que saber cuándo sí, cuándo no, y cuándo nunca también.
1: Así que dicen, todo con medida, nada
0: exacto,
1: con exceso.
0: Exactamente.
1: Y entonces, di no al perfeccionismo disfrazado de virtud, porque fíjate, es que no se trata de hacer todo perfecto, se trata de amar bien, aunque sea imperfectamente. Porque no todo es como creemos, de la forma acartonada que tiene que ser. Por eso somos seres imperfectos, pero eso nos hace perfectos.
0: Exacto, dentro de la imperfección podemos hallar la perfección, digámoslo así, entre comillas, por todo el esfuerzo que se hace, pues, diario. Mi querida Eli, un tema bastante, bastante interesante, y estamos ya prácticamente mucho más que enganchados, pero es momento de hacer nuestra siguiente pausa y vamos a invitar al público también a que comparta su opinión a través del WhatsApp 962-625-2499. Me voy a la pausa y continuamos con más a través de Mujeres de Hoy.
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0: Bueno, continuamos con más a través de los 40, 99.5. 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
1: Muy bien, estamos de regreso, 11 de la mañana ya con 40 minutos a través del 99.5. Escuchas tu programa Mujeres de Hoy. Y bueno, mi querida Eli, síguenos platicando un poquito más acerca de cómo nosotros entonces podemos dejar de ser nuestro peor juez. A veces nos exigimos tanto y no nos damos cuenta de que estamos dejando de lado lo más importante, que es ser agradecidos y reconocer también lo que se hace bien, lo que logramos hacer bien. Entonces, platícanos un poco más, ¿cómo podemos dejar de exigirnos tanto y dejar de ver en todo momento nuestros errores para trabajar en la autoestima?
2: Bueno, es tan sencillo, es tan fácil que a veces creemos que es tan complicado y no, la vida es tan sencilla y haciendo cosas tan pequeñas y simples, nos vamos a facilitar todo y nos vamos a sentir de lo mejor. Pero, pues, lo hacemos a veces un poquito más complicado porque, pues, así es la vida, ¿no? Si no, no tuviera sabor. Pero para dejar de hablarnos de esa forma, también hablarnos desde la gratitud, no desde la carencia. Gracias, Señor, por lo que soy. En lugar de hazme mejor, pero no soy suficiente. Hablarnos con esa suficiencia, con esa gratitud.
3: Con ese amor.
2: Claro. Con ese amor. Haz una cosa diaria que te recuerde tu valor. O sea, escribir, ya sabemos que es una terapia fantástica, maravillosa. Sí. Escribir 3 agradecimientos. A mí me gusta mucho escribir, que a veces lo dejo de hacer, pero es una excelente terapia, de verdad. Si tienen su diario, háganlo. Escribir diario es buenísima terapia. Entonces, escribir 3 agradecimientos, ¿qué te parece?
1: Muy bien.
2: Vestirte con alegría. También. Cuando te estés arreglando, estás contenta, ¿no? Que andas corriendo y, bueno, como caiga, ¿no? Llamar a alguien que te quiere. Llamarle bien a alguien, a tu, algún familiar, a tu mamá, a quien tú quieras, a alguien que te quiera. Esa es una forma también de hacer una cosa que te recuerde tu valor. Porque no se trata de pensar que eres la mejor, sino de dejar de tratarte como la peor.
1: Fíjate. Ok, sí, claro.
2: O sea, porque, a ver, no es de que yo pienso que soy la mejor del mundo mundial, sino me trato mejor.
1: Claro, tener en cuenta que todo lo que hacemos implica cierto grado de esfuerzo y ya lo mencionábamos en el bloque anterior, no es vanidad, simplemente es gratitud. El voltear a ver lo que uno hace con mucho esfuerzo, con mucha dedicación en tu trabajo, en casa, en la escuela, en las actividades que realizas diario, decir, bueno, o sea, no se trata tampoco de caer en la cuestión del orgullo de que, ay, si yo soy
2: wow. Digo,
1: es bueno encontrar un equilibrio también, ¿no? La delgada línea entre ser agradecido y ser soberbio también.
2: Claro, no pasarse. Yo creo que un equilibrio siempre va a ser indispensable para todo. O sea, no solo en el estado emocional, en todo, ¿no? También equilibrarte en el estado físico, cuidarte, hacer un poco de ejercicio, moverte, cuidar lo que comes. Porque te decía yo, ¿no? A mí se me va y también de repente me encanta comer comida chatarra y entonces digo yo, ay, ¿cómo por qué me sentiré mal?
1: Sí, claro, se refleja también el cambio de hábitos, que es bastante impactante en todo lo que hacemos todos los días, nuestra salud física, emocional también. Y hay que recordarnos que vida solamente tenemos una y hay que atesorarla y cuidarla, cultivarla todos los días.
2: Así es, cuidarte va a ser siempre una buena elección y siempre va a dar buenos resultados. A lo mejor no lo ves ahora, pero en unos añitos vas a decir, qué bueno que me cuidé siempre, qué bueno que siempre me puse protector solar.
1: Qué bueno que hice ejercicio.
2: Qué bueno que hice ejercicio.
1: Que me alimenté bien y que mantuve también esa conexión espiritual, algo que platicábamos también en el bloque pasado fuera del aire. Independientemente en lo que tú creas allá afuera, quien tú le creas, yo creo que es importante cuidar la cuestión de la conexión del alma, porque es la parte más profunda que tenemos como seres humanos también.
2: Así es, y nunca acaba. La verdad es que siempre compartir te hace crecer también como persona y fíjate que es bien interesante porque nosotros acá compartimos, pero creo que nos comparten más todas y todos y nosotros crecemos más por eso. Entonces así siempre es. Este crecimiento espiritual siempre va a dar un buen resultado. Y entonces volviendo aquí al tema, hoy deja de ser tu juez y conviértete en tu mejor aliado.
1: Wow.
2: ¿Qué te parece? Entonces, si dejamos de estarnos haciendo juicios, haciendo esas ideas de que, ay, ¿por qué no hago esto como fulanita? ¿Por qué no soy tan atleta? ¿Por qué no soy tan deportista? ¿O por qué no soy tan fuerte? Claro que no, porque esa eres tú. Tú tienes tus cualidades, tus virtudes, entonces deja de estar comparándote, de estar haciendo juicios de lo que eres y lo que no eres, pero aprecia así como eres y conviértete en tu aliada.
1: Wow, el poder de las palabras también. Lo que decimos tiene mucho peso también hacia nosotros mismos, hacia nuestra familia, nuestra pareja, nuestros hijos. Es cierto. Si empezamos por hablarnos bien a nosotros mismos, a reconocer lo que hacemos, a hablarnos con amor, con cariño y cultivar esta relación, esta autoestima todos los días, yo creo que es clave también tanto para el bienestar emocional y físico, porque al final las emociones también se relacionan con la salud física. Mi querida Eli, es momento de hacer nuestra última pausa. ¿Te parece si continuamos después del corte? 962-625-2499. Vamos a la última pausa comercial y continuamos con más a través de los 40.
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0: Bueno, estamos de regreso, 11 de la mañana ya con 50 minutos. Mi querida Eli, antes de finalizar, hay mensajes del WhatsApp. Dice, muchas felicidades por el programa. Saludos a Eli, excelente tema. Enrique Barroso en esta mañana que nos está escuchando.
1: Gracias, muchas gracias.
0: Bueno, pues ahí está el tema del día de hoy, el autoestima, mi querida Eli. El autoestima.
1: Pues, ¿qué tal? El autoestima, hay que estar pendiente de todas las cosas que hacemos día a día, cuidarnos día a día. En todo, o sea, lo que vemos, lo que comemos, lo que respiramos, lo que hablamos y cómo nos hablamos. Así que les vamos a hacer una invitación. Vamos a hacer un reto de 7 días y cada día vamos a repetir una frase positiva frente al espejo.
0: Ok.
1: Agradeciendo una cualidad personal que tenemos. 7 días en el espejo te dices... ¡Qué bonita estoy hoy!
0: Ok.
1: ¡Qué feliz estoy hoy al otro día! ¡Qué inteligente soy! Entonces, todas tus cualidades, todos los días, por 7 días, es una frase positiva que te vas a decir. Vas a ver qué bien te vas a sentir.
0: Ok, interesante este reto, mi querida Eli. De pronto, en el ajetreo de la vida, que ya todo es muy, muy, muy rápido, lo platicábamos, de pronto ni siquiera nos queda espacio, ni siquiera para hacer algo tan sencillo como esto, para hablarnos bonito frente al espejo.
1: Ay, sí, cosas pequeñas, pero hacen grandes diferencias.
0: Así es, mi queridísima Eli. Oye, ya para finalizar, bueno, el mensaje a todo el auditorio en esta mañana antes de cerrar el programa.
1: Pues no necesitamos convertirnos en otra versión de nosotros. Necesitamos quitar esas capas de juicio, de comparación, de exigencia, para que brille nuestra propia versión. Así que hoy ya eres tu mejor versión porque estás en tus manos.
0: ¡Wow!
1: Porque tú ya eres valiosa, valioso. Oh,
0: ¡qué bonito! Y es que te platicaba yo del poder de las palabras. Sí. Si nosotros empezamos a hablarnos bonito frente al espejo, y hay que ser sinceros, hay que ser reales, ¿verdad? Sí. Hay que ser honestos y vamos a notar también el cambio, la diferencia de cuando solamente estamos buscando nuestros propios errores, remarcándonos por qué no hicimos esto, porque lo pudimos haber hecho mejor, porque nos faltó el otro. Ahora, cambiar la jugada, cambiar la estrategia, decir, bueno, hoy me siento agradecida por esto, hoy reconozco que soy inteligente, que soy fuerte, que soy valiente,
1: exacto,
0: que tengo esta y mil cualidades, y poco a poco se nos va haciendo un cambio de hábito que a lo largo del día, de la semana, vamos a empezar a caer en cuenta de cómo iniciar el día con algo tan sencillo como un par de palabras que tienen mucho poder y mucho peso. Puede cambiarnos el transcurso del día, el cómo empezamos la mañana.
1: Así es, o sea, no es vanidad, es gratitud.
0: Exacto, no es vanidad, es gratitud. Y bueno, rápidamente, mi querida Eli, antes de finalizar, redes sociales, ¿cómo podemos nosotros estar en contacto con ANSPAC Tapachula?
1: En ANSPAC Tapachula estamos en Facebook, así como está ANSPAC Tapachula. Y también estamos en las oficinas en el Boulevard número 11. Y pues bueno, ahí estamos.
0: Excelente, mi querida Eli. Pues bueno, Eli Mar nos acompañó el día de hoy con este tema, con el tema de la autoestima y de cómo cultivarnos también, cómo cultivar eso todos los días. Así a veces es. Creemos que ya es muy tarde diciendo, pues yo ya tengo tantos años, pues yo creo que para mí no. Yo creo que independientemente de la edad que tengas, si eres hombre, si eres mujer, si trabajas, si estudias, si eres mamá, si eres papá, yo creo que la autoestima sí merece que le prestemos la atención correcta y que aprendamos a ser también más agradecidos y notar también nuestras cualidades y no tanto nuestros errores.
1: Así es, ponernos atención y recuerda, tú eres valioso por quien eres, valiosa por quien eres y quiérete todos los días. Recuerda este reto de 7 días, tu frase positiva frente al espejo y ahí me cuentas.
0: Excelente, bueno, pues gracias, mi querida Eli, nosotros estamos llegando ya al final de este programa. Recuerda que todos los jueves viene una de nuestras invitadas por parte de ANSPAC Tapachula. Gracias, Eli, por el espacio, por el tema. Y pues la siguiente semana te esperamos con muchísimo gusto.
1: Muchísimas gracias. Gracias a ti. Un abrazo a todos.
0: Bueno, pues nosotros nos despedimos. Yo soy Carmen López. A nombre de mi querida Lilo Martínez, te dejo con lo mejor de la programación de los 40, 99.5. Y nos escuchamos y nos vemos la próxima. Que tengan un excelente jueves.
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8: ¿Sabías que el pulpo tiene tres corazones? Sí, así como lo escuchas. Uno lleva sangre normal a todo su cuerpo y dos llevan sangre sin oxígeno hacia sus branquias.
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8: Son las 12 en punto.
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11: ¿Qué tal? Esta es la información. En lo local, el bienestar de las familias tuclachiquenses es una prioridad para los gobiernos federal, estatal y municipal. Muestra de ello es que habitantes de las comunidades de Silvano Gatica, Hidalgo, Vicente Guerrero, Frontera Talismán, La Toma, Segunda Sección de Izapa, Manuel Lazos y Segunda de Mediamonte recibieron diversos servicios de atención médica gratuita. El gobierno de Tuxtla Chico, presidido por Julio Enrique Gamboa Altúzar, resaltó el trabajo que realizan la presidenta de México, Claudia Sheinbaum, y el gobernador de Chiapas, Eduardo Ramírez, para garantizar que estos apoyos lleguen a quienes más lo necesitan. En lo estatal, como parte de la visión de cooperación internacional y desarrollo impulsada por el gobernador Eduardo Ramírez, el gobierno del estado sostuvo una reunión de trabajo con representantes de la Embajada de Francia en México, con el objetivo de fortalecer los vínculos institucionales y generar espacios de colaboración estratégica en sectores prioritarios para Chiapas. El encuentro se realizó en las instalaciones de la Secretaría General de Gobierno y Mediación. En lo nacional, la secretaria de Gobernación, Rosa Isela Rodríguez, y la fiscal general de la República, Ernestina Godoy, realizarán recorridos para reunirse directamente con los colectivos y las familias que buscan a personas desaparecidas. Durante una conferencia de prensa, la titular de Gobernación informó la instalación del centro de mando de la Alerta Nacional, que operará a las 24 horas, los 7 días de la semana, esto con el objetivo de movilizar de forma inmediata a los cuerpos de seguridad, investigación y búsqueda ante un primer reporte de desaparición. Muchas gracias por su atención. Le informa Héctor Hernández.
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0: Son las 12
1: con 2 minutos.
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4: Chiapas continúa en nivel de alerta por la cantidad de incendios forestales registrados en distintas regiones del estado, situación que ha colocado a la entidad en color naranja dentro de monitoreos ambientales recientes y que comienza a generar afectaciones en la salud de la población. Durante las últimas semanas se han atendido diversos reportes de incendios en tramos carreteros, zonas de pastizales y áreas cercanas a la capital chiapaneca, donde el humo se ha extendido afectando la calidad del aire. Especialistas advirtieron que el dióxido de carbono y las partículas contaminantes generadas por los incendios permanecen suspendidas en el ambiente, provocando molestias principalmente en niños, adultos mayores y personas con enfermedades respiratorias. Entre los síntomas más frecuentes destacan tos, irritación en garganta y ojos, resequedad, dolor de cabeza, mareos, vómito e incluso desmayos en casos más severos. Se alertó que personas asmáticas y quienes padecen problemas respiratorios o cardíacos son más vulnerables debido a que el humo concentrado puede agravar enfermedades y generar dificultades para respirar. Hay que recordar que los incendios forestales no solo dañan áreas naturales, sino también representan una amenaza directa para la salud. Hasta el siguiente comentario.
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4: Son las 12 con 16 minutos.
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2: Son las 12 con 20 minutos.

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7: Son las 12 con 30 minutos.
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2: Son las 12:36.
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0: Continuamos con más a través del 99.5 FM de tu radio. Muchísimas gracias a todo el auditorio que continúa con nosotros a través de los 40. Y el día de hoy me encuentro muy bien acompañada en cabina, Comunidad 40. Nos acompaña Samuel Sarmiento. Y bueno, para quienes nos están escuchando y quizás no tengan mucho contexto de quién les estoy platicando, ahorita van a caer en cuenta quién nos acompaña en cabina. Samuel, buenas tardes. Qué gustazo tenerte aquí en los 40, Tapachula. ¿Cómo estás? Bienvenido a Tapachula. Bienvenido a los 40.
1: Muy bien, gracias. Primero que nada, gracias por el espacio que me brindas y encantado de estar una vez más por acá por Tapachula, nada más que ahora haciendo publicidad, promoción, ya con alas propias, arrancando mi proyecto como solista. Ya, como tú ahorita lo mencionabas, a lo mejor la gente ahorita como tal, algunas sí me van a conocer, otras a lo mejor no, pero bueno, para que la gente dé un norte más o menos, yo estuve en Banda Los Recoditos durante más de 11 años, junto a mi compadre Flaco y pues todos mis ex compañeros de Banda Los Recoditos que siguen ellos trabajando en el proyecto, y yo pues ahora tratando de salir adelante, ¿no? Con este sueño, un sueño más que quiero cumplir, bueno, y que estoy cumpliendo, nada más que pues en etapas, de poco a poquito dando los primeros pasitos con este bebé que acaba de nacer.
0: Oye, excelente, Samuel. Platícame a mí y a toda la Comunidad 40 acerca de este nuevo sencillo, Al Apagar las Luces. Platícanos un poco acerca de esta rola.
1: Bueno, esta rola es el más reciente sencillo de un servidor junto con mis buenos amigos de Banda La Ejecutiva, de allá de Mazatlán, Sinaloa. Una canción que trata, pues, ay, es algo complicada la letra, ¿no? Porque pues se trata de un amor oculto. Okay. Un amor oculto, si estás en una relación y tienes otra persona ahí en tu vida que a lo mejor te hace feliz, que estás feliz en la cuestión del deseo, de la carne, de lo sexualmente hablando, pues.
0: Lo pasional.
1: Wow. Entonces, es un tema fuerte. No quisiera que la gente estuviera en esa pasión, ¿no? Pero aquellos picarones que tengan alguna pasión ahí escondida.
0: Que aquí en Tapachula eso no pasa, ¿eh? Aquí todos son hombres de una sola mujer, claro. Pero más de alguno. Yo creo que por ahí, más o menos, igual y hay alguien que nos esté escuchando, se identifica aquí con este grandioso proyecto, Al Apagar las Luces. Platícame, ¿cómo surge la inquietud, la idea de lanzarte como solista?
1: Pues mira, de hecho, toda mi vida, desde que tengo uso de razón, siempre había soñado con estar en solitario en un escenario.
0: Okay.
1: Nada más que empiezo a trabajar profesionalmente, bueno, localmente, ahí en Culiacán, en bandas sinaloenses. Y en las bandas, por lo común, siempre son dos o tres vocalistas en las bandas sinaloenses. Entonces, pues bueno, sigo en ese giro. Después, pues brinco a Banda Los Recoditos, ahí éramos dos vocalistas. Y yo siempre me visualicé yo en solitario y con mis músicos.
0: Ok.
1: Sabía que Los Recoditos iban a ser un
0: exitazo.
1: Un éxito muy grande y aparte un trampolín también en mi carrera. O sea, que también aprender fue una escuela para mí. Fue como estar en la universidad, ¿sí me explico? Entonces, fue como estar en la universidad, me dio muchísimas tablas, me dio muchísimas vivencias, mucha experiencia. Me falta mucho por aprender todavía. Pero bueno, creo que lo mucho que logramos aprender lo estamos implementando ahora en nuestra faceta como solista, porque a lo mejor si no hubiera tenido esas tablas, hoy por hoy a lo mejor no estuviera aquí sentado contigo. Entonces, gracias a Los Recoditos, hoy Samuel Sarmiento pues ya es una realidad.
0: Oye, qué padre escuchar a... No todos los artistas hablan desde la humildad. Y claro que te deseamos el mejor de los éxitos en este nuevo proyecto. Y todo el éxito del mundo para ti, para los proyectos que vengan. Y pues hazle la invitación a la Comunidad de los 40 a que apoyen este nuevo sencillo, Al Apagar las Luces.
1: Bueno, a toda la gente que nos escucha a través de los 40, quiero primero agradecer a toda esa gente que me sigue, a toda esa gente que apoya un servidor, la gente que no me da oportunidad de escuchar mi música, entrar en sus corazones. Deme la oportunidad, me pueden encontrar como Samuel Sarmiento en plataformas digitales, ahí tengo más canciones. Y bueno, en esta ocasión muy especialmente quiero que apoyen la canción de Al Apagar las Luces, Samuel Sarmiento y Banda La Ejecutiva.
0: Excelente, pues de hecho los vamos a dejar con este tema muy bien acompañados, así que aquí lo escuchas a través del 99.5, Samuel Sarmiento, ahora como solista con el tema Al Apagar las Luces.

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1: 40. 12:50.
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6: Es la 1:00.
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3: Todos.
4: Esta quita precioso.
3: Eduardito precioso, qué bueno.
4: Muy buenas. Tengan todos ustedes. Qué gusto estar nuevamente al aire con todos ustedes.
3: De verdad, ¿eh?
4: Por azares del destino me llegó, alguien me mandó un audio que quiero compartir con todos ustedes. Es de otro programa de radio, de un programa de radio muy exitoso en México.
3: A ver.
4: Muy positivo y optimista.
3: ¿Quién es?
4: De Toño Esquinca.
3: Toño Esquinca y la muchedumbre.
4: La muchedumbre, ¿no?
3: Muchedumbre, sí. No. Nosotros somos la pinchedumbre, él tiene a la muchedumbre.
4: Exacto.
3: Este programa es la pinchedumbre del radio, ¿ok?
4: Y Toño, pues yo tengo el gusto de conocerlo personalmente. Es un caballero, es un tipo
3: educado. Es un tipazo, sin duda.
4: Amable.
3: Sí, es buena gente.
4: Hace este radio, además, limpio, pulcro.
3: Porque pues mira,
4: jamás dice una grosería.
3: Él lo que trata de hacer es ayudar, dar consejos, hacer la vida más llevadera, o sea, tranquilizar
4: a todo el mundo, ¿no? Poemas,
3: correcto.
4: Frases motivacionales.
3: Así es.
4: Hace una radio muy, muy, muy limpia, muy bonita, ¿no? Y entonces, pues estaba haciendo una especie de juego como tipo los programas de concursos de la televisión.
3: Ajá.
4: Y sucedió esto. Adelante.
5: Otra oportunidad. ¿Listo?
6: Sí, listo.
5: Todo lo que pueda relacionado con una fruta.
6: Mujer, dinero, flexibilidad, esquina, hotel, peluca, minifalda, condón.
5: ¡Fruta!
6: ¡Ay,
5: yo tengo
6: mi
5: ¿Cómo te voy a decir eso?
3: ¡Qué bello momento!
5: ¿Cómo te voy a decir esto?
6: Pues yo pensé

0: es que cambiaste de disco.
1: No, no, dije, no, así no, no, no, usted está diciendo eso. ¿Cómo le voy a decir todo lo relacionado con no?
0: Sí, dijiste
1: no, fruta. No, ya no lo digas. Buen día. Fruta.
2: Qué bárbaro. Qué momento.
1: Fruta de comer, exactamente. Ah, bueno. De comer fruta.
0: Bueno, ya, bueno.
2: Bueno, ya. Pero me encanta la lista, lo tenía todo, güey. Podemos oír otra vez todo lo relacionado con una meretriz, güey. Vamos a decir así, ¿no? Para que no suene tan feo. Pero ve nomás que
3: una fruta.
2: Pero lo tiene a la mano, o sea, lo tenía en la punta de la lengua. Se ve que él sí come frutas. Seguro, seguidón. No sé si verduras, pero frutas sí. Frutos con verdura, ¿no? Venga, a ver, una vez más.
0: Mujer, dinero, flexibilidad, esquina, hotel, peluca, minifalda, condón.
1: ¡Fruta!
0: Yo tenía.
2: Oye, pero a ver, flexibilidad. De todos, todo lo demás que digo está normal, pero la flexibilidad.
3: Yo creo
2: de
3: que
2: ella,
3: no todas
2: de él,
3: tienen la misma flexibilidad.
2: Bueno, habrá unas que tienen
3: más,
2: ya su
3: menos.
2: Habrá unas que tienen ya su terminal para pagar con tarjeta y todo. Ya ves que ahora ya puedes comprar tu terminal para cobrar, claro, con tarjeta. En
3: flexibilidad en los pagos.
2: Sí, a lo mejor puedes hacerlo en pagos chiquitos. No sé. Güey, qué momentazo de radio, güey.
3: Gracias, Ernesto.
2: ¡Fruta! No, gracias,
3: no sé
2: a Toño Esquinca.
3: Eso,
2: qué barbaridad, güey.
3: Pero por ahí me llegó y lo quería compartir con
2: todo
3: ustedes.
2: Todo relacionado
3: porque,
2: pues, con
3: sí
2: fruta.
3: Sí me reí bastante. Bastante.
2: Bastante. Y como no, bueno, bienvenidos a La Corneta. El día de hoy tenemos unas cosas padrísimas. Creo yo que Claudia Sheinbaum ahora sí, le está dando a este programa lo que en su momento le dio el expresidente López Obrador.
3: Ahí va.
2: El viejo gaseoso. Tuvo unos momentos ayer Claudia Sheinbaum realmente notables y útiles para este programa. No sé si se acuerdan de que el otro día estaba en la mañanera Luisa María Alcalde, que ya dejó su puesto ahí en Morena.
3: La presidencia nacional.
2: Como la presidenta de Morena. Y se fue a las mañaneras a hacerle a la Vilchis.
3: No. Se fue a la consejería jurídica de la presidencia.
2: Sí, pero también está en las mañaneras haciéndole a la Vilchis, ¿no? Y la presidenta le dijo, a ver, llévate tus cositas, ¿no? Quítame eso de ahí. Y bueno, pues todo el mundo lo notó, ¿no? Que fue un momento, digamos, incómodo.
3: Pero es que estuvo más incómodo.
2: ¿Cómo le dijo? ¿Qué le dijo?
4: Toma tus cositas
2: y que saque de aquí con sus cositas. Bueno,
3: no, pero esto estuvo más bonito todavía.
2: Estuvo esto ya no sé si esto ya es ya no sé qué es, güey.
3: ¿Tú crees que ha sido a propósito?
2: No me digas
3: que la desconociera públicamente como lo hizo.
2: A ver, perdóname, pero ella tenía un papel relevantísimo en todo el asunto de la 4T, ¿no? Luisa María Alcalde fue imagen.
3: Secretaria del Trabajo, secretaria de Gobernación,
2: correcto,
3: con López Obrador.
2: Correcto.
3: Presidenta Nacional de Morena, hoy consejera jurídica de la presidencia, y medio confundida la presidenta. ¿Esto fue a propósito?
2: ¿Confundida o no? ¿O esto es un desaire? A ver, escúchenlo y ustedes dicen.
5: Y después, María Luisa Albores, consejera jurídica.
3: ¿Quién?
5: ¿Qué dije? María Luisa Albores, Luisa María. A María Luisa Albores le digo Luisa María. Y a María Luisa le digo. A María Luisa le digo Luisa María y a Luisa María le digo María Luisa. Bueno.
2: Se llama Luisa María Alcalde, señorita, presidenta.
3: Luisa María Alcalde.
2: Luisa María Alcalde, que como ya les dijo Eduardo, ha desempeñado pues puestos.
3: Cargos importantísimos.
2: Relevancia.
3: Importantísimos.
2: O sea, nomás gobernación, güey.
3: Y también fue diputada federal y
2: sí,
3: muchas
2: sí,
3: otras
2: sí,
3: cosas.
2: Sí, o sea, no, Luisa María Alcalde, o sea, no, yo no le fallo al nombre y la presidenta aquí yo no sé si está mandando una señal o realmente, porque dicen las malas lenguas que le irritó muchísimo a la presidenta el que Cero Votos, que bueno, pues tiene una relación con
3: el
2: Luisa María Alcalde,
3: de Luisa.
2: Pues que se anduviera metiendo en donde no lo llamaba, ¿no? Andaba ahí pues fungiendo prácticamente como el líder de Morena, cosa que era papel de su pareja, Luisa María Alcalde.
3: Mira,
2: y que andaba pasándose de liana, ¿no? Y eso dicen que en buena medida, y es un trascendido, ahí sí no sé, es un chisme.
3: Que Cero Votos influyó en que quitaran a Luisa María, pero vaya uno a saber. Lo que sí es que dicen que en la política, pues no. Gracias. Que en la política la forma es fondo y aquí pudo haber sido un accidente o pudo haber sido un desaire.
2: Mira, en la política no hay muchas casualidades, como acabas de decir. Y ya 2 días seguidos, llévate tus cositas y no sé cómo te llamas. Ya me parece, digo, y no es por meter cizaña, ¿no? Ni amarrar navajas, pero me parece ya curioso que bueno, suceda
3: que en la política
2: 2 días seguidos.
3: No hay sorpresas, solo sorprendidos. Y vaya, que quedó sorprendida Luisa María Alcalde de ser desconocida de esta manera en plena mañanera.
2: Bueno, y en la política mexicana hay muchos sorprendidos, ¿no? Que son sorprendidos haciendo quién sabe qué.
3: Con las manos en la masa.
2: Son sorprendidos robándose la lana, son sorprendidos colaborando con el narco.
3: Son sorprendidos acusados por Estados Unidos de narconexos.
2: ¿Y quieres otra sorprendida? La presidenta. Se sorprendió mucho de Donald Trump.
3: Donald Trump que se le ha pasado diciendo que en México no gobierna Claudia Sheinbaum, que gobierna el narco.
2: El narco. Pero fíjense ustedes, cuando Donald Trump habla de gobiernos de narco, la presidenta, hace una puntual distinción. A ver qué les parece. Adelante, señora Sheinbaum.
5: Ha dicho, en México hay gobiernos de narcos, pero no se refiere a la presidenta. Y además siempre le he dicho, es no es cierto, presidente Trump. En México gobierna el pueblo de México.
2: ¡Qué bonito!
3: Oye, ya vi lo que dices, ya está llegando al nivel de comedia de López Obrador.
2: Sí. Ahora, yo no sé a ustedes qué opinión les merece.
3: No gobierna el pueblo, gobierna
2: lo que acabamos de... Sí, gobierna el gobierno.
3: Morena.
2: El pueblo, al pueblo lo usan, como hemos dicho aquí, como una idea, un concepto, una entelequia. Nadie sabe quién es el pueblo, nadie sabe qué quiere el pueblo. Solo ellos saben lo que quiere el pueblo y pueden interpretar lo que quiere el pueblo. Es como los padrecitos, ¿no? Que saben lo que quiere Dios. Tienen línea directa estos güeyes de Morena con el pueblo, ¿no?
3: Pues casi que creo más a los padrecitos, güey.
2: La verdad, sí.
3: Porque los políticos lo que hacen es usarnos a todos, a la gente, convencernos a tener nuestro voto. Oye, y luego hacer lo que se les da su gana, lo que les conviene.
2: ¿Es realmente necesario en estos momentos que la presidenta diga que cuando se refieren a los narcogobiernos no se refieren a la presidenta, A lo mejor a otros políticos.
3: Pero en eso dice la verdad, porque Trump nunca la ha señalado a ella directamente. Lo que ha dicho Trump es que en México gobierna el narco y que Claudia tiene terror de enfrentarlos.
2: A mí me llama la atención que la presidenta tenga que decir a lo mejor a otros, pero a mí no,
3: Eso es un poquito lo que yo también escuché.
2: Eso es lo que oí. O sea, a lo mejor Chamoya y a lo mejor no sé, los del Huachicol, el Adán Augusto y la Barredora y la chingada, pero a mí no, perdón, ¿qué dijo?
3: Pues,
2: me llama la atención.
3: ¿Qué te parece si damos de una vez a conocer cuál será el top 10 el día de hoy aquí en La Corneta?
2: No.
3: Se va a llamar cosas que le puedes decir a tu mascota y a tus papás.
2: A tu mascota y a tus papás, güey. Es que, yo ya, pues, bueno, a mi mamá, pues, no le puedo hablar.
3: Le puedes hablar.
2: Como no sea con una ouija. Pero ya con mi papá sí hablo muy seguido. Pero yo ya no le digo tantas cosas. Ahora yo ya soy el papá al que le dicen las cosas. Ya es distinto. Yo soy el papá al que le dicen cosas a sus hijas, una de 21 y otra de 17. Y, pues, ya me da risa, ¿no? Lo que oigo, güey. Porque
3: cosas que le puedes...
2: yo pensaba de mis papás.
3: Pues sí. La vida es cíclica. Cosas que le puedes decir a tu mascota y a tus papás. Órale, ¿y esa gata?
2: ¿De dónde salió? No, llegó sola. Llegó sola, mijo.
3: Otra vez vienes de la casa de la vecina, ¿verdad?
2: Wow.
3: Cosas que le puedes decir a tu mascota y a tus papás. Será el top 10 el día de hoy aquí en La Corneta. Si quieren participar, es muy sencillo. Es a través de @lacornetafmx. Así que bienvenidos.
2: Muy bien.
3: Bueno, pues hoy juega Pumas, mi estimado Estaca. Hoy sí, es el partido de ida, la final del fútbol mexicano.
2: ¿A qué hora es?
3: Entre la máquina cementera del Cruz Azul, 7 p.m. y los gloriosos Pumas, que pintan para campeones.
2: Habrá que verlo. A mí, ¿sabes qué? La verdad,
3: Goya Universidad.
2: Ya me da curiosidad y me gustaría que ganara tu equipo, güey, ya para que estés plenamente contento.
3: No te creo nada.
2: Y
3: lo
2: cuando
3: que
2: vayamos
3: es que pierda para volverles a decir gatetes, tu equipete de quinta.
2: Bueno, gatetes son.
3: Seguido
2: no les
3: por
2: tengo
3: naquetes.
2: No, naquetes no. O sea, naquetes lo tengo reservado para gatetes. Ciertos naquetes que son de malas maneras y poco educados.
3: O sea,
2: ya saben
3: naquete,
2: ustedes quiénes son.
3: Wey.
2: Se comportó,
3: es que
2: no como un naquete.
3: Me me parece la expresión más despectiva que existe.
2: ¿Se comportó o no esta persona? Porque Eduardo y yo tenemos muchísimas juntas de trabajo. Y en una sí dije, qué bárbaro, qué tipo tan naquete, güey, con el que estaba yo hablando. Entonces tú estabas ahí no me dejarás mentir, güey. Una persona grosera, güey. Pero bueno.
3: Es que ya no sé a qué te refieres, porque hemos estado con tantos naquetes.
2: Además, güey, que eso es lo peor, güey. Eso es lo peor.
3: Tú y yo somos unos naquetes, güey.
2: La cuestión de los naquetes, no, pero eso es ya hemos hecho un podcast de la correta extendida acerca de lo naco, que lo hicimos con el Uyuyuy y que quedó buenísimo. Pero aquí el asunto es que, pues, hay que ser educado, chingada, hay que tener el mínimo de cortesía con las personas con las que interactúas, güey, porque si no van a pensar que eres eso, un naquete. Y no es una cuestión de color, ni de raza, ni de cuánto ganas, no. Es de mala pinche educación, güey. Me molesta mucho la gente maleducada. Una cosa es ser mal hablado y otra cosa es ser maleducado.
3: Sí, ser grosero.
2: Grosero, exacto.
3: Bueno, nada más déjame decirle a Chisco que ni sueñe que hoy los naquetes de la máquina van a perder.
2: Está Chisco diciendo que van a ganar.
3: Es que cementero, güey.
2: Es cementero, claro, güey. Bueno, pues,
3: algún Chisco, defecto tenía que tener Chisco.
2: Suerte hoy, pero yo creo que la van a cruzazulear.
3: Suerte, pero bueno. Muy mala, te deseamos el día de hoy.
2: Ni modo.
3: Es el partido de ida. Realmente el bueno es el próximo domingo en Ciudad Universitaria, pero hoy empieza la debacle de la máquina. Chuchu.
2: Chuchu.
3: Contra Goya. Bueno, vamos ahora con la senadora Julieta Ramírez, que se dio un agarrón tremendo con la también senadora, pero de oposición, del PAN en este caso, Lili Téllez. Ajá. La llama cabildera de Washington. ¿Qué es cabildear? Pues estar tratando de apoyar iniciativas, acciones, actividades en favor de algún grupo.
2: Acuérdense este caso, que la gran crítica.
3: El gobierno de Estados Unidos.
2: En Chihuahua, por ejemplo, a Maru Campos fue este asunto de que ella es una vendepatrias porque dejó que operaran unos personajes de la CIA en el estado.
3: En sí. Es que y bueno, pues, está prohibido.
2: Pero
3: o sea, sí hay una razón en criticar.
2: Hemos dicho en este programa que está muy difícil de vender el cuento de es que vamos a enojarnos muchísimo porque se está combatiendo al narco de una manera o de otra. Entonces, pues la tienen de su vida.
3: Pero
2: desde
3: hay
2: Morena,
3: reglas,
2: ¿eh?
3: Hay reglas establecidas,
2: sin duda,
3: hay que respetarlas.
2: Pero
3: ya ves que en México se respeta mucho la ley.
2: Sí, muchísimo, güey. Pero la tienen de su vida, vendiendo el cuentito patriotero de vamos, no me acuerdo quién, el nombre de la funcionaria con su bandera de México solita como y su alma, güey, ondeando la bandera como si nos viniera a atacar un enemigo maciosare, güey. Y pues no, yo dudo mucho que vaya a pasar eso de que nos invada Estados Unidos o nos ataquen. No, güeyes. El gobierno mexicano tendría que estar utilizando toda la inteligencia que nos quieran dar estos amigos, güey, para combatir con nuestras fuerzas armadas y con nuestras policías al crimen organizado, en vez de que el gobierno se esté dedicando, por lo visto y por lo que puedo yo percibir, a proteger a personajes oscuros como Rochamoya y demás para que no vayan a ir a cantar a Estados Unidos y embarren a todo el resto de la banda criminal esta que tenemos por gobierno.
3: No se puede generalizar de esa manera porque entonces pierde seriedad.
2: A ver, güey.
3: Y te separas si está, de la
2: a ver,
3: realidad.
2: ¿Por qué no se está investigando? Primero que nada, ¿dónde está Rochamoya? ¿Por qué no está ya siendo investigado?
3: Está en Sinaloa y ya está siendo
2: ya
3: investigado.
2: No, ¿por quién?
3: Por la fiscalía, ya le congelaron sus cuentas.
2: Las congelaron dos semanas
3: vacías.
2: Después. O sea, primero, pues vacíelas, ¿no? Ahí te va, güey. Oye, güey, ahí viene la pedrada para que te muevas, ¿eh? Eso es una pinche simulación.
3: Hoy dijo la presidenta en la mañanera, Rochamoya, Insunza, que es el otro senador que está desaparecido de Morena, y demás acusados por Estados Unidos, cuentan con fichas rojas de Interpol, la Policía Internacional. O sea, si salen del país y demás, los van a detener.
2: ¿Y por qué no los detenemos ya?
3: Y dice la presidenta, nada legal nos obliga a vigilarlos.
2: Y
3: hay vigilancia particular hacia los exfuncionarios acusados en Estados Unidos.
2: Y ella no sabe en dónde está Rochamoya. Si hay una ficha roja de la Interpol, ¿no deberíamos de estar ya deteniéndolo?
3: Yo creo que sí sabe.
2: Pues entonces, güey.
3: Bueno, pues Estados Unidos ya pidió la extradición. La aprehensión con fines de extradición.
2: Si sí sabe el gobierno mexicano dónde está Rochamoya, ¿por qué no está, pues, por lo menos arraigado, güey?
3: Eso, no, esa figura es terrible.
2: Detenido.
3: Ya no se debe de utilizar el arraigo.
2: Bueno, detenido, investigado. ¿Por qué no estamos haciendo nada? Pues lo estamos protegiendo. Y yo sé por qué, porque si habla se lleva entre las patas a un montón de gente que también está en la 4T.
3: Yo creo que los que se fueron ya tienen suficiente información para empinar a muchos.
2: No, yo no sé, pero ¿por qué la protección a Rochamoya?
3: Vamos a este agarrón que se dieron en el Senado.
2: Más bien ya sé.
3: Julieta Ramírez de Morena y Lili Telles del PAN. Adelante.
4: Mira qué bueno que vino usted al Senado. Hasta ahora que vine. Felicidades, oiga. Felicidades por estar aquí presente. Y no andar allá de cabildera de Washington.
6: Permítame, senadora. Sí, ¿con qué objeto, senadora Telles? Lili Telles.
3: Por alusiones.
6: De la senadora.
3: O sea, fue aludida.
4: Yo dije cabildera de Washington. Si ella se siente aludida por ser una cabildera, si le quedó el saco, pues es asunto de ella, no mío.
6: ¿Por qué no vino, senadora, hoy a defender a su amigo Insunza? Responda, senadora de Baja California. ¿Dónde está Insunza, que se sentaba ahí tan tranquilo porque sabía que estaba protegido por ustedes, mafiosos?
2: Supas.
6: ¿Dónde está la visa de Marina del Pilar?
2: Gobernadora.
6: Porque usted se la lleva defendiendo y trabajando para Marina del Pilar, gobernadora de Baja California, que llegó también por dinero sucio a la gubernatura. Lo saben en los Estados Unidos y por eso le retiraron la visa. Son ustedes una vergüenza. A mí me invitan a Estados Unidos a dar conferencias y a dar entrevistas para explicar el narcopacto. En cambio, a ustedes los persigue la justicia por narcos.
3: No, también pues Lili se equivoca.
2: Ese fue un toma y daca, ¿eh?
3: Fue un toma y daca sabroso, pero Lili se equivoca generalizando, que creo que ese es un grave error.
2: Sí, sí.
3: Porque se pierde seriedad.
2: Pero ¿sabes qué? El asunto de la gobernadora, pues sí es de llamar la atención, ¿no? ¿Por qué le quitaron la visa? No sabemos, solamente lo sabe ella y el gobierno de los Estados Unidos. Pero la verdad es que se suena sospechoso, ¿no?
3: Suena.
2: Y esto de estar diciendo que son unos vendepatrias y unos cabilderos. A ver, señoras y señores, ¿se está tratando o no de acabar con el problema que tenemos con el crimen organizado en México? Y la colusión del mismo con ciertos personajes de los gobiernos, tanto locales, estatales.
3: Sí. Pero además pensar, ay, los Estados Unidos, claro, está, ellos sí son rectos y legales. Es una pinche mentira. Eso no existe, eso no es una realidad.
2: Ellos no están haciendo esto porque son buenos y quieren poner orden, quieren apretar a México como pueden. Lo realmente molesto es que México les hemos puesto las cosas. Bueno, yo no, pero el gobierno ha dado las condiciones para que los puedan apretar así, como coludiéndose y recibiendo dinero precisamente del narco.
3: Pero yo en este caso estoy de acuerdo con este nuevo niño héroe, un nuevo Juan Escutia, llamado Fernández Noroña, que no es niño ni es héroe, pero se envuelve en la bandera y dice algo que no se puede desdeñar, no se puede negar. Tiene absolutamente toda la razón.
2: Toda.
3: A veces Noroña tiene toda la razón. Y en este caso estoy totalmente de acuerdo con él. Adelante, senador.
7: Si quieren enseñarnos cómo hacer las cosas, que lo hagan en su territorio. Dice el gobierno de Estados Unidos que está muy preocupado por el narcotráfico. Y Estados Unidos es el principal consumidor de droga del mundo. 16% de la población, según datos de ellos, no según datos nuestros, casi 40 millones de estadounidenses, mujeres y hombres, están atrapados por la pesadilla de la droga. ¿Cómo compra el pueblo de Estados Unidos la droga? ¿La compran por Amazon? ¿La compran por el servicio postal norteamericano?
2: No.
7: ¿Cómo les llega la droga?
3: Pues bueno, los cárteles más grandes son los gringos.
2: Pues mira, los cárteles que proveen le tienen que dar el producto a los cárteles que la compran y la distribuyen. Entonces ahí tiene un punto Noroña. Ahora, también ahí es un asunto más que de combate directo a los grupos criminales, es un asunto de salud pública, ¿no? Porque el consumo de drogas y la adicción, pues, es una enfermedad. Entonces ahí también, y eso hay que decirlo, en Estados Unidos la salud pública es una mierda. Yo vivo aquí y es una basura. O sea, la gente tiene...
3: No como en Dinamarca.
2: No, hombre, está... A ver, que les quede claro, y esto yo ya lo sé desde hace muchos años, pero se los digo yo que llevo más de 20 años viviendo en Estados Unidos, esto no es el primer mundo, güey. O sea, dista muchísimo de ser un país de primer mundo Estados Unidos. Tiene una gran riqueza, tiene una pequeña cúpula de personas que ganan muchísimo dinero, pero tiene muchísima pobreza, tiene realmente un servicio, por ejemplo, de salud pública lamentable, que es carísimo. La salud en Estados Unidos es carísima. Tienes que tener un seguro privado que cuesta muchísimo dinero, porque si no, las medicinas son carísimas. O sea, Estados Unidos tiene muchísimas fallas. Lo que tiene ahorita es también un vecino al sur, que somos nosotros los mexicanos, que está infestado de criminales, hasta dentro de su gobierno. Y de ahí tiene un punto para estarnos apretando los tanates y tenerlos como nos tienen, contra la pared. Ahora, ayer hablábamos, por ejemplo, del asunto de Cuba y Estados Unidos. Ya le entendí, porque ya salieron funcionarios, altísimos funcionarios de los Estados Unidos, a hablar a los cubanos, que tienen una parte muy importante del voto latino en Estados Unidos, que con el asunto de ICE borró Donald Trump. Lo borró, los latinos ya no confían en el gobierno de Donald Trump. ¿Qué hacemos? Vamos a decir que vamos por el hermano de Castro, güey. Y todos los cubanos, estados tan importantes electoralmente como Florida, están felices. Y hablando de que Trump es un héroe. El güey solamente les está haciendo así. Vamos a acabar con los Castro en Cuba.
3: Pues no sé.
2: No, güey. No van a acabar con nadie. Nada más quieren el voto para las intermedias.
3: ¿Ya tienen a Raúl Castro indiciado?
2: Sí, hombre.
3: Hoy salió la noticia de que ya hay un portaaviones gringo en las costas de Cuba. Lo mismo que hicieron con Nicolás Maduro en Venezuela, bueno, y Maduro está en una cárcel en Nueva York.
2: Pero una cosa es que la cumplan y la otra es que mantengan esta presión hasta las elecciones y luego se les olvide. Pero hoy por hoy lo que ya tienen es otra vez a todos los americocubanos, pues aplaudiéndole a Donald Trump y diciendo que es un héroe y que es un chingón y que finalmente va a liberar a Cuba de esos sátrapas que son los Castro. Yo creo que ese señor que tiene, creo que 80 y tantos años o 90.
3: 94 creo que tiene Raúl Castro.
2: Ese güey sería muy bueno que pasara sus últimos días en una cárcel. A mí me parecería que es lo que merecen los Castro.
3: Pues o sea, es un exdictador asesino, ¿no?
2: Güey, han hecho un negocio privado de la isla de Cuba. Y el bastardo de Díaz Canel también tendría que ir a la cárcel. Pero bueno, yo creo que aquí lo que están haciendo es nada más recuperar buena parte del voto que les es tan importante en forma de los, cubanos americanos.
3: Tengas razón lo que estás diciendo.
2: Yo no sé, cabrón.
3: Vamos a ver qué pasa. Yo creo que a Estados Unidos también le interesa hacer negocios con Cuba y quitar ese gobierno izquierda, disque de izquierda que tanto ruido ha generado a lo largo de 60 y tantos años.
2: No sería hacer negocios con Cuba, sería hacerse tomar la isla. Sería hacerse de Cuba.
3: Lo cual también es una chingadera, pero bueno, yo creo que quien debe de decidir es el pueblo de Cuba. Ahorita no pueden decidir porque tienen una dictadura que los oprime.
2: No hay democracia en Cuba. En Cuba ya he visto por ahí un par de videos de gente tomando estaciones de policía y demás. O sea, pues el pueblo cubano está jodidísimo, güey. Están muertos de hambre, están oprimidos, están en una situación lamentable. Y eso es precisamente por culpa de los bastardazos de la disque revolución cubana.
3: Pero regresemos a México.
2: En el gobierno de México, ahí estamos regalándole dinero a Díaz Canel y a los bastardos que tienen subyugado a su pueblo.
3: Pueblo de Cuba, no al gobierno.
2: Por favor, güey. El pueblo de Cuba no tiene ni luz, ni agua, ni comida, cabrón.
3: Bueno, se rumora, hay gente que dice, o se saca de la manga y se inventa que Estados Unidos podría nombrar al partido Morena una organización terrorista por sus vínculos, supuestos vínculos. ¿Qué opina?
2: O sea, como Hezbollah o como...
3: Exacto.
2: Que se convirtieron ya en un, o sea, desde hace mucho tiempo en un partido político, pero creo que eso no se puede.
3: Vamos a preguntarle al Carmelita Salinas de la política mexicana hoy en día, que es Ricardo Monreal, que de todo opina. Adelante, Monreal, ¿cómo ves esto de que podría nombrar a Morena organización terrorista?
8: Que es una tontería. Es una vulgar tontería para mí.
9: ¿Pero por qué, senador?
8: Pues porque no tiene ningún asidero, ni jurídico, ni político, sino... pues yo no soy norteamericano, yo soy mexicano.
10: Gracias.
2: Pues mira, por ejemplo, ahorita cité el ejemplo de Hezbollah, ¿no? Que sí tenía un brazo armado, que sí tenía, o sea, actividad terrorista y demás. O sea, bueno, tenía cuando antes de que se convirtiera en un partido político, porque esto es, o sea, hace 15 años, pues no, era una cosa distinta. De pronto se convirtió en un partido político. Que Morena tenga nexos con el narcotráfico, pues la verdad es que no tengo mucha duda, pero creo que no califica ni se equipara a lo que es una organización terrorista que después se convierte en un partido político. Creo que aquí fue al revés. O sea, Morena de a poco se ha ido desenmascarando y han tenido que, pues, se les ha visto ya los vínculos con dinero sucio.
3: Pues sí, hay fuertes rumores, pero no hay certeza jurídica.
2: Fuertes rumores de ciertos personajes, pero sí hay certeza y evidencia de que ha habido dinero sucio en campañas en todo el país.
3: ¿Dónde
2: está esa
3: certeza y evidencia?
2: A ver, perdóname, pero se amenazó, por ejemplo, a candidatos de la oposición directamente, ya han salido a hablar varios.
3: No es verdad. Tú no viste dinero, ¿no?, intercambiar manos, viste unos sobres amarillos, que es diferente.
2: Nada, no, más, por ejemplo.
3: No sabes si, ¿no?, adentro había billetes de lotería o servilletas. O
2: cartitas, no, de tarjetitas de Pokémon o...
3: Exacto.
2: Fotos del Panini.
3: Del Panini. No te consta que adentro de los sobres amarillos había dinero.
2: Claro. Sí, son mis suposiciones.
3: Hay que apegarse a la verdad.
2: Son mis suposiciones. Perdón, tienes toda la razón.
3: Bueno, y continuando con la Carmelita Salinas de la política, que es Ricardo Monreal, reacciona a la renuncia de Sergio Mayer a Morena, que todavía no nos queda muy claro si lo renunciaron o él se quiso ir. Porque por un lado está la postura de no, se quiso aventar del barco porque ya se va a hundir, porque los vínculos con el narco, y la otra es, güey, le habían quitado los derechos políticos, lo ven como un apestado en Morena y le dieron una salida digna, que fue, pues, presenta tu renuncia por motivos personales.
2: Le dijeron,
3: la verdad solo la saben ellos. Pero ¿qué nos dice Ricardo Monreal acerca de la salida de Mayer de Morena?
9: Bueno, a mí me duele siempre que una persona renuncia a Morena, me duele en lo personal, no me alegra ni lo aplaudo, porque cualquier persona que se va de Morena o cualquier persona que renuncia de nuestro movimiento no es correcto ni es conveniente, no me alegra.
10: ¿No será el inicio de una desbandada?
9: No ha hablado, no, el movimiento está fuerte y está también por convicción consolidado, y veo que él mismo ya tenía meses un poco incómodo, pero ojalá y reconsidere. Nosotros no hemos recibido ninguna solicitud por escrito en el grupo de su desincorporación, al menos en la Cámara de Diputados. Okay.
2: Ojalá y reconsidere. ¿Tú le crees o nada más está...?
3: No le creo nada.
2: Nada más está maquillando.
3: Me duele, cuando sale cualquiera de Morena. Ojalá reconsidere.
2: Y ojalá y reconsideres. Qué bueno que ya se fue a la tiznada. Nada más queremos darle...
3: Estoy mal que no le creo nunca a ningún político nada, realmente.
2: Yo en este caso... Incluso yo no le creo nada. Y mira que soy crédulo, ¿eh?
3: Perdonando un poco.
2: ¿Estás bien? ¿Cómo?
3: Es la pinche gripa que me pegaste, ¿no? O sea, es tu culpa que esté yo
2: ya
3: así.
2: Ya te dije que en la boca no, porque me enamoro, pero pues ni modo. ¿Estás bien?
3: No. El top 10 del día de hoy se va a llamar cosas que le puedes decir a tu mascota y a tu tiznada, y a tus papás.
2: Me duele mucho que te vayas, pero...
3: Ojalá reconsideres.
2: Bueno, cosas que le puedes decir a tu mascota y a tus papás. Mande lo suyo arroba la corneta FM. Esa es la vía gratuita de este, su programa de su radio.
3: Cosas que le puedes decir a tus mascotas y a tus papás. Híjole, pues yo creo que ya te vamos a tener que dormir.
2: No. Cosas que le puedes decir a tu mascota y a tus papás. Chale, pues ¿a dónde se habrá ido? Nomás no lo encuentro. ¿Habrá ido por cigarros? No.
3: Ups, escapó un día y nunca regresó.
2: Nunca volvió, ya sabes. Pero bueno, vamos esto. Y venimos, si esto es La Corneta, no se muevan.
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3: One, two, three. ¿Qué tal, amigos de Los 40? Oigan, es un gusto poder saludarlos y acompañarlos a través del 99.5 de su radio. A toda la comunidad de la chaviza, los chavorrucos, los señorones, también porque no se vale. 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
1: 1:38.
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14: Hola, soy Sam y esto es Los 40 News. Ya se estrenó en la competencia del Festival de Cannes Hope, una producción surcoreana de ciencia ficción dirigida por Na Hong-jin. La cinta se proyectó como parte de la selección oficial del Festival de Cannes, lo que la coloca en la competencia por la Palma de Oro. Y entre todos los estrenos del certamen, es una de las que más ha fascinado tanto a críticos como a la audiencia. Hope marca el regreso de Na Hong-jin a la dirección tras títulos como The Medium y The Wailing. Se trata de su quinta película y en esta ocasión se adentra de lleno en la ciencia ficción con un relato de invasión alienígena. Puede parecer una premisa conocida, pero de acuerdo con las primeras reacciones en Cannes, la película destaca por su ejecución, una combinación de CGI con efectos prácticos que la convierten en una experiencia extraña, pero profundamente fascinante. Los K-dramas dominan una gran parte de la televisión a nivel internacional. No es ninguna sorpresa, pero con el paso de los años, lo único que han hecho es expandir su alcance explorando distintos géneros y narrativas. Y este 2026, uno de los títulos más vistos y fascinantes es La Corona Perfecta. La Corona Perfecta es una comedia romántica que lleva menos de un mes desde su estreno, pero ya se posiciona como una de las producciones más vistas a nivel mundial en plataformas de streaming. La serie nos presenta una Corea donde la modernidad sociedad convive con un sistema que aún se rige por las monarquías, nobleza, linaje y jerarquías sociales. En este mundo, el poder se hereda por sangre. Existe un rey, un heredero al trono y una estructura de familias nobles que giran alrededor de la corona con ciertos privilegios, mucho estatus y bastante poder. Pero también están los Chaebol, familias extremadamente ricas que sin pertenecer a la nobleza controlan grandes corporativos y mantienen una relación cercana con la realeza gracias a su influencia económica. La cosa es que ellos son vistos hacia abajo. La Corona Perfecta está disponible en Disney Más en México y Latinoamérica. De acuerdo con distintos reportes, la serie ha registrado un crecimiento de más del 50% semanal desde su estreno, posicionándose como una de las producciones más vistas de 2026. Ahora ya lo sabes.
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21: 1:46.
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1: 1:52.
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5: Me encanta. O sea, nada más nos andas ahí sacando el closet.
4: ¿Y qué cara puso?
5: ¿Te creyó?
6: Güey, primero se puso blanco, después lo vi exageradamente interesado en detalles. Ajá. Y yo dije, a ver, la doctora y la chofa saben de mi existencia porque, güey, ya tengo muchos años de conocerlos. Y sí, por supuesto, ¿por qué crees que tengo tantos años ahí? Y todo, el viaje fue de hora y media. Ya cuando me bajé, es que no lo puedo creer. En verdad, te debí de haber grabado.
4: No, te debí de haber grabado, güey, qué horror. Te debí de haber grabado, güey, chale.
6: El Uber que me trajo el lunes pasado.
4: Oye, ahorita que mencionas eso, a mí me ha pasado, porque te sacan plática luego el taxi de regreso al aeropuerto y demás, y te empiezan a preguntar cosas. Hay gente que de verdad no tiene ningún empacho en preguntarte lo que sea. Y yo siempre estoy pensando, este güey me estará grabando. Entonces digo unas cosas exageradas, horribles, exacto, espantosas, güey. Nada más porque en una de esas sí te están grabando, güey. O sea, ya no se puede confiar en absolutamente nadie. Entonces tengan mucho cuidado con lo que dicen en un taxi o en un Uber o en donde sea, güey. Porque te pueden estar grabando, no hay duda. Todo el
6: tiempo.
4: Si
6: me hubieran grabado, el tono en el que yo decía las cosas era súper evidente que me estaba...
4: Vale madre si sale un audio diciendo que soy gay, ¿no? Me da igual, sí soy. Entonces, pues ya que...
5: Los jueves
4: sí soy gay. Aquí estoy siendo gay.
5: Durante un ratito somos súper homosexuales. Bueno, y además de empinarnos públicamente, mi querido Tocayo... ¿Qué más hay? Ah, pero espérame, es que antes tenemos algo, una información importante que compartir. 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
6: Entendido y anotado, sobre todo muy anotado. Mucho. Venga. Okay. Muy bien.
5: Vamos a lo que sigue.
6: Señores, los gays somos un desmadre y me encanta. Porque hay un grupo de hombres gays, leather y sadomasoquistas.
4: Que se visten de cuerito. Se visten de bien cuerito. Malotes y les fascina la verdad.
5: Cuero negro y apretado y brilloso.
6: Y con prácticas BDSM, que es bondage, domisión y sadomasoquismo.
4: Ya.
6: Que se están reuniendo, no para los placeres carnales y cosas cochinas como las que se hablan en este lugar, en la corneta. No, para nada. Ellos tienen este tipo de orgifiestas, de sadomasoquismo, de dominación para encontrar a Dios.
4: Pero
6: para
4: encontrar a Dios en una orgifiesta.
6: Para
4: pues Dios está en todas
6: Dios.
4: Partes, ¿no?
6: Dios está
4: en todas partes, es omnipresente y omnisciente,
5: si
4: todo
5: Dios
4: lo
5: está
4: sabe.
5: En todas partes, pobrecito Diosito.
4: Sí, güey, está en todos, o sea, en los lugares más horribles
5: se
4: y sórdidos.
5: Recónditos.
4: Sí, sí, en los desmadritos de Iniesta, ahí está, güey. Sí.
5: Pero esto es un sacrilegio, esto es blasfemia pura. No puedes buscar a Dios en una orgía.
4: A ver, espérame, pero si no están haciéndola en un templo, no lo está haciendo en una iglesia, lo están haciendo
5: aunque fuera
4: en sus casas y encuentran algo espiritual en estarle dando durísimo a otro güey, ¿quién eres tú para juzgar?
5: ¿Cuándo? Pues contraviene las reglas del catolicismo. No soy
4: no, bueno, es que no hablaron de un Dios católico, solamente hablaron de Dios.
6: Ah, es que sí hablan de un Dios católico, porque lo encuentran pues en posición, aunque lo encuentren en posición de
5: misionero
6: bautizado. No, güey, es que tienen un punto, o bueno, tal vez varios, porque es orgía. Pero el punto es que el BDSM no lo inventaron los gays ni los leather, lo inventaron los santos católicos.
4: No, güey, ¿por qué haces eso? No.
6: Cuando se encierran en las mazmorras y se autoflagelan, tuve en Taxco, en Semana Santa, ajá, cuando cargan esas ramas llenas de espinas y se van flagelando.
5: La procesión del silencio.
4: Tienes un punto, Cuando se dan con la cola de gato, esa que tiene tres puntas y unos picos, es un poco gay estarse flagelando.
6: Deja tú no gay, pero sí BDSM. Y lo que dicen que ellos lo purifican porque aquí el asunto es en comunión y consensuado con palabras clave de seguridad. Ahí nada más es darle al güey y a ver, palabra clave cuando lo están ahí latigando, no hay forma. Entonces, ellos a través de la espiritualidad, el placer y las enseñanzas de los santos católicos están en busca de la espiritualidad. Me parece.
5: Eso es nomás picarle los ojos a los que.
4: Esto es nomás ponerle un componente. Es otro componente. Digo, a mí la verdad me da lo mismo, pero entiendo que esto podría ofender muchísimo a ciertas personas que creen en la religión y sobre todo a los católicos. Pero yo siento que si Dios existe y Dios nos dio libre albedrío y Dios nos creó a su imagen y semejanza, el que alguien encuentre

0: A ver, en este punto me voy a permitir contar una intimidad. En una ocasión, ya hace varios años, estaba yo, mira, rifándomela, dándole duro a un vato, pero así súper bien. Ajá. Pero él, en lugar de decirme cosas sucias, cosas que prendieran, empezó a decir: gracias Dios por el placer que me estás dando a través de este hombre, no soy merecedora. Y yo, güey, no, así no se puede, güey, paramos.
1: Saca de onda eso, ¿no?
0: Sí, muchísimo. Paramos, dejé que terminara de rezar, volvimos a empezar, empezó lo mismo y dije, güey, no se puede. A mí dime cosas sucias, del agradecimiento a Dios, dilo con tu abuelita aquí, pues no hay forma. Entonces, encontrar
2: dilo
0: a Dios.
2: Dilo cuando estés teniendo sexo con tu abuelita, no conmigo. Ya.
0: O sea, que te ves en la frente, algo por el estilo. Y pues, encontrar a Dios es en cualquier lugar, bien lo dijo el tocayo hace unos momentos. Ese día Dios estuvo ahí.
2: Ahí. Pues sí, ahí está.
1: Eres un provocador, tocayo. Estuvo muy provocativa esta sección gay del día de hoy. ¿Todavía hay más?
0: Pues si quieren, y saben que también tiene que ver con religión, fíjate.
2: Híjole, la verdad.
0: Es que
1: sé cauto.
0: Soy gay.
2: Bueno, pero ten cuidado, pues.
0: Ok. Oye, ¿ya viste que salió un teléfono de Donald Trump? ¿Esta quita ya te lo compraste?
2: No, qué chulada, güey. Una tranza más de Donald Trump.
0: Sí, güey.
2: Se pusieron a vender unos teléfonos que supuestamente iban a estar producidos en Estados Unidos, hechos, ensamblados y producidos en Estados Unidos, con una T de Donald Trump y la cosa esta, la cantaleta de Make America Great Again. Creo que se vendieron 600,000, una cosa así. Y a la fecha no han entregado uno solo.
0: No.
2: Uno. Y tuvieron todavía el descaro de decir que a lo mejor nunca llegan. $600 por teléfono. Y pues evidentemente esto lo compraron pues los miembros del culto de MAGA, la bola de imbéciles que apoyan a Donald Trump.
1: Perdón que interrumpa, pero ¿qué tiene que ver esto con la homosexualidad de las cosas?
2: Quiero saber, nada más les estoy relatando lo que pasó con los teléfonos. O sea, Donald Trump engañó a la gente y dijeron, a lo mejor nunca los entregamos y nadie hace nada.
0: Ya que estás tan ansioso, en Estados Unidos, además del teléfono de Donald Trump, surgió una nueva compañía de telefonía celular que el plus y lo que te promete es bloquearte todo el contenido homosexual, pornográfico. O sea, que si tú buscas ahí intrépidos y besucones, inmediatamente te bloquea el teléfono y te manda a capítulos bíblicos. Para que wey, son $30 al mes. Ay, o sea, es como pecado y penitencia. Yo busco, te digo, intrépidos y besucones o rincones y nada más. Inmediatamente, si lo hago más de 3 veces en un día, ya me pone números de contacto para que yo busque ayuda y pueda limpiar mi alma. Lo que llama mucho.
2: Y seguro
0: la
2: son números de padrecitos homosexuales, güey. Yo te ayudo. Entonces,
0: pues mira, el
1: creo que los dos tienen que acercarse a Dios, ¿eh?
0: Nosotros no. El creador de esta nueva compañía celular es el que era manager de las modelos más famosas como Naomi Campbell, Cindy Crawford en los 90. Y este hombre era bien sabido que era bisexual, que él tenía una sexualidad bastante fluida. Sorprende que en estos momentos, ahora pues ya quiera negarle a las demás personas de los placeres que él disfrutó en algún momento.
2: Pero es muy común esto, Iniesta, que después de haber tenido una vida licenciosísima, llena de excesos, luego se arrepienten y se hacen religiosos. Eso es una cosa que yo he visto pasar una y otra vez, güey.
1: Y sobre todo cuando se trata a los demás.
2: Sí, además de todo, para malmirar a los demás y tratar de convencerlos de irse al lado de la luz, ¿no? Y ¿sabes qué? Usualmente lo he visto en mentes débiles. O sea, tengo un ejemplo que no voy a decir por nombre, pero de una de las mentes más débiles que he experimentado en mi vida. O sea, una persona francamente estúpida. Y pasó
1: espero
2: esto,
1: que no estés hablando de Yuri.
2: No estoy hablando de Yuri, pero es lamentable, ¿sabes? Y después, además de todo, se dedican a joder a los demás con su
1: evangelización.
2: Con su religión y su evangelización. Váyanse al carajo, váyanse ustedes a rezar ahí a donde uno no los vea. No estén jodiendo.
1: Creo que sé de quién hablas.
0: Sí, cállense los ojos, porque tenemos la promesa o la amenaza que en junio próximo esta compañía de teléfono celular va a operar en México. Así que, esta cita. Ah, no, pero

0: también.
1: Ahí está la salvación.
2: Para todos los verástegos del mundo, ahí tienen.
1: Para que cada vez que vistes, busques porno en tu celular, te mande a versículos de la Biblia.
0: Y cibérculos, ¿no?
2: Sí, hay que mandarle de regalo esto a toda la gente que sigue Eduardo Verástegui, que son precisamente ese tipo de personas que tanto me irritan, cabrón.
1: Bueno, pues a bailar con el diablo, ¿cómo era?
0: Te irritan muchas cosas, esta quita.
2: Ya sabes, es que soy un poco enojón, la verdad. Pero bueno, gracias, chupó mi querido manguera. Eduardo Iniesta. Sí, chupó manguera.
0: No, esa no es.
2: Sopló verdura.
0: No. Y no, a ver, ¿cómo estuvo? No, a ver, mi rúbrica es, señores, lo digo con orgullo, lo que me cuelga es suyo. Y como cereal, termino en su carita.
2: Sí, sí, ya. Ya
0: completo.
2: Suficiente, güey. Ay, hijo.
1: Siempre un placer, mi querido tocayo. Muchísimas gracias. Y les recordamos que el top 10 del día de hoy en la corneta se va a llamar cosas que le puedes decir a tu mascota.
2: Y a tus papás. Cosa que les puedes decir a tu mascota y a tus papás. Mande lo suyo. Arroba la corneta FM, que es la vía gratuita
1: de
2: este programa.
1: Cosas que le puedes decir a tu mascota y a tus papás. Ah, ¿ya te volviste a cagar en la sala?
2: Creo que hay que desparasitarte. Ok. Bueno, manden lo suyo y ahorita venimos. Esto es La Corneta. No se muevan. Adiós, Iniesta. Bye.
0: Los quiero.
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2: Arroba JRS Estaca.
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2: 25.
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2: 210.
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3: Primero que nada, una noticia muy buena. Hoy juega Pumas, hoy es la final del fútbol mexicano.
4: Sí.
3: En el Estadio Azul Crema, Cruz Azul Pumas, partido de ida. Esperemos pues gane cómodamente el equipo de la universidad. A ver qué sucede.
4: ¿Tú crees que sí? ¿Cómo te sientes para hoy?
3: Nervioso, porque Cruz Azul es un equipo respetable, ¿no?
4: Lo es.
3: No es un equipo papita como el América, o sea, sí es un equipo de verdad.
4: Papita como el América, qué equipo. Y lo peor de todo es que hay que aguantarlo, porque no se le puede rebatir. En este torneo, pues sí, no estuvo papita para Pumas, ¿eh? Digo, diga lo que diga Eduardo. Ese partido donde lograron aguantar el embate constante, el apedreo al rancho, la metralla absoluta.
3: Les metimos 6 goles.
4: Águilas. Sí, pero en realidad papita no estuvo, güey, la sufrieron cabrón, o sea, pero machín. Y lo debes de aceptar, eso además de todo sí, abona acepto, el triunfo de Pumas, ¿no? En realidad.
3: Bueno, pues una buena noticia que nos llega desde Saudi Arabia, en donde juega Cristiano Ronaldo.
4: Ajá.
3: En el equipo Al Nassr.
4: Al Nassr.
3: Bueno, pues resulta que el campeón de goleo en la Saudi Pro League fue el mexicano examericanista Julián Quiñones.
4: Ok.
3: Por encima de Cristiano Ronaldo.
4: Muy bien.
3: Qué jugadorazo es Julián Quiñones. Me entusiasma muchísimo verlo en la selección nacional. ¿Qué opinas de este triunfo, mi querido Finger? Si es que andas por ahí en cabina, tú debes de tener muy bien ubicado a Quiñones, ¿no?
5: Sí, claro, fue bicampeón con el AVE. Fue bi porque en el tercero ya no estuvo. Ya se fue a Arabia, pero sí es un jugadorazo. Sí ha demostrado allá en Arabia que tiene con queso.
3: Es un goleador, bien, superó en goleo ni más ni menos que a Cristiano Ronaldo.
5: Sí.
3: O sea,
5: sí,
3: que
5: sí,
3: muy bien verdad. Por Quiñones. Y es un espectáculo, da todo en cada partido, de verdad. Es un
4: oye, ¿y a Quiñones entonces lo vamos a tener en la selección?
3: Claro.
4: Correcto. Ahí está. Supuesto. Entonces tenemos a Quiñones, tenemos a la hormiga. González. La hormiga. O sea, tenemos entonces esperanza de ver buen fútbol en esta contienda.
3: Esperemos que a Jordan Carrillo de Pumas también lo veamos ahí en Selección Nacional, porque está atravesando un momentazo. Gracias, mi querido Fingers. Bueno, pues en México hemos tenido grandes jugadores. En mi opinión, los tres más grandes que ha tenido México son
4: Hugo Sánchez.
3: Cuauhtémoc Blanco.
4: ¿Y quién?
3: Bueno, vamos a decir cuatro. Rafa Márquez y Javier el Chicharito Hernández. Por ahí quizá metería a Luis García porque me cae a toda madre.
4: Pero a ver, espérame. Rafa Márquez, sin duda. Chicharito Hernández también, así ha estado entre los mejores jugadores. Güey,
3: jugó
4: de México.
3: En el Manchester United, jugó en el Real Madrid, metió goles en mundiales, es el máximo anotador con la camiseta de la selección, el número uno en la historia.
4: Entonces ahí está. ¿Sabes lo que pasa? Que como últimas fechas, lo único, bueno, en los últimos años, lo que hemos visto del Chicharito ha sido más
3: pitorrisa.
4: Una cuestión mediática y pitorrisa que fútbol, y luego con esa mala fama que le hicieron de que siempre estaba en la banca. Y luego con esa.
3: Pero no hay que olvidar,
4: última
3: quién
4: actuación.
3: Es Javier Hernández. Sí, donde, falló un penal.
4: Escurrió un penal horrible. Ese siempre es. Siento que es terrible y muy injusto para las grandes figuras deportivas, sobre todo en el fútbol. Cuando su última actuación es una falla, les jode el cuadro, les echa a perder el asunto. Es por ello que yo, por ejemplo, temo que esté Paco Memo bajo los tres palos en el Mundial y que le metan un gol que a lo mejor elimine a nuestra selección, güey. Eso es un peligro que ahí está, ¿no? Y es terrible, güey.
3: O que terrible. Raúl Jiménez, que es un gran tirador de penales, falle uno y por eso nos eliminen.
4: Así es.
3: Y entonces ya queda siempre ahí en la ignominia y
4: esas cosas.
3: Sí, pues ni modo. Hay que tener pantalones para pararse a tirar un penal en un Mundial.
4: Correcto.
3: Pero bueno, Javier Hernández nos dice qué nivel ocupa él frente a los grandes, verdaderamente grandes del fútbol. Adelante, venga. Chicharo.
6: Gol que más te haya gustado. El que acabé de postear hoy, el del gol con la cara, porque ese sí no supe cómo le hice. Yo solamente quería pegarle, pero como se ve en el video, que no es excusa, como que la pelota me queda atrás ya con el movimiento del cuerpo, ya no podía hacer nada. Entonces dije, déjale, pego a ver a dónde sale. Y pues salió directamente a este hermoso rostro y de este hermoso rostro, gol. Ni Messi ni Cristiano tienen un gol así, ¿eh?
4: Ni Messi ni tiene razón.
3: No hay un pequeño escurrimiento de Quesadilla ahí.
4: Pero siempre lo ha habido, ¿no? Con el Chicharo. Siempre hay un leve, leve escurrimiento.
3: En la última frase, la podemos subir nuevamente, ¿no?
4: Sí, sí, como que. A ver.
6: Ni Messi ni Cristiano tienen un gol así, ¿eh?
4: Así, ¿eh? Un poquito, siempre está ahí, de alguna manera.
3: Bueno, es que tiene una voz también tipluda, ¿no?
4: Sí, tiene una voz así como delgadita, un poco feminoide. No, no es cierto.
3: Como de niño, más bien.
4: Como de niño, más bien, sí. Lo cual a lo mejor me hace pensar en que el Chicharito sí es Chicharito. No lo sé.
3: Qué curiosito, ¿eh?
4: Pues no sé, pero me suena. A ver, ¿cómo dijo al final luego?
3: Nos llevaste a todos a la bragueta de Javier. Sí, ahí está Javier ahí cantando, está, canta, güey, muy bien.
4: Sí. Yo ahorita estoy enfermo y no puedo, ¿eh?

0: no, no puedo, estoy enfermo.
1: Pero Javier sí que llega al tono, ¿eh?
2: Súbele, súbele.
1: Me gusta cuando te viene a dar. ¿A qué?
2: Imagínate entrar así al cuarto con una elección acá y cantando esto. Yo te vengo a dar. Ahorita no puedo cantar, es terrible.
1: Híjole, la expectoración a todo.
2: Perdón, es que este micrófono es muy bueno y acaban de escuchar muy bien cómo salió un poco de flema de mis pulmones. Él es puto, ¿no?
1: Así es.
2: Ni modo. Bueno, ¿qué más tenemos en los deportes el día de hoy? Hay más información acerca de la justa que se nos viene ya encima, la justa en donde participa pues todo el planeta. Y bueno, pues les queremos decir que vamos a tener la opción para que ustedes disfruten. Tenemos la delantera, no les hemos dado todos los detalles completos, pero de verdad va a estar espectacular, no se la pueden perder.
1: Estamos
2: va a ser diario durante toda la justa mundial, se va a poner realmente bueno. Pero bueno, ahorita el asunto es el torneo mexicano y hoy en la noche se presentan los Pumas de la Universidad contra el Cruz Azul en el partido de ida. Y yo quiero escuchar, mi querido Fingers, tu opinión acerca de esto. ¿Quién va a ganar el partido de hoy por la tarde?
3: La verdad, yo creo que, bueno, tanto la ida como la vuelta, siento que Cruz Azul está un poco más fuerte. O sea, la verdad.
2: ¿No es tu odio hacia el equipo que nos sacó de la liguilla?
3: No, esos gatitos.
1: Sí, es su rencor.
2: Yo siento que hay.
1: Su enconito.
3: No, para mí, sí resultan. O sea, la parte fuerte de Pumas es Keylor Navas. Para mí.
2: ¿La parte fuerte de Pumas es quién?
3: Keylor Navas. Sí, o sea. Si sin Keylor, o sea, América hubiera metido alguna. El hubiera no existe, pero Keylor fue fundamental para el avance de Pumas en las dos fases.
2: Ok.
3: Entonces, bueno, sí, siento a Cruz Azul un poco más sólido en general.
2: Ok, me gusta.
1: Siento que Cruz Azul es que me dice el... Blanquillos.
2: Bueno, le va a dar interés, ¿no? También, o sea, gane quien gane hoy en el de ida, pues le da interés. Ahora, es más emocionante si hoy es un partido de hueva y hay un empate y se tiene que resolver todo en el siguiente partido. Está esa opción siempre, ¿no? Que también puede ser divertida. Que hoy empaten, que hoy nada para nadie.
1: Nada para nadie.
2: Que caigan unos goles, ponte un 2-2. Para que haya acción durante el partido, pero que se vayan parejitos.
1: Pues no tiene razón, así estaría todo dar.
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1: Y un bajista padrotísimo.
2: Además, sí. No, y es un buen bajista, además de todo. Gócenlos. Bueno. Se pone bueno. Pues ya,
1: oye, alguien. Saquita, ¿te gustaría tener en este momento, no sé, 50,000 pesos?
2: 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Eso suena increíble.
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2: Venga.
1: De loterías con L, ¿eh? No, no, no.
2: Sí, sí, sí, tengan cuidado, güey. Por favor, güey. Si son tan amables. No como lo que le pasó a Toño Skin. Ahorita lo volvemos a poner, ¿no? Me encantó, güey. Digo,
1: al final del programa, ¿te parece?
2: Sí, sí, sí, me encantó, la verdad.
1: Una chulada.
2: Bueno.
1: Bueno, y continuando con la información deportiva, nuestro querido guía espiritual, el Burro Van Rankin. Uno de nuestros ídolos, del que somos, según él, sus pupilos y nada más. Cuenta una divertida anécdota junto con mi clon, Poncho Vera, a quien le mando un abrazo, y Goya Universidad, de lo que hacían en el Mundial 2012 en el Corea-Japón. Cuando eran unos muchachitos, ahorita ya nadie les creería lo que hacían en esa época, pero en ese entonces todavía era creíble. Adelante, Poncho y Burro. Ah, perdón, es solo el Poncho.
2: ¿Solo el Poncho sin el Burro?
1: Sin Burro.
0: Venga. Y yo compartía con habitación con el Burro Van Rankin.
4: No, esa cantidad de pedos que se ha vertido.
0: No, es el hombre bomba, ¿no? De repente, o sea, yo no sé cómo le hace el Burro, pero en un solo momento, en serio, es un talento que tiene. Puede, así en el mismo instante, pero digo, es el hombre bomba, estornudar, eructar y tirarse una flatulencia. Así en el mismo O sea, como que ya no sabes ni qué fue lo que fue.
1: El hombre bomba.
0: Encontramos un bar donde iban todas estas modelos, ¿no? De ambos sexos. Entonces, pues ahí íbamos. Y el primer día como que no nos dejaban entrar. Pues nos veían estos cuates que seguramente ya llegamos medio jaladones. Y entonces alguien inventó que éramos jugadores de la selección mexicana. ¿De los 2002 hace cuántos años de eso? No, pues yo digo, yo ya tengo 51. Sí daba todavía la pinta que era futbolista. El Burro no, pero siempre hay un...
4: Ahí está. El Burro era el utilero.
0: Y entonces a ese bar repetíamos casi todas las noches. Se ponía muy bien. Y pensaban que éramos seleccionados nacionales, los del bar. Es de haber dicho, ¿qué pedotes son?
4: A perder.
0: Estos futbolistas, ¿cómo le meten al frasco, no?
1: Órale.
2: ¿Realmente alguien le vio cara de seleccionado nacional a Poncho Vera, güey?
1: Güey, hace 24 años, tenía 27 en ese momento.
2: De todo, Poncho Vera se vio ñango desde los... siempre.
1: ¿Y eso qué? ¿Ve al Bofo Bautista? ¿Parece futbolista?
2: No, pero parecía un güey grandotote. Poncho Vera, yo no le creo de veras, güey. Yo creo que estaban muy borrachos los del VAR si pensaban que estos güeyes eran jugadores profesionales de fútbol. Pues y luego el Burro Van Rankin.
1: Ese sí está más difícil de creer.
2: Pues está todo jorobado, güey, acá contrahecho. Claro, wey, que lo
1: hace
2: vi.
1: Hace 24
2: hoy,
1: años.
2: Lo vi hoy en un video muy bonito donde va subiendo unas escaleras jadeando que parece que va a escupir el pulmón y el corazón, güey. Hablando de pónganse a hacer ejercicio. ¿Qué haces? Que te da un infarto por no hacer ejercicio. Ahí va diciendo que ya dejen de ver cosas negativas y se pongan a hacer ejercicio. Me da gusto que el Burro promueva. Es una de las señales del apocalipsis. Cuando el Burro Van Rankin promueve un estilo de vida sano. Es cuando ya hay pedo, ya hay problema.
1: No, pues ¿qué es eso? ¿Sabes los recuerdos que tengo yo contigo y con Van Rankin de los 90?
2: Correcto, de unos excesos horrorosos de todo tipo, de experimentación con sustancias, de alcohol, de amigas de ocasión. Sí, no. O sea, unas cosas realmente divertidas.
1: Deliciosas.
2: ¿No? Deliciosas, en efecto.
1: Bueno, damas y caballeros, el top 10 del día de hoy se va a llamar... Cosas que le puedes decir a tu mascota y a tus papás.
2: Qué bárbaro. Cosas que le puedes decir a tu mascota y a tus papás. ¡Deja de hacer carretillas en la alfombra! Mamá.
1: Bueno. Ya deja de bombearme la pierna, mamá.
2: ¿Qué? Las imágenes que crea esto, güey. Horribles. Horror. Las carretillas y el bombeo de pierna. ¿Por qué? ¿Por qué? Bueno.
1: Arroba la corneta.
2: ¿Cómo me saco esto de la cabeza ya, güey? Chi programa este. Ahorita venimos, no se muevan.
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9: 230.
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19: 235.
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0: 244.
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19: Solamente con su desprecio, su silencio.
20: Con ignorar.
19: O sea, yo alguna vez recibí la bendición, e incluso fui ungido como estaquita precioso por Cristian Castro.
20: Él te bautizó,
19: vuelo.
20: Sí.
19: Él se detuvo, bien. Me dijo, estaquita precioso, y me dio un beso en la mejilla, a manera de saludo. Y ahí mi vida cambió, güey. Absolutamente. Entonces, Cristian Castro es como Dios. Da y quita. Reparte, te ilumina o te manda al rincón más oscuro del infierno de su desprecio. Entiendo a Pepillo Origel.
20: Le mandamos un beso a los dos. A Pepillo, que a mí me cae a todo dar. No sé si yo le caiga pésimo o no.
19: A Pepillo le mandamos el beso de lengua. Exacto.
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20: 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Y también
19: una buena vez, ¿no? Ya, o sea, que le entre el conocimiento. 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
20: Mamalucha.
19: ¿Por qué no hacemos una participación especial, ¿no? De la de corneta Mamalucha. Estaría bien, güey.
20: Perdónenme ustedes.
19: ¿Estás bien?
20: No.
19: Yo tampoco.
20: Sabes perfectamente que no estoy bien.
19: Bueno, les tenemos un top 10, ¿no? Delicioso el día de hoy.
20: Obviamente, Obi Bebé, y se llama cosas que le puedes decir a tu mascota y a tus papás.
19: Vamos a la número 10. Cosas que le puedes decir a tu mascota y a tus papás. A ver, si no dejan de pelear, les voy a echar agua. ¡Ya! ¡Suéltense! Qué feo, ¿no? Cuando hay pelea, cuando hay rencillas en la familia.
20: Sí, no, no. Estás ahí oyendo.
19: Fíjate que yo en mi casa nunca sufrí de ello, ¿no? Mis papás no eran muy de estarse peleando. Pero sí tenía ahí unos tíos que qué gusto, se daban hasta con el sartén, güey. Todo el tiempo. Reunión que había, armaban un pedo entre
20: esos
19: dos.
20: ¿Pedos y peleándose?
19: No,
20: nada más peleándose.
19: Nada más era una violencia constante, ¿no? Y me llamaba mucho la atención porque qué bruto, qué manera de joderse. Y además eran comentarios así de, bueno, es que este pende. O sea, de un lado al otro de la mesa, que era una mesa larga la que había en casa, donde cabía pues prácticamente toda la familia, y se insultaban de un lado al otro de la mesa y los sentábamos separados, güey.
20: Qué incómodo.
19: Y pero todo el tiempo, güey. Estaba contando uno una anécdota. Ay, otra vez esa mamá, de veras. Otra vez con tu estupidez. Güey, ¿por qué? ¿Por qué son así? No lo sé, pero bueno.
20: Qué horror.
19: Cosas que puedes decirle a tu mascota y a tus papás. Esta es la número 9.
20: Cosas que le puedes decir a tu mascota y a tus papás. Mira, te voy a cortar tus bolitas y te vuelvo a ver con la gata de la vecina.
19: No. Tus bolitas, güey. ¿No has visto el video ese del gato que le dicen que le van a cortar las pelotas? ¿Que me vas a cortar mis qué? ¡No! ¡No! Y grita horrible.
20: Eso es algo muy contradictorio porque los veterinarios recomiendan que hagas eso, pero es terrible, ¿no? Hacerle eso a un animalito que amas.
19: Pues sí, pero el animalito finalmente no sabe lo que le estás cortando y va a estar más tranquilo, no va a sentir esta pulsión.
20: Imagínate que te hicieran eso a ti.
19: Bueno, es que eso.
20: A lo mejor respirarías más tranquilo, ¿no? Estarías.
19: ¿Tú crees que está
20: más relajado?
19: Ya. Estarías pensando menos estupideces sexuales todo el tiempo, ¿no?
20: Sí.
19: Que también como que estorban, ahí están todo el tiempo jodiendo. Pero bueno, vamos a
20: la que sigue, la número
0: 8.
19: Cosas que le puedes decir a tu mascota y a tus papás.
20: Ya, por favor, deja de olerle la cola a los invitados.
19: Olerle la cola a los invitados.
20: Pues así es.
19: ¿Qué hemos hablado en este programa de lo bonito que sería tener cola, ¿no?
20: Sí.
19: Tener una cola bien mamada, mover que quien la bate más rápido. Qué bárbaro, qué bonita la cola de tu mujer. De tu esposa, qué hombre, qué bárbaro.
20: Hacer barras con la cola. Bueno, eso ya.
19: Exacto. Barras de que okay, ya. La que sigue es la número
0: 7.
19: Cosas que le puedes decir a tu mascota y a tus papás. ¿Y esa mancha en el sillón? Fuiste tú, ¿verdad? Úsele, sáquese, órale.
20: Bájese.
19: Mi hijo, mano. Mírala. Toda loca, mordiéndose la cola sola. ¿Qué? Sí, güey. Terrible.
20: Sí, la número
0: 6.
20: Cosas que le puedes decir a tu mascota y a tus papás. Híjole, pues ni modo. Otra vez te va a tocar comer sobras.
19: Y
20: es lo que hay.
19: ¿De veras? Qué bárbaro.
20: Prefieres
19: cosas que le puedes decir a tu mascota y a tus papás. Ahí tienes tu croqueta. No.
20: Okay. Habla bien de mí en los medios.
19: La que sigue es la número
0: 5.
19: Cosas que le puedes decir a tu mascota y a tus papás. Uy, no, ya se volvió a hacer pipí de la emoción. Se pone muy nervioso.
20: Ay, me vinieron a visitar mis nietos. Ay, ya venía. Espero que no llegue eso nunca.
19: Es una cuestión muy molesta. Es que hay muchas cosas que
20: no
19: pueden
20: todos
19: salir mal.
20: Los viejos
19: no a todos. Pero hay tantas distintas que te pueden caer.
20: Hay una que sí, o sea, te toca alguna de esas cartas horribles te va a tocar.
19: Una demencia, algo. Güey.
20: Incontinencias.
19: Exacto. Meteorismo. Vamos a mi rancho en la chingada. Okay.
20: La que sí es la número
0: 4.
20: Cosas que le puedes decir a tu mascota y a tus papás. A ver, ¿qué haces con eso en la boca? Ah, sácatelo de ahí, por
19: está
20: favor.
19: Está todo babeado, ve nomás, no. Ya lo mordió todo.
20: Wow, la 3 está brutal.
19: Venga. Viene la número 3.
0: 3.
19: Ah, cosas que le puedes decir a tu mascota y a tus papás. ¡Carajo! Se salió 5 minutos a la calle y regresó embarazada, me lleva. ¿Qué?
20: Ay, supongo que la gatita, ¿no?
19: Sí, la gatita. La gatita. No, esa es la patita, perdón.
20: La patita.
19: Bueno, no importa. La que sigue es la número
0: 2.
20: ¿Tú también le cambiabas la primera vocal a la patita de Kiki?
19: Sí, claro.
20: Se va peleando
19: al caminar la
20: exacto. Cosas que le puedes decir a tu mascota y a tus papás. Siempre que regresas de la casa del vecino te la pasas escupiendo bolas de pelo.
19: Bolas de pelo
20: del vecino.
19: Bueno, ni modo.
20: Híjole, man.
19: Bueno, la acción es la número
0: uno.
20: No conocemos los límites. O sea,
19: no
20: en
19: los
20: algún
19: hay.
20: Momento hay que poner un hasta aquí, güey.
19: ¿Cuáles son los
20: ciertas
19: límites?
20: Líneas no hay que cruzar.
19: No. ¿Por qué?
20: Bueno, la número 1 dice así, cosas que le puedes decir a tu mascota y a tus papás. Qué bárbara, nada más escuches que viene el del gas y ve cómo te emocionas, ni dejas de mover la cola.
19: El gas. ¡El gas! Que te van a sacar. Ya. Bueno, pues hasta ahí llegamos con esto. ¿Querías el límite? Este es el límite. Hemos llegado al límite de tiempo. No.
20: A ese sí, así ya llegamos, pero no se preocupen, si quieren más corneta, está la extendida. La corneta extendida en Amazon Music, que en esta semana tiene el episodio terrible, el episodio negro y nefasto.
19: Así es.
20: El sexo anal, Jessica.
19: La entrada por la salida, esa vía que se nos ha dicho que no es practicable, sí lo es. Usted solamente tiene que entender bien cómo es que tiene que prepararse y preparar a su pareja para disfrutar de las artes anales.
20: Correcto.
19: Son artesanales, ¿no?
20: Son artesanales. Episodiazo, de verdad reímos porque el tema se prestaba.
19: Y aprendimos.
20: Pues, aprendimos.
19: Aprendimos
20: mucho,
19: porque realmente había muchas cosas ahí que yo desconocía. No
20: tuvimos entendía. Un coloproctólogo y a una sexóloga. Así que tenemos un enfoque por lo menos bidisciplinario del placer prohibido sodomítico.
19: Bueno.
20: Sodomita.
19: Pues si quieren ustedes aprender sodomitas a hacerlo correctamente, no se pierdan el episodio que se llama nuevo
3: Por el camino del lodo.
19: Este güey le pone unos nombrecitos a las cosas que qué va.
20: El camino del lodo, todo sobre sexo anal. Lo encuentran en Amazon Music, la aplicación es gratis, el podcast también es gratis, así que adelante, disfrútenlo y dense placer con el sexo en cuestión.
19: Y bueno, nosotros así obtuvimos un programa de televisión que se llama ¿Qué importa? En Imagen Televisión. Hoy mismo en la noche lo pueden disfrutar. Y pues no se lo pierdan, ahí los esperamos con más estupideces, pero ahora televisivas.
20: Ya casi 10 años va a cumplir al aire ¿Qué importa?
19: Es increíble, güey. Sí, pero increíble. Casi 10 años, sí.
20: Bueno, vamos a cerrar con lo que habíamos prometido, ¿no? Ese bello momento que no sé cuándo sucedió, pero que nos regaló Toño Esquinca en su programa de radio con
19: la muchedumbre que lo escucha, ¿no? Era un concurso en donde hablaba la gente para pues decir palabras relacionadas con cierto tema y pasó esto.
21: Otra oportunidad, ¿listo?
22: Sí, listo.
21: Todo lo que pueda relacionado con una fruta.
22: Mujer, dinero, flexibilidad, esquina, hotel, peluca, minifalda, condón.
21: ¡Fruta!
22: Yo tengo
21: mi p***. ¿Cómo te voy a decir eso? ¿Cómo te voy a decir eso?
22: Pues yo pensé, pues es que cambiaste de disco.
21: No, usted está diciendo eso. ¿Cómo le voy a decir todo lo relacionado con no?
22: Sí, dijiste
21: no, puta. No, ya.
20: Fruta.
21: No lo digas. Bueno, ya. Fruta. Fruta
22: de comer.
21: Fruta de comer, exactamente. Bueno, de comer fruta.
22: Bueno, ya, bueno, y después de todo esto, ¿para qué me hablaste? ¿Ocupamos algo en especial? Es que ya voy a ver de salida. Tengo que ir a la escuela y no es que tengo examen hoy.
20: ¿Qué quieres?
21: ¿Yo te hablé?
22: Pues sí, pues me quedaste hablando en la mañana, estaba esperando tu llamada.
21: ¿Yo te hablé?
22: Pues sí, y
21: ya tengo que caminar
22: que
21: entra
19: la fiesta,
22: ¿eh? Pero si usted
21: habló para participar.
19: Ok. Fruta.
20: Creo que ese güey estaba drogadísimo. Bueno. No, Toño.
19: Estaba hasta su fruta madre.
20: Hasta
19: ¿no?
20: su frutísima madre, sí.
19: Bueno, nosotros nos vamos a molestar a las nuestras frutas madres.
20: ¿Qué te pasa?
19: Pues ya nos vamos, ¿no? Esto ya se acabó, güey. Esto ya terminó. Ya no podemos seguir.
20: Sí, ya.
19: Si no, vamos a rebasar el límite. Y mira que llevamos tantos años cerquita, pero sin haberlo cruzado.
20: Qué riesgo. Qué peligro. Ya, vámonos. A cerrar los ciclos.
19: Aquí espantan, güey. Suficiente, ¿no? Bueno.
20: Vamos a LB.
19: De verdad, ofrecemos una disculpa. Besos. Bye.
20: Gracias. Adiós.
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26: Son las 2:56.

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2: Son las 3
3: en punto.
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2: Son las 3:14.

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14: Son las 3:32.

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4 de la tarde, ya con un minuto. ¿Cómo estamos? Comunidad de los 40, bienvenidos y bienvenidas a este espacio donde vamos a poner a prueba tus conocimientos, qué tanto has aprendido, qué tanto sabes. Y obviamente queremos que participen al 962-625-2499 en estos momentos. Ya puedes enviar tu mensaje, enviar tus saludos y pedir tus canciones. Aquí en los 40 Tapachula, todos los éxitos. Sí, recuerda que en el próximo bloque ya vamos a lanzar la primera pregunta de la trivia para que estés atento, obviamente, y participes. Sí, están muy fáciles las preguntas de hoy, así que no hay excusa, no hay pretexto de que, ay, no, está muy difícil, lo voy a buscar en San Google. No, no, chamacos. Pregúntenle a su compadre, a su comadre, a su amigo, a su cuate, al que, no sé, le está acompañando en esta rica tarde nublada en la ciudad de Tapachula, porque sí, está nubladísimo. Puede que caiga la tormenta más al ratito o en unos 5 minutos, con Tlaloc no se sabe, pero al camarada, al que esté a su lado, a su amigo, su cuate, como, no sé, al chofer de la chombi, a nuestros amigos taxistas, igual que luego nos acompañan y andan poniendo a prueba sus conocimientos, bueno, ellos también, pues comparen sus respuestas, a ver si sí, a ver si le atinan, o tal vez dicen no, pues mejor me espero hasta el final para saber las respuestas correctas. De cualquier forma, nosotros los vamos a estar acompañando en esta hora, de 4 a 5 de la tarde, de lunes a viernes, ya lo sabes. Nos vamos con música y en un momento regresamos, no le cambies, sigue escuchando los 40 Tapachula, todos los éxitos, que en un momento regresamos.

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18: ¿Qué tal? Esta es la información. En lo local, alumnos de la Escuela de Enfermería de Tapachula agradecieron al alcalde Yamil Melgar Bravo la construcción del sistema de alumbrado público en el acceso al fraccionamiento El Jardín, una obra que fortalece la paz y la seguridad de cientos de jóvenes. El secretario de Obras Públicas, William Penagos, informó que la obra contempla 400 metros de iluminación, 20 luminarias solares de 120 watts, 20 bases de concreto y 20 postes cónicos de 8 metros de altura, trabajos que ya se encuentran ejecutados al 100%.
19: Estas son obras que transforman. Estas son obras con voluntad para transformar nuestra querida ciudad de Tapachula.
18: En lo estatal, la Fiscalía General del Estado de Chiapas informó la detención de 10 personas por su presunta participación en actos de tortura contra 2 hombres, hechos que fueron difundidos a través de un video en redes sociales. Entre los detenidos se encuentra un subdirector, 3 agentes del Ministerio Público, un secretario y 5 elementos policiales, quienes ya fueron puestos a disposición del Ministerio Público para definir su situación jurídica. En lo nacional, la presidenta Claudia Sheinbaum informó que Roberto Lasseri ya recibió el beneplácito del gobierno de Estados Unidos para asumir como embajador de México en ese país y adelantó que viajará en las próximas semanas para iniciar funciones. Así lo señaló la mandataria en su conferencia matutina. Muchas gracias por su atención. Le informó Héctor Hernández.
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0: Ya estamos de regreso, 4 de la tarde con 10 minutos. Seguimos en Trivia 40 en esta rica tarde de jueves. Jueves para los adultos, 21 de mayo, chamacones. Antes de entrar con la primera pregunta de la trivia, te quiero recordar algo muy, muy importante. 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
0: 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Y pues bueno, aquí seguimos recibiendo sus mensajes. El Héctor ya se había reportado con nosotros, uno de los personajes que no pueden faltar en los programas en vivo, Héctor, pero borró su comentario, entonces no sabemos qué pasó, si se arrepintió y dijo, híjole, capaz y ahorita me va a reclamar que porque le digo siempre lo mismo, tanto a Carmen, como a Lilo, como a Irán, como a todo el mundo le dice lo mismo. Pues sí, Héctor, ya vele variando, por favor. Saludos al buen Aristóteles, ya presente en la trivia de hoy. Qué milagro, tres días seguidos ya el buen Aristóteles. Va a llover. Con razón, está bien nublado, como que sí quiere, sí se quiere soltar el aguacero. Tenemos un audio, vamos a escuchar rápidamente.
3: Hola, hola, mi hermosa Samantha Paz, buenas tardes. Saluditos, un fuerte abrazo y muchas bendiciones.
0: Gracias, gracias por su audio. Muchas bendiciones para ti también, Aristóteles. ¿Desde qué parte del universo nos estás escuchando? ¿Dónde andas? ¿Andas trabajando o qué onda? Saludos al buen David Landeta, por cierto. Dice, hello, hello, orejas, saludos, besitos, una rolita Swim de BTS. No lo puedo creer. Claro que sí, en un momento va a estar sonando Swim, Swim. Y vamos a nadar nosotros con este aguacero que ya se avecina, chamaco. ¡Qué barbaridad! Lleven su paraguas, lleven su canoa, su kayak, su yate, lo que sea, pero cuidado, chamacos, su bolsa, ay, no. Sus botas contra la lluvia, de una vez su traje de buzo por si las moscas, córranle, chamacos, córranle, no vaya a ser que nos agarre de sorpresa, ¿sí? Dice por acá, hola Sammy, buenas tardes, aquí reportándome, soy Gus, en Cacahuatán ya está lloviendo, ok, en Cacahuatán ya está lloviendo, cuídense mucho, gracias a mi amiguito Gus por reportarnos eso, saludos también a Denise, que están en sintonía en estos momentos desde Cacahuatán, un fuerte abrazo, cuídense, y el beso tronado para ustedes. Oigan, pues nos vamos con la primera pregunta, ya para irnos a la pausa musical, y obviamente, pues escuchar, ¿no?, esta complacencia para nuestro amigo David Landeta. Les dice así la primera pregunta, presten atención. ¿De qué planta vienen todos los tés del mundo? Los tés, los que tomamos, ¿no? ¿De qué planta vienen todos los tés del mundo? Esa es la primera pregunta de la trivia para que vayas pensando, analizando, investigando si no te la sabes y mandando tu respuesta. 962-625-2499. ¿De qué planta vienen todos los tés del mundo? Nos vamos con la complacencia musical y en un momento regresamos para seguir leyendo sus mensajes. No le cambies, estás en Trivia 40.
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0: Ya estamos de regreso, 4 de la tarde, 20 minutos. Dicen por acá en los comentarios, saludos doña Enojona, no se enoje porque se le va a arrugar el cutis. No, yo no me enojo, nada más soy sentida, soy un poquito sentida, ¿verdad? No, yo ya no me estoy enojando con ustedes. Ya. Si quieres estar aquí, qué bueno. Y si no, pues ya vete, ya. Es cierto, Héctor, ¿cómo crees? No, ya. Estoy bien, ya me resigné a que a todas las trates igual que a mí, Héctor. Qué barbaridad. ¿Para qué me enojo? Hasta mira. Invocaste al colocho, porque anda preguntando que quién me está haciendo enojar, el Héctor, pero no me está haciendo enojar, solamente me decepcionó, rompió mi corazón en mil pedazos. ¿Qué te andan diciendo pues, mamita? Nada más que trata a las mismas personas igual que a mí, y a mí eso no me gusta. No, a mí eso sí no, yo no lo apoyo. Tenemos llamada, aló, buenas tardes, Trivia 40.
1: Señorita Samantha Paz, buenas tardes.
0: Buenas tardes, es el Héctor.
1: Sí, me estoy porque anda regañando al pobre trailero.
0: ¿Por qué?
1: ¿Qué me hizo?
0: ¿Qué me hizo? Pues nada, que lo mismo que me dice a mí, le dice a todas.
1: Pero pues ya debe saber usted que el hombre es trailer, pues, y es mentiroso.
0: Eso sí.
1: Usted puede esperar uno de un trailero o de un chatero como el colocho.
0: ¡Ay! ¿Del colocho? No, del colocho
1: que
0: no.
1: Que dice que va a depositar y deposita 20 pesos.
0: Bueno, pero el colocho no es trailero, hasta donde yo sé. Solamente es hombre.
1: Ah, no.
0: Y miente.
1: Tiene concesiones de taxi.
0: Ah.
1: Ah, sí, es concesionario de taxi.
0: Ah, no sabía, fíjate.
1: Ah, sí, ya está informada. Ahí tiene su viejito que anda un taxi.
0: Ok, gracias por la información, me va a servir más adelante.
1: Ahora ya sabes, ahí háblale al colocho y manda a tu chofer estrella.
0: Sí, pues, qué bárbaro ese colocho. Colocho, mira tú.
1: Ya no me dejé que era Héctor, porque mira, Héctor estaba llorando hoy en la mañana, ya por Texas, estaba llorando abajo del trailer como perro regañado.
0: ¿A poco? Sí. Fíjese. Ay, no, Aristóteles. Mira, ya se anda riendo el colocho de ti. Y anda diciendo ese Aristóteles de plano. todo sabe y todo cuenta.
1: Sí. Bueno,
0: gracias.
1: Ya no lo regañas pues,
0: tanto. No, ya no. Ya ni lo voy a pelar ya.
1: Ok.
0: Está bien. Adiós.
1: Cuídate, adiós.
0: Adiós, Aristóteles. Bye. Bueno, de lo que uno se entera. Dice, el viejito tiene 50 años, se llama Gabino. Dile así. Ahí está. Oiga, qué barbaridad. Tenemos otro mensaje.
2: Oye, Samantha Paz, ¿por qué me anda regañando al pobre Héctor? Mira, ya no quiere ni mandar mensajes, ni hablar, pobrecito, todo triste, parecía perro regañado ahí abajo del tráiler.
0: Es lo que nos estaba comentando, pero bueno, ¿para qué empieza con sus cosas? Bueno, tenemos más mensajes del buen Chilango, dice, Oli, mi estimada Sam, saludos, dice Letor, solo te ama a ti. Y lo malo que a las otras sí les manda cosas, viste, el Letor ya anda queriendo dejar de trabajar. ¿Cómo que a las otras también les manda cosas? No, ya, lo vamos a bloquear. No. Dice, Sam, te voy a mandar miel para quitarte lo amarga. Dice, no te creas, Sam, se te aprecia aunque te enojes. Ay, mandas mi besito coqueto y todavía quiere que le mande beso. No, ya no. Dice por acá, David, no te preocupes, baby. Con leche de burro se te quita. ¿Qué es eso? No, chamaco, ya no. Ya no voy a enviar besos, ni apapachos, ni abrazos, ni nada. Ya ven cómo me tratan bien mal. Nos vamos con la primera pregunta de trivia. Les vamos a recordar a los chamacos que nos están escuchando qué preguntamos en el bloque anterior, ¿verdad? Dice así, ¿de qué planta vienen todos los tés del mundo? ¿Ya ven? Hasta del coraje ya me estoy trabando. ¿De qué planta vienen todos los tés del mundo? Dice por acá mi amiguito Gus que es de la Camellia sinensis. Ok, vamos a ver si es cierto. Camelia Sinensis, si tienen una respuesta diferente, mándenla a 962-625-2499. Siguiente pregunta dice así. ¿Qué país es el mayor productor de té en el mundo? Este es un repaso porque esto ya se lo había comentado, ya se los había comentado hace como un año. Y si usted prestó atención, la va a saber rápido. Y si no prestó atención, bueno, pues ni modo. Aquí venimos a aprender todos. ¿Qué país es el mayor productor de té en el mundo? Nos vamos con música y en un momento regresamos. No le cambie, sigue escuchando Los 40 Tapachula. Okay.

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0: Estamos de regreso, 4:31 PM. Seguimos en Trivia 40. Oigan, pues bueno, seguimos con sus comentarios. Dice, buenas tardes. Ahora, ¿qué te hicieron, mi reina? No escuché el chismorreo. No, nada, que el que dice ser súper mega fan de los programas, mi fan de hecho, number one, pues le dice lo mismo a mí y a todos aquí los del corporativo Radio Núcleo. Fíjese, todo, no le cambia el speech, eso es lo mismo, es copia y pega, es copy page. No, así no me gusta, chamacos, no me gusta que me quieran ver la cara. Así que por eso fue que me, no me enojé, solamente me sentí, me decepcioné y ahorita estoy triste. Triste. Y el clima no ayuda, el clima no me ayuda. Y se supone que este es mi clima ideal, nubladitos, sin tanto calor, ¿no? Todo vi trabajando. Dice por acá, yo te contentaría con unos tacos, pero últimamente he escuchado que andas a dieta. ¿Quién dijo semejante mentira? Dijo nadie nunca. No es cierto, Antonio. Mentira. Eso es completamente falso. ¿Qué está pasando aquí? ¿Quién anda de chismoso de que yo ando a dieta? Que para empezar, ni dieta es. Y es bien argüendero o argüendera. ¿Quién dijo eso? A ver, pásame nombres. Dime nombres, nombres, nombres. Requiero nombres. Dice por acá el colocho. A ver, ¿ya viste, güera, por no darme una oportunidad a mí? Ahora, por culpa del Letor, vas a pensar que todos somos iguales. Fuéramos felices tú y yo y nuestras chácharas. ¿Tú crees? ¿Tú crees que seríamos felices? Ahora voy a pensar que todos son... No, si no, no por el éter pienso que todos son iguales. Es que muchos me han prometido y nada, nadota, chamacos. No, solamente es por el éter. Éter fue como la gota que derramó el vaso, pero de ahí ya... Yo ya sabía que eran unos mentirosos. Ya no les creo nada, chamaco. Dice por acá el chilango, no le creas al charro, es igual que Leto, ya ves. Amigos, yo solo, ¿qué? Eres mi amiguis. ¿Qué? No entendí, chilango. A ver, por favor, vuelve a escribir esa frase, no entendí. O sea, ay, gracias, vuelve a escribir, mejor mándalo en audio, papito. De aquí a que yo le entienda lo que están escribiendo. Bueno, ya mucho jiji, jajaja. Vámonos con la pregunta que ya lancé, pero les voy a recordar, ¿ok? ¿Qué país es el mayor productor de té en el mundo? ¿Qué país es el mayor productor de té en el mundo? Esa es la segunda pregunta de trivia. Manden su mensaje con la respuesta que crean correcta. 962-625-2499. En el siguiente bloque les daré la tercera pregunta y obviamente vamos a seguir leyendo sus mensajes, pero nos tenemos que ir a una breve pausa comercial. Así es. No le cambies, no le muevas. Sigue participando al 962-625-2499. Y no te olvides de seguirnos en las redes sociales. 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En un momento regresamos, estás escuchando el 99.5 FM de tu radio.
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0: 4:40 PM, tenemos más mensajes. A ver, ¿qué dice en el chilango? ¿Qué dice? Vamos a escuchar.
1: No, no le creas, no le creas al chacharero del colocho. Es igual, igual que el Héctor. Por eso ya sabes, tú y yo 100% amiguis.
0: Ok, bueno, si ya lo dijo el chilango es porque tal vez tenga razón. Dice por acá, yo por lo menos te envié para tus uñas, aunque sean uñas chinas, pero te mandé para tus uñas. Y te fijas en puro tonto, ¿no? Que ni los buenos días te mandan. En fin, mujeres. Oh, ahora yo soy la culpable. No, no, no, no, ya ves, no. Eres de esas personas que le echan la culpa a la mujer, ¿verdad? No, entonces no. Gracias a Dios, no somos felices, entre comillas, juntos, porque ya nos estaríamos desgreñando, colocho. No, no. ¿Qué toxicidad estaría pasando en esa casa definitivamente? Ya va, adiós, ¿no? Y todavía dice, todavía lo admite, para tus uñas chinas. Ay, de lo que me salvé, gracias. Sí, ya le doy la razón al chilango, para que veas, le doy 100% la razón. Dice, cuando quieras a un buen hombre, ya sabes dónde encontrarme. Bueno, ya sé dónde no ir, dónde no aparecerme. Gracias, gracias. No, no, mejor me quedo con la duda, gracias. Bueno, nos vamos con la tercera y última pregunta. Esto dice así, presten atención. ¿Cómo se llama la ceremonia tradicional del té, pero en Japón? ¿Cómo se llama la ceremonia tradicional del té en Japón? Más de alguno le ha de saber a esto. Le encanta el té, seguramente. ¿Cómo se llama esta ceremonia tradicional de té en Japón? Manda tu respuesta. 962-625-2499. Si no te la sabes, no te preocupes, que en el siguiente bloque vamos a dar a conocer las respuestas correctas. Seguimos recibiendo sus mensajes. 962-625-2499. Dice, solo yo te soy fiel, mi Sam hermosa. Bueno, mira, también le creo al Aristóteles, sí le creo. Le creo que me es fiel a mí y a sus otras mujeres de cada colonia en la ciudad de Tapachula. Yo sí le creo. Le hago como que le creo. Dice por acá, hola Samantha hermosa, yo soy el efectivo. ¿El efectivo? ¿Eres dinero? René, ¿qué está pasando? ¿Tú eres el efectivo? ¿O tal vez, cómo? ¿Eres el efectivo? ¿Tienes cash? ¿Tienes money? ¿Tienes billuyo? A ver, explícame, ¿cómo que eres el efectivo? Bueno, seguimos recibiendo sus mensajes. Me voy a una breve pausa y regresamos. No le cambies, sigue en sintonía a través de los 40 Tapachula. Todos los éxitos.

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0: Ok, ya estamos de regreso, 4 de la tarde, 50 minutos ya, chamacones.
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0: Y seguimos con toda la actitud, obviamente, seguimos recibiendo sus mensajes. Dice por acá, se llama el programa Trivia 40 o Coqueteando con Sam. No sé, pero siento que le voy más a la segunda, chamacos. Luego empezamos a sacar trapitos al sol, empezamos a platicar de otras cosas que nada que ver con Trivia 40, de verdad. Pero eso lo hace divertido. Gracias, gracias chicos, gracias por acompañarme en esta hora. Al menos para aventarnos buenos chismes, sí son buenos. Bueno, nos vamos con las preguntas rápidamente, antes de irnos a la pausa musical. Sí, la primera pregunta fue... ¿De qué planta vienen todos los tés del mundo? ¿De qué planta vienen todos los tés del mundo? La respuesta correcta es... Camellia sinensis. Oigan, y esto también ya lo habían dicho por acá en los comentarios. La planta Camellia sinensis, ¿sí? Las diferentes variedades como el té blanco, el verde, el oolong o negro, bueno, no dependen de una planta distinta, sino de los tiempos de cosecha y los procesos de oxidación a los que se someten sus hojas. Pero de ahí la planta es la misma, ¿eh? ¡Oh! Siguiente. ¿Qué país es el mayor productor de té en el mundo? ¿Qué país es el mayor productor del té en el mundo? Bueno, la respuesta correcta es China. Es el mayor productor de té a nivel mundial, generando cerca del 36% de la producción global y superando los 3 millones de toneladas métricas anuales. Este gigante asiático, bueno, también destaca por ser el único país que produce comercialmente todas las variedades principales. Lo que les comentaba, el verde, el negro, el blanco, el oolong, el puer. Para conocer más sobre los volúmenes globales, pues igual puedes explorar ahí en el internet en Kill Green para más información, que por cierto está muy interesante. Siguiente y última pregunta. ¿Cómo se llama la ceremonia tradicional del té en Japón? ¿Cómo se llama la ceremonia, sí, tradicional del té en Japón? Bueno, esta ceremonia se conoce principalmente como Chanoyu, o Chado, o Sado. Esta práctica, profundamente influenciada por el budismo zen, es un ritual de meditación en movimiento donde el anfitrión prepara y sirve té verde matcha a sus invitados. Oigan, ¿ya probaron el matcha? Está buenísimo. Pero algunos dicen que les sabe a pasto, que no le entienden, que no les gusta. Está bien, no todos tenemos buenos gustos, chicos. Eso se nota. Pero sí, el matcha, el verde, el té verde matcha es uno de los favoritos en Asia. Sí, y también uno de los favoritos aquí también. Oye, tenemos mensajes. ¿Qué dice por acá? Ya está lloviendo. Gracias a Dios, antoja un tecito y una mordida. ¿Qué cosa? ¿Una mordida de qué o de quién? ¿Qué pasó aquí, Antonio Fuentes? Ok, pues cuídense, chamacos. Si ya está lloviendo, al menos aquí en el centro, solamente está nubladito. No veo que esté lloviendo, ¿eh? Pero en otras partes de la ciudad de Tapachula ya empezó a llover, así que mucho cuidadito. Tomen su paraguas. Sí, no salgan de la casita a menos que sea muy necesario. Recuerden llevar su impermeable, sus botas contra la lluvia y también su canoa, su balsa, su yate por si las moscas. Dice por acá, tenemos un audio, vamos a escuchar.
2: Samantha Paz, quiero aprovechar tu espacio para mandar saludos al Colocho y su nueva conquista amorosa. Ya pronto habrá fotos donde se están dando beso.
0: ¡Ay, a poco! Oiga, no me sabía ese chisme. Ok. Ay, que pase la foto del buen Aristóteles, lo vamos a esperar, ¿eh? Dice por acá, pero mínimo el Aristóteles te es sincero. Bueno, sí, es correcto, sí es sincero. Él nunca me ha mentido. No, siempre ha sido sincero. Uh-huh. Tienes razón. 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Y ya con esto, ahora sí, ya me despido. Bye bye, arrivederci, au revoir, sayonara. Nos escuchamos el día de mañana a la misma hora en el mismo canal, solo aquí a través de Los 40 Tapachula. Todos los éxitos. Bye bye.
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4: ¿Sabías que el pulpo tiene 3 corazones? Sí, así como lo escuchas. 1 lleva sangre normal a todo su cuerpo y 2 llevan sangre sin oxígeno hacia sus branquias.
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3: ¿Qué tal? Esta es la información. En lo local, alumnos de la Escuela de Enfermería de Tapachula agradecieron al alcalde Yamil Melgar Bravo la construcción del sistema de alumbrado público en el acceso al fraccionamiento del jardín, una obra que fortalece la paz y la seguridad de cientos de jóvenes. El secretario de Obras Públicas, William Penagos, informó que la obra contempla 400 metros de iluminación, 20 luminarias solares de 120 watts, 20 bases de concreto y 20 postes cónicos de 8 metros de altura, trabajos que ya se encuentran ejecutados al 100%.
4: Estas son obras que transforman. Estas son obras con voluntad para transformar nuestra querida ciudad de Tapachula.
3: En lo estatal, la Fiscalía General del Estado de Chiapas informó la detención de 10 personas por su presunta participación en actos de tortura contra dos hombres, hechos que fueron difundidos a través de un video en redes sociales. Entre los detenidos se encuentra un subdirector, 3 agentes del Ministerio Público, un secretario y 5 elementos policiales, quienes ya fueron puestos a disposición

0: El Ministerio Público para definir su situación jurídica. En lo nacional, la presidenta Claudia Sheinbaum informó que Roberto Lasseri ya recibió el beneplácito del gobierno de Estados Unidos para asumir como embajador de México en ese país y adelantó que viajará en las próximas semanas para iniciar funciones. Así lo señaló la mandataria en su conferencia matutina. Muchas gracias por su atención. Le informó Héctor Hernández.
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2: Seguro recuerdas este momento. Bubucela sonando y México inaugurando la fiesta futbolera del 2010 contra Sudáfrica. Sudáfrica fue el primer país africano en organizar una fiesta grande del fútbol y también el responsable de uno de los sonidos más icónicos del fútbol, las famosas bubucelas. Y sí, México y Sudáfrica volverán a verse las caras después de aquel inolvidable empate 1-1 en el 2010. Ese golazo del sudafricano sigue siendo uno de los momentos más legendarios en la historia de las inauguraciones. ¿En dónde estabas cuando cayó ese gol? Soy Marcos Capistrán. Ahora ya lo sabes.
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